Así que no le hagan caso, por si quieren ir a ver, por si vieron la de Weapons, la noche de la hora de la desaparición, creo que se llama, que es la de los niños que salen corriendo a las 2 de la mañana de sus casas y todos se van corriendo y desaparecen y nunca lo vuelven a ver. ¿Cómo se dice? Esa película, pues fue bastante popular cuando salió. Pues el mismo director es la que trae Resident Evil y mis respetos a esta chila. A mí me gustó un chorro. No puedo platicar de más porque sería spoiler, pero me llama mucho la atención el final. pero no voy a decir más, gente, pues no olviden mandaros un mensajito, un correo, cualquier sugerencia, comentario, aviso a radio@uabc.edu.mx. Ahí con mucho gusto su servidor los lee y pues escucha, ¿no? ¿Verdad? Porque no creo que me manden audios ahí, o quién sabe. Bueno, gente, el día de hoy vamos a platicar de un libro clásico. Para eso traigo unas rolitas acá de punk metaleras. Bueno, no tanto metaleras, pero sí medio punks, siniestronas algunas, y con mensajes hacia la figura materna. Porque el día de hoy, gente, vamos a hablar del libro de Carrie, un libro cortito pero interesante, el de los primeros de Stephen King. Así que, señores y señoras, los voy a dejar con Afterlife de Evanescence. Y volvemos, ¿qué les parece?

Bueno, gente, estamos de regreso. Estamos aquí en la caverna del ermitaño. Les habla Dani Angulo. Estamos platicando de lo que vendría siendo el libro de Carrie, de Stephen King. Una novela muy peculiar, muy interesante. Es una de sus, pues creo que es su primera novela, si mal no me equivoco. Este sujeto crea esta historia de una chica que tiene poderes, que está descubriendo que tiene poderes telequinéticos, que puede mover objetos con su mente. Y que sufre acoso escolar, ¿no? Sufre bullying, y esta chica poco a poco se va como corrompiendo. Pero lo que más intriga del libro es la narración, puesto que de una forma te da a entender que desde un inicio que algo pasó, algo grave, algo fuerte, y que Carrie estuvo ahí, ¿no? Esta protagonista, ¿no? Entonces, a la diferencia de otras novelas que he estado leyendo de Stephen King, esta es la primera que noto que hace este cruce de narraciones entre fragmentos de libros, fragmentos de periódicos, entrevistas que les hacen a las personas que son del pueblo, y de ahí ya procede a irse con la perspectiva de Carrie, ¿no? Narrando la historia. Entonces está chilo cómo cruzas de uno a otro, porque algunos ya te van presagiando el final, te van explicando un poco de lo que pasó, pero luego te regresas con Carrie y estás viendo desde un inicio cómo fue, ¿no? Carrie es una historia muy popular, la verdad yo creo que ya muchos a lo mejor que escuchan esto ya tendrán un conocimiento, sabrán qué historia, qué libro es. Carrie es la historia de esta chica que está toda, pues se puede decir, bañada de sangre, y que empieza a mover los objetos. No quiero decir más porque no quiero spoilear, porque en el dado caso de que tú no conozcas la historia de Carrie, que es válido, porque debería ser inválido, señor Dani Angulo, no digo que no debería ser así, sino más que nada como es una historia muy popular, a lo mejor, ¿no? Como de que digas, no puede ser, yo no conozco esta historia y está diciendo que todo el mundo la conoce. Carrie pues entra como una personaje popular, clásica, de esta figura del terror, de libros y películas inclusive, porque ya tiene varias adaptaciones. Pero qué mejor, señores y señoras, que darle entrada a este libro, a esta reseña, breve reseña, con un santo rolón como lo que es Elena de My Chemical Romance. Señores y señores, preparen sus audífonos, súbanle a la radio que van a escuchar cine. Volvemos.

Y bueno, gente, estamos de regreso aquí en la caverna del ermitaño. Acaban de escuchar Hannah de SWMRS. No sé cómo demonios se pronuncia esa banda, pero así se llama. Señores y señoras, el día de hoy vamos a platicar de lo que es el libro de Carrie, un libro muy interesante, cortito. Realmente, si eres una persona que está entrando en el mundo de lectura y que quiera entrar al mundo de Stephen King, el creador de It, el creador del hotel Overlook, El Resplandor, si te interesa entrar a lo que vendría siendo sus historias, yo creo que Carrie es una muy buena opción para empezar. Es un libro, creo que, la verdad, yo lo leí digital, eran como 100 páginas, si mal no me equivoco, 200, no me acuerdo muy bien, pero es muy cortito, te lo pasas volando. La narración, eso de que es muy, se puede decir, mixta, te genera y te genera intriga, ¿no? Y quieres saber más, y por ende la novela se va todavía más rápida, ¿no? El verdadero terror del libro es realmente la crueldad humana que existe, ya no tanto Carrie, pero igual el personaje que crea Stephen King con ella es increíble, es maravilloso. Creo que inclusive uno logra, yo empaticé muchísimo con ella, Y claro que sientes todo lo que ella está sufriendo desde el inicio hasta el final. Realmente es una historia muy, muy, muy, muy buena. Creo que Stephen King aquí de una empezó a mostrar su talentazo que tenía. Y la verdad es que la recomiendo mucho, la novela. No entre mis favoritos del libro de Stephen King. Pero sí es una novela muy recomendable. Ahorita de hecho va a tener una adaptación, si mal no me equivoco, le van a sacar una serie. Desconozco la plataforma, qué plataforma va a ser, pero le van a sacar una serie. De hecho ya hay tráiler, ya hay todo. Y ahorita estaba viendo un debate muy interesante en el hecho de que el personaje de Carrie no presentaba esta figura, se puede decir, adaptación física realmente de cómo es en el libro. En el libro las personajes, pues realmente como es por el hecho de todo el abuso que sufrió de su madre, ¿no? Se puede decir que la haya forzado a hacer varias cosas, a que pensase varias cosas, ya que tenía una obsesión religiosa. Eso afecta físicamente a Carrie y lo interesante es cómo es que esto no se adapta, se podría decir, miren, porque existe esta idea de que hoy es, si te das cuenta de que todas las adaptaciones de Carrie eligen actrices, que se puede decir que entran pues en aspecto de belleza, y realmente Carrie no era así, ¿sabes? Que en un tiempo sí lo fue, pero de hecho sufre una transformación y lo dice un personaje dentro del libro, que no saben qué pasó, ¿no? Con ella. Y entra mucho ese debate, ¿no? ¿Por qué las series no intentan hacer eso? ¿Por qué no adaptan al personaje así? Como que buscan más que las personas empaticen por este lado. Pero es un debate interesante. Yo la verdad miré el tráiler y dije, está bien, se me hace muy bien. Creo que la serie, pues al final de cuentas, aunque el libro estuvo escrito por allá de los 80, creo que sí puede adaptarse a la cuestión del día de hoy, ¿no? Y más que nada por el tema del acoso escolar. O sea, el acoso escolar es algo que, por más que uno platique, se comparta, haya campañas y todo eso. No digo que siga estando igual, ¿no? Pero sigue estando presente, ¿no? En varios aspectos, tanto escolares, y tanto fuera de la escuela también, ¿no? O sea, y creo que esa es la ventaja de Carrie, que es un libro que para nada envejecido mal, al día de hoy todavía se puede volver a aplicar, y eso es una gran belleza del libro, ¿no? Yo realmente sí, les digo, lo recomiendo. Desconozco cómo va a estar la serie. No he visto nada del tráiler. De hecho, no he visto las películas. Creo que sí miré esta donde salía, no me acuerdo cómo se llama la actriz, pero es la última adaptación que tuvieron por ahí del 2010, 2012.
Y 2015 creo que era, nunca me tocó verla, creo que nomás alcancé a ver fragmentos de que un día la pusieron por ahí y me acuerdo de la escena de que iban en carro y que Carrie está caminando ahí por la calle y no va a decir más para no spoilear, ja, cha-chin chan, dejando intriga, pero eventualmente algún día me voy a animar porque creo que o sea, ya el libro de plano sí me convenció y sí estaría interesante ver cómo es en este ya lenguaje pues, cinematográfico, ¿no? Para verlo. Pero sí, completamente recomendado. La verdad desconozco qué libro voy a leer ahora de Stephen King. Estoy entre si leer El Visitante, que también me lo han recomendado mucho. The Outsider, que me han dicho que es de las mejores novelas que ha escrito durante un muy buen rato Stephen King. Entonces digo, me interesa, me llama la atención y probablemente eso me voy a aventar. Pero sí desconozco si me aviento ese. Mi novia también me regaló el de 11-22-63, que también dicen que es una novela increíble, fantástica, de las mejores de él, que es sobre viajes en el tiempo. Y digo, pero a ver cuál me aviento. Pero bueno, gente, totalmente recomendado por parte del ermitaño. Léanlo, está muy sencillo, créame, no se van a arrepentir. Gente, los voy a dejar con la última canción que se llama Mama's Boy. Nos vemos la siguiente semana y como dice el buen tío Stephen King, si ustedes se divierten, yo también. Chao.

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8: Hola, hola, buen sábado, buen fin de semana, yo soy Juana y estás ahora mismo sintonizando Desobediencia Radio aquí en la radio universitaria por el 104.1 FM de Mexicali. Y si estás allá en Ensenada, me escuchas a través del 95.5 FM. También desde tu web por radio.uabc.mx. Y pues primero que nada, gracias por estar aquí escuchando a este programa de Desobediencia. Hoy va a ser un programa de puro cross mexicano, pura banda del país, pues porque recién se celebró la independencia de México, según la historia, ¿no? Aunque prefiero celebrar a un México que lucha a diario por una vida digna. Hay que celebrar la resiliencia que tenemos los mexicanos. Y que vivan las personas que salen todos los días de madrugada a trabajar 8 o 10 horas. Que vivan las madres buscadoras de México. Que vivan las morras que marchan exigiendo cero violencia y justicia para nuestras hermanas que les arrebataron la vida. Que vivan las y los activistas del país. Y también hay que celebrar la buena música que siempre se ha creado. Y qué bonito es compartirlo también con ustedes que me escuchan. Y bueno, ya sin más preámbulos, comenzamos con esta emisión. Vamos a comenzar con esta banda llamada Antimaster. Esta banda nace en el año 2004. El grupo es ampliamente reconocido por ser uno de los proyectos más activos e importantes de la escena en México y América Latina durante la década, de los años 2000. Sus integrantes eran de Ciudad de México, Querétaro y San Luis Potosí. Varios de sus miembros ya tenían la experiencia de haber tocado en la escena con otros grupos de culto. Y pues escucharemos Antimatter de Poniendo Rolas de su álbum del año 2008. Primero vamos con la primera rola llamada Ciudad Cadáver y luego escucharás a la rola llamada Para Ti Solo Hay Muerte. Vamos con las rolas y ya volvemos.

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1: Hola, seguimos ya en Desobediencia. Acabo de escuchar a la banda Antimaster con Ciudad Cadáver y Para Ti Solo Hay Muerte. Y ahora vamos con otra banda. Te pondré ahora a Morir Soñando. Esta banda, con integrantes de Tijuana y Rosarito, con solamente un álbum grabado, definitivamente dejaron marca en el crust melódico del país. Te pondré las primeras dos rolitas de ellos. Estas dos son del álbum llamado Morir Soñando. Vamos a escuchar primero la rola Agonía de Vivir y luego Mi Odio. Vamos con las rolas.

¿Escuchaste a Morir Soñando de Rosarito Tijuana con las rolas llamadas Agonía de Vivir y Mi Odio? Pues espero que esta emisión de hoy te esté gustando bastante. Seguimos con más rolas de Crusty mexicana. Ahora te pongo a esta banda originaria de San Luis Potosí, activa desde el 2000 al 2010. Esta banda se llama Agonía y la canción se va a llamar Tu orgullo arrastra por los suelos.

Bien, acabas de escuchar a Agonía de San Luis Potosí con la rola Tu Orgullo Arrastra por los Suelos. Y recuerda que estás aquí en Desobediencia, yo soy Juana. Llegamos ya al final de esta emisión. Recuerda que puedes seguirme en Instagram como Desobediencia Radio para que me des follow. Y también recordad que estoy aquí todos los sábados a las 5:30. Y muchas gracias por llegar aquí hasta el final conmigo. Ya te voy a poner a la última banda, una bandota que seguramente conoces y has escuchado, Havoc de Tijuana, Baja California. Una banda influyente en el crust melódico de América Latina y Estados Unidos también. Ya es internacional, es una banda que creció rápidamente y pegó internacionalmente así. Wow, una bandota. Mis respetos para Havoc y una de mis bandas favoritas. Sin duda. Bueno, escuchamos la canción Alineación y Delirio del álbum llamado Mil Orquídeas en Medio del Desierto. Disfruta la rola y que tengas un bonito sábado. Adiós.

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¿Qué tal? Muy buenas noches. Está comenzando La Música Cuenta la Historia. Yo soy Mar Boreal, transmitiendo desde Ensenada por la 95.5 FM. Nuestro portal vía internet radio.uabc.mx. Hoy estamos comenzando el segundo capítulo de esta banda de rock progresivo legendaria, Alan Parsons Project, formada por Alan Parsons, ingeniero de audio, y Eric Wolfson, que también se dedicaba a la ingeniería de audio y además de ser un estupendo tecladista. Estuvimos recorriendo sus primeros trabajos en 1976, donde sacan este álbum conceptual inspirado en la obra del escritor estadounidense Edgar Allan Poe, Tales of Mystery and Imagination, y como en el 77, un año después, firman contrato con Arista Record y sacan el álbum conceptual futurista sobre la relación de los robots, la inteligencia artificial y la relación que mantiene con la humanidad, el álbum de iRobot, que fue todo un éxito. Y después de esto nos traen su tercer trabajo en 1978, continuando con Arista Records, que aunque no es un álbum abiertamente conceptual en cuanto a lo musical, líricamente sí explora la reflexión acerca del destino, sobre las ideas y los proyectos que hacemos el ser humano. Este fue grabado por primera vez en los estudios Abbey Road, donde se conocieron precisamente estos dos productores, y este trabajo es ganador al premio Grammy como The Best Engineered Album, lo cual tiene bastante sentido, ya que al ser los dos ingenieros de audio y tener un total control sobre los temas, nos da este resultado. Que de hecho, el problema al principio de su carrera era tener que lidiar con el recelo de los artistas con sus temas, donde decían, no, pues es que no quiero que le pongas esos coros o quiero que hagas esta otra cosa. Aquí ellos, al ser dueños de sus propios temas, podían hacer y deshacer las letras, los arreglos, la música, los sonidos que quisieran agregar, estaban en total libertad de hacerlo. Y así es como en 1978 llega este tercer álbum titulado Pyramid. En nuestro fondo tenemos el tema que abre el álbum, Voyager, que es una pieza instrumental que nos funciona como un preludio atmosférico del álbum, donde escuchamos estos sintetizadores analógicos, estas texturas electrónicas que tienen una esencia pues bastante espacial. Aquí tenemos a David Patton en el bajo, que ya se une por completo a la banda, y a Stuart Elliott en la batería. En los arreglos tenemos de nuevo al magnífico Andrew Powell. En el primer tema que vamos a escuchar es el bajista, precisamente el que lo canta, que se conecta con el tema Voyager de nuestro fondo titulado What Goes Up, que nos dice que todo lo que sube tiene que bajar. Así comenzamos este segundo capítulo de Alan Parsons Project en 1978, cuando entregan su álbum Pyramid. Esto es La Música Cuenta la Historia de Alan Parsons Project.

La música cuenta la historia de Alan Parsons Project. Estamos recorriendo este tercer álbum, Pyramid, de 1978. Escuchaste el tema What Goes Up. Este álbum está inspirado en los descubrimientos de la tumba de Tutankamón, que estaba muy de auge en esta década en Estados Unidos, y el título del álbum, precisamente Pyramid, inspirado en la grandiosidad de las pirámides de Giza. Este tema también fue editado como sencillo del álbum por la combinación que tenía entre el pop y el rock que trae, que a diferencia del álbum anterior, el iRobot del 77, que echa un vistazo al futuro, Pyramid era un vistazo pero hacia el pasado, donde analizaba el camino recorrido por la humanidad, entendiendo cómo es que hemos llegado al punto actual. Y precisamente en el tema What Goes Up deja esta reflexión. Si todas las cosas deben pasar, incluso una pirámide, pues no durará. Entonces, ¿qué sentido tiene construirla? Empezamos este álbum con estas reflexiones sobre el pasado, la insignificancia de la existencia humana y sus civilizaciones, en contraste, claro, con la grandiosidad del universo. Y este gran trabajo nos trae de repente una balada que es bastante melancólica y majestuosa en la voz del cantante de The Zombies, Colin Blunstone. Esta es una letra que nos habla sobre la mortalidad del paso del tiempo, que dice: granos de arena que caen de una mano abierta. Pero utiliza el águila como este símbolo del espíritu humano y que nos dice que aunque el imperio caiga, al amanecer del cielo matutino, el águila se elevará otra vez. De esta forma nos está diciendo cómo los ciclos de la misma civilización, digamos, se crea una pirámide, pasan los años, la pirámide se erosiona, se destruye y la humanidad vuelve a surgir. Una nueva civilización con una nueva cultura que va dejando los vestigios para sus sucesores. Letra encantadora que nos dice: déjame ver la luz, déjame ser la luz. Estos arreglos orquestales de Andrew Powell, que son preciosos, el teclado que ni se diga, que nos sirve como un cimiento a lo largo de todo este tema. Digamos que en un principio Alan Parsons Project estaba como explorando un poco más en la onda electrónica, en la onda, digamos, ¿por qué no?, bailable, pero en este álbum empieza a traer estas baladas que, más allá de ser una balada pop, se va acercando un poquito más al rock y a darle prioridad a estas orquestaciones con Andrew Powell, que ya se había convertido en parte del equipo. Te vas a quedar escuchando esta baladita de Eagle Will Rise Again. Esto es La Música Cuenta la Historia de Alan Parsons Project y su álbum Pyramid.

La música cuenta la historia de Alan Parsons Project. Estamos recorriendo su historia en este segundo capítulo con el álbum de 1978, Pyramid. El siguiente tema que vamos a escuchar trae un sonido más enérgico, muy al estilo del final de los años 70, con el cantante Lenny Sakatek, que él, este Pakistán, ya había estado colaborando con ellos en el álbum de iRobot, así como en el álbum, también su primer álbum, inspirado en las letras de Edgar Allan Poe, Tales of Mystery and Imagination. Pero este tema nos trae un solo de saxofón de Phil Kenzie, quien también había estado colaborando con artistas de talla como Al Stewart, Rod Stewart o los Eagles. Es un tema que hace alusión al río como un viaje hacia el más allá, diciéndonos que hay un río más que cruzar. Este momento de la tradición, las leyendas que nos cuentan de cómo al momento de morir vamos a viajar en una balsa que nos llevará hacia el otro plano. Estoy hablando del tema One More River. Esto es La Música Cuenta la Historia de Alan Parsons Project con su álbum Pyramid.

La música cuenta la historia de Alan Parsons Project. Estamos en este segundo capítulo donde nos encontramos conociendo el álbum Pyramid de 1978. Eso que escuchaste fue One More River. La portada de este álbum realizada por la asociación Ignosis muestra a Alan Parsons sentado en su cama, donde se está tocando la cara mientras se desvanece en un color azul metálico. Esta habitación está iluminada por una lámpara en forma de pirámide que emite un color naranja, amarillo, calidón. En nuestro fondo tenemos el tema que fue cantado por Dean Ford de los Marmalade, que lleva por título Can't Take Without You. Este combina varias secciones rítmicas que van acelerándose y que tienen estos pasajes orquestales que ya se convierten en un sello de la banda. ¿Qué nos dice? No te lo puedes llevar contigo. Sugiriendo que la muerte representa la terminación de cualquier proyecto de nuestra vida humana, haciendo una clara referencia a los faraones del antiguo Egipto que construían enormes pirámides y se enterraban con todas sus pertenencias valiosas, pensando que las usarían en el más allá, pero la realidad, hasta donde conocemos, es que todos nuestros bienes materiales no nos los podremos llevar con nosotros. Cuando la muerte llegue, decirnos que es hora de partir. Y quizá, pensando en esto, mientras producían su música, se encontraban también dándose cuenta que debían de aprovechar su estadía en la Tierra para producir, para componer, mientras les fuera posible. Quédate escuchando este tema, Can't Take It With You, en la voz de Dean Ford. La música cuenta la historia de Alan Parsons Project.

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6: La música cuenta la historia de Alan Parsons Project. Estamos recorriendo el álbum Pyramid de 1978. El tema que escuchaste fue Can't Take It With You. El siguiente tema que vamos a escuchar lleva por título In the Lap of the Gods, que es un tema instrumental que vale mucho la pena escuchar. Aquí no tenemos a músicos improvisando o sintiendo y reflejando su realidad a través de la música, sino que tenemos a dos genios de la ingeniería musical que saben utilizar sus recursos y elegir a sus músicos, a sus arreglistas y a sus compañeros de trabajo para componer piezas instrumentales con una fascinación increíble. Quédate escuchando In the Lap of the Gods, esto es La Música Cuenta la Historia de Alan Parsons Project.

La música cuenta la historia de Alan Parsons Project. Estamos recorriendo su álbum de 1978, Pyramid. Escuchamos el tema In the Lap of the Gods, este tema donde ya estamos viendo a los dos ingenieros de audio trabajando sin improvisaciones, todo está fríamente calculado para crear este tema. Yo también me pregunto y me admiro de pensar cómo ellos organizaban sus ideas para llegar al punto de entregar estos temas que, en comparación con el primer álbum conceptual sobre Alan Poe, pasando por el iRobot, un álbum que es enteramente conceptual sobre el futuro y la destrucción de la humanidad, ahora en Pyramid se ponen a filosofar y a experimentar sin contenerse. En nuestro fondo tenemos el tema Pyramania, que está cantado por Jack Harris. Este rompe la atmósfera solemne que ya habíamos escuchado al principio del álbum y llega nuevamente utilizando el vocoder, que en este punto ya se había convertido en un sello también para las producciones y la técnica de Alan Parsons. Y aquí nos habla sobre esta obsesión de la humanidad por las pirámides y el misticismo que por años ha envuelto a estas grandes construcciones. Diciéndonos que utilizan una pirámide sobre su cama, que usan sombreros en forma de pirámides para alinear sus pensamientos y que pasan el día leyendo sobre astrología y el antiguo Egipto, olvidándose y alejándose de su propia realidad. Quédate escuchando a Jack Harris en la voz con este tema Pyramania. La música cuenta la historia de Alan Parsons Project, su álbum Pyramid.

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1: La música cuenta la historia de Alan Parsons Project y su álbum de 1978, Pyramid. Este que es un excelente álbum que combina una producción sónica impecable que de hecho que fue nominado al Grammy por mejor diseño de álbum en cuestión de su sonido. Bueno, eran dos ingenieros de sonido, ya sería el colmo que no los nominaran. O más bien, el hecho de la nominación nos deja ver qué tan buenos eran Alan Parsons y Eric Wolfsong. Ese trae un sonido, como les decía, impecable, que trae un concepto místico, un equilibrio entre el rock progresivo y este pop accesible. Aunque muchas veces queda a la sombra de grandes éxitos comerciales como el Eye in the Sky o el iRobot que vimos en el capítulo pasado, ya que para muchos críticos, Pyramid representa una joya muy subestimada para la banda. La producción e ingeniería que está diseñada por el propio Alan Parsons, quien ya tenía el prestigio de haber sido el ingeniero de sonido en el Dark Side of the Moon de Pink Floyd, este álbum destaca por una claridad auditiva donde cada instrumento, cada sintetizador, cada capa vocal está colocada con una precisión que nos deja esta idea de cómo es que ellos hacían sus ideas. Ya no estaban simplemente llameando y a ver qué salía. Ellos debían haber tenido cuadernos escribiendo todas sus ideas de cómo iban a sonorizar los paneos, cómo iban a hacer estos crossovers entre canción y canción, ya que todo el álbum está mezclado entre sí, los temas están completamente conectados. Y además pues traía ese concepto místico que termina siendo temporal. A final de los años 70, todo el occidente

También trae, a diferencia del rock progresivo más denso y complejo de la época, Pyramid es muy fácil de escuchar, ya que transita de una forma muy natural entre varios estilos, desde piezas instrumentales espaciales como la icónica que tenemos en la apertura Voyager, las baladas sinfónicas y emotivas como The Eagle Will Rise Again, y también trae unos guiños por ahí al New Wave y al pop con canciones pegajosas como What Goes Up. Otro dato de este álbum pues es que no cuenta con un solo vocalista principal, ya que Parsons y Wolfsong seleccionaron esos diferentes vocalistas, a John Miles, Lenny Zakatek o David Patton, que por cierto era el bajista de la banda, para que encajaran perfectamente con esta atmósfera de cada uno de los temas. Y a esto le sumamos los espectaculares arreglos orquestales y corales dirigidos por Andrew Powell, que ya era también miembro colaborador de la banda, le otorga al disco este carácter de música de cine, música teatral. Y este es un gran álbum porque logra que una producción ambiciosa, compleja, conceptual, sea al mismo tiempo una experiencia auditiva accesible, que sea disfrutable y que nos trae esta sensación de evocación desde el principio del álbum hasta el fin. En nuestro fondo tenemos Hyper Gamma Spaces, donde utilizan nuevamente el Projectron, este artefacto creado por el propio Alan Parsons para grabar los sonidos y hacer su música cada vez más locochona, y también creando su propio sello para el proyecto. Este álbum tiene el Grammy al mejor disco de ingeniería de álbum no clásico. También tuvo la nominación para el productor del año Alan Parsons, alcanzando el puesto número 3 en Alemania, el puesto número 4 en España y llegando al puesto número 26 en el Billboard 200 en Estados Unidos. Un álbum que superó los 2 millones de copias vendidas a nivel global, teniendo el disco de oro en Estados Unidos, el disco platino en Alemania, el disco platino en Canadá y el disco de oro en Nueva Zelanda. Quédate ahora escuchando el tema de nuestro fondo, Hyper Gamma Spaces, que es un tema que está súper electrónico, que muchos dicen que es bastante adelantado a su época. Júzgalo tú mismo. Esto es La Música Cuenta la Historia de Alan Parsons Project.

La música cuenta la historia de Alan Parsons Project. Estamos llegando al final de esta emisión, recorriendo su álbum de 1978, Pyramid. Escuchaste el tema Hyper Gamma Spaces. Vamos ahora a escuchar el tema que cierra el álbum, Shadow of a Lonely Man, donde canta John Miles, que ya había trabajado con ellos, donde vuelven al estilo solemne para dar cierre al proyecto. Una producción que está enfocada en lo místico de las pirámides, en el tiempo y la inevitable mortalidad humana, que mira hacia el pasado y observa el camino recorrido para darse cuenta de que al morir, nada de lo que hizo y nada de lo que fue importará más. Al final se describe como este espectro, solo la sombra de un hombre solitario. Esto fue Pyramid, un álbum que logra que una producción ambiciosa y bastante compleja y completamente conceptual sea al mismo tiempo una experiencia accesible para todos y sumamente disfrutable. Hasta aquí le vamos a dejar. Yo soy Mar Boreal. Te quiero dejar escuchando el tema que cierra el álbum de manera melancólica con su tema Shadow of a Lonely Man. Si te gustó esta emisión, te recuerdo que puedes estar buscando nuestros podcasts en el portal de internet radio.uabc.mx. Esto es La Música Cuenta la Historia de Alan Parsons Project.

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1: Hola, ¿qué tal? Muy buenas tardes, amigas y amigos de la Ganja Radio. Les saluda Pamela Mercado a través de las frecuencias de UABC Radio para todo el estado. Les recuerdo la 104.1 FM en Mexicali, la 95.5 FM en Ensenada y para Tijuana desde la 1630 de AM, así como para el resto del mundo a través de radio.uabc.mx. El día de hoy dedicamos esta emisión al dancehall, un estilo que comenzó a tomar un poquito de forma en Jamaica a finales de los años 70 y que encontró en los sound systems un espacio para reinventar la manera de hacer reggae. Con un ritmo un poco más directo, la figura del DJ cobró un protagonismo y las bases rítmicas comenzaron a marcar una nueva etapa en la música jamaiquina. Piezas musicales para bailar, pero también para evidenciar injusticias. Esta selección reúne algunos de los nombres que ayudaron a construir esa historia. Es un recorrido por canciones que muestran cómo el dancehall se convirtió en una de las expresiones más influyentes de la cultura musical del Caribe. Bienvenidas y bienvenidos a Dancehall, Energía y Calle.
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1: Como te platicaba al inicio del programa, es bien conocido que el dancehall nació en estrecha relación con los sound systems o sistemas de sonidos ambulantes, donde los sectores y DJs comenzaron a desarrollar una forma distinta de interpretar el reggae. El sound system funciona como el corazón cultural de Jamaica y es el precursor directo de la cultura de clubes moderna. La improvisación vocal, el uso de versiones instrumentales y la interacción con el público dieron un lugar a un lenguaje propio que transformó, pues, no solo la escena musical jamaiquina, sino que dio lugar al dancehall y otros géneros que ocupan esa cultura del club.
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0: Vamos a un corte y regresamos a Ganja Radio.
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1: En los 80, el dancehall rompió el molde completamente. La tecnología digital entró a los estudios de grabación y transformó el sonido de la calle para siempre. De la instrumentación tradicional pasamos a los ritmos programados que definieron a toda una generación. La energía del sound system no se perdió, todo lo contrario, se potenció permitiendo que esta vibración cruzara fronteras. Y bueno, antes de continuar con más canciones, te recuerdo que si quieres conocer la lista completa de los temas que tenemos programados para el día de hoy, solo debes entrar a radio.uabc.mx, te lo vuelvo a repetir, radio.uabc.mx, donde se publique el podcast con estos detalles y también pues ahí puedes encontrar otros programas que no lo sé, es posible que puedan convertirse en tus nuevos favoritos. Así que ya sabes, visita radio.uabc.mx y sumérgete en el sonido de la radio universitaria.
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1: Y bueno, así como pasan los años, también pasan

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2: Y bueno, así llegamos al final de una emisión más de Ganja Radio. Hoy recurrimos a algunos momentos claves en la historia del dancehall, un género que transformó el reggae desde los barrios de Kingston y que con el paso del tiempo se convirtió en una referencia para muchas otras expresiones musicales. Más allá de las tendencias, estas canciones muestran la riqueza y la creatividad de una escena que continúa evolucionando. Muchas gracias por acompañarme y recuerda que el podcast está disponible en radio.uabc.mx, donde también incluimos la lista de canciones programadas el día de hoy. Yo soy Pamela Mercado y te espero la próxima semana a la misma hora con más rutas del reggae. Hay que hacernos amigos en Instagram, puedes encontrarme como @tuamigapamela. Me puedes mandar un saludo o simplemente alguna recomendación y lo tendremos en cuenta para la próxima emisión. Que tengas una excelente tarde y te dejo en la compañía de UABC Radio. Nos escuchamos la próxima semana.

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6: Hola, sean bienvenidos a esta emisión de Distorsión, música rebelde. Mi nombre es Carlos Bañuelos y nos escuchan de Mexicali 104.1 FM, Ensenada 95.5 FM y Tijuana 1630 AM. Nuestra página radio.uabc.mx para escuchar la radio en vivo y revisar podcasts de programas anteriores. Y el teléfono en Mexicali es 686-553-6460. Y en esta emisión de Distorsión tendremos un gran país de Europa, Suiza, este pequeño gran país que está en medio de toda esta cuestión, influencias de Europa y que históricamente ha estado, no solo la cuestión del medio geográficamente, sino en muchas cuestiones políticas, sociales, ¿no? Históricas. Y en esta nación, una nación rodeada por demás países en este centro Europa, es un país que sus idiomas oficiales son el alemán, francés, italiano y también lengua, un idioma que ha sido también de esta región históricamente, que es el romanche, o sea, cuatro idiomas oficiales que son idiomas con los países también que colinda de Europa, ya sea Alemania, con Francia, Italia, y que son parte también de toda esta riqueza cultural de Suiza, ¿no? Toda esta diversidad en este país y que también pues estar en medio de toda de Europa le ha valido también muchas cuestiones históricas que también fue parte de que se conoce, ¿no? Históricamente Suiza como esta cuestión de neutralidad en las guerras mundiales y que también por eso mismo ha tenido pues muchas organizaciones e instituciones internacionales por esta cuestión, ¿no? De neutralidad o también la posición geográfica que tiene en Europa y que además ha tenido también de toda esta gran influencia o estar en el centro, riqueza también cultural, artística y que hoy veremos bandas de esta región, de este país de Suiza, que varias bandas de ellas pues son también con vocales en alemán, en unas en francés, otras en italiano, y que da esa riqueza también a esta escena cultural artística de Suiza. Y veremos bandas clásicas también desde el punk y también de géneros jamaiquinos, de bandas clásicas desde los 70s finales con la oleada del punk en todo el mundo y sobre todo en Europa, y también nuevas propuestas que han estado sonando también no solo en Suiza sino también parte del mundo. Y comenzaremos con una gran banda de punk de finales de los 70s, principios de los 80s. Ellos son TNT con el tema Subwaysing. Y también escucharemos a una de las grandes bandas de música jamaiquina de ska. Ellos son Calles Caviar con el tema Buenaventura. Y también escucharemos una gran banda clásica de finales de los 70s de punk de Suiza. Ellos son The Sick con el tema Switzerland. Y también a una gran banda de música jamaiquina de ska, que ellos ya tienen un gran recorrido desde los 90s. Ellos son Quats in Toulouse con el tema Rosie. Y nos vamos con la música.

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1: Y regresamos, escuchamos a TNT con Subway Scene, a Calles Caviar con el tema Buenaventura, a The Sick con el tema Switzerland y a Quatre in Toulouse con el tema Rosin. Y seguimos con este recorrido de bandas clásicas de punk en Suiza. Nos iremos con esta gran banda de punk de mujeres. Es una banda sobre todo en los 80s. Ellas son Chin Chin con el tema Desires Only. Y también a una de las grandes propuestas de música jamaiquina en los últimos tiempos. Ellos son los Biltones con el tema Back in Time. Y también a una gran banda de punk, ellos son Nasal Boys con el tema I Ain't No Stupid, y nos vamos con la música.

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2: Y regresamos, escuchamos a Chin Chin con el tema Desires Only, a los Biltones con Back in Time y a Nasal Boys con I Ain't No Stupid. Y seguimos con este recorrido de bandas de Suiza. Escucharemos también a una gran banda de música jamaiquina de estos, las propuestas de estos últimos años. Ellos son Cosmic Shuffling con el tema Don't Hold Me Back. Y también una banda clásica de finales de los 70s. Ellos son una gran banda de punk de esta época. Ellos son Sperma con el tema Schmear. Y también a una gran banda de ska punk, también formada por latinos en Suiza, con un país también con toda esta diversidad en muchos aspectos, no solo el idioma, sino cultural y social, y que también esta banda es formada por latinos allá en Suiza. Ellos son Pueblo Criminal con el tema Two Faces. Y nos vamos con la música.

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1: Y regresamos, escuchamos a Cosmic Shuffling con el tema Don't Hold Me Back, a Sperma con Schmier y a Pueblo Criminal con Two Faces. Y seguimos con una gran banda clásica también de punk de los 80s. Ellos son Hungry for What con el tema Last 7 Days. Y también escucharemos a una de las grandes propuestas de música jamaicana en Suiza en los últimos años. Ellos son Sir Jay and the Scatanauts con el tema Barefoot Boy, que Sir Jay, este proyecto lo lidera Jay Scheitz, que es un productor también, gran músico de Suiza, y que tiene su sello Tipa Top Records, con produciendo también bandas suizas de música jamaiquina, y sobre todo tiene esta conexión con Jamaica y los estudios, y un proyecto sobre todo en todo esto relacionado a la música jamaiquina. Y también nos iremos con Jodler Killers, una gran banda también clásica de punk de finales de los 70s, con el tema La Rabachole. Y nos vamos con la música.

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1: Y regresamos, escuchamos a Hungry for What con el tema The Last 7 Days, a Sir Jay and the Scatanauts con el tema Barefoot Boy y a Juddler Killers con el tema La Rabacho. Y pues son grandes bandas que también Suiza tuvo esta gran oleada de punk de los 70s, finales de los 70s, principios de los 80s también, y que también estar en el centro de Europa, no solo la cuestión de las bandas, sino también tiene toda una gestión y una escena musical en cuanto a festivales también musicales, mucha trabajo también de gestión, sobre todo de música, de artes, y que también pues es parte de todo esto, estar en medio y tener las influencias alrededor de toda Europa, ¿no? También. Y también recordarles que nos escuchan de Mexicali 104.1 FM, Ensenada 95.5 FM y Tijuana 1630 AM. Nuestra página radio.uabc.mx para escuchar la radio en vivo y revisar los podcasts de programas anteriores. El teléfono en Mexicali es 686-553-6460 y esto ha sido Distorsión, Música Rebelde, Servando Alvarado en producción, y mi nombre es Carlos Bañuelos y nos escuchamos a la próxima.

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4: Lluvia, pisadas, raspones. Nuestro calzado resiste absolutamente todo.
5: Sin embargo, lucirlo reluciente y bien cuidado no exige gastar de más.
4: Si quieres elaborar tu propia crema para calzado, quédate para aprender la receta de esta tecnología doméstica.
3: Revista del Consumidor. En el día a día, merecemos usar productos de calidad que nos faciliten la vida. ¿Y sabes qué es lo mejor? Que muchas veces podemos crearlo con nuestras propias manos.
4: Por eso, haremos nuestra propia crema para calzado, que está validada por el Laboratorio Nacional de Protección al Consumidor. ¡Comencemos!
5: Para esta tecnología doméstica puedes adquirir los ingredientes en droguerías y tlapalerías. Los ingredientes que vamos a utilizar para hacer 750 mililitros son media cucharadita de colorante sintético negro, media taza de agua ras, 4 cucharadas de vaselina simple, 2 cucharadas de cera carnauba, 3 cucharadas de cera amarilla y 3 cucharadas de ácido esteárico.
4: También vamos a ocupar los siguientes utensilios: un cubrebocas, un par de guantes de látex, una taza medidora, un recipiente con capacidad de 500 mililitros, 2 abatelenguas, una cuchara sopera metálica, un tazón de vidrio con capacidad de 1 litro, una cacerola con capacidad de 2,5 litros, 2 trapos para manipular objetos calientes y un recipiente de plástico o metal con capacidad de 250 mililitros.
5: Ahora sí, pasamos a la magia de la preparación. Pero antes de ponernos creativos, recuerda que la seguridad es primero. Ajustémonos el cubrebocas y pongámonos los guantes de látex.
4: En un lugar con ventilación, empezaremos disolviendo el colorante en el aguarrás con una batelenguas. Puedes pulverizar el colorante envolviéndolo en un papel y golpeándolo suavemente con un martillo.
5: Después agregamos la vaselina, la cera de carnauba y la cera amarilla en el tazón y la calentamos a baño María.
4: Un gran consejo para que la cera se funda más rápido es cortar la cera en cubitos pequeños y mezclar constantemente hasta que se derritan por completo.
5: Una vez que la cera esté líquida, añadimos el ácido esteárico y continuamos moviendo hasta que se integre totalmente.
4: Ya que se hayan disuelto todos los componentes, con mucho cuidado, retiramos el tazón del baño María y vertemos nuestra mezcla de colorante con aguarrás e incorporamos todo mediante movimientos suaves. Por último, vaciamos nuestra crema para calzado en el recipiente de 250 mililitros.
5: Solo resta tener un poco de paciencia. Antes de cerrar el envase, dejamos enfriar a temperatura ambiente hasta que el producto se solidifique. ¡Y listo!
4: Lo mejor de esta tecnología doméstica es que tiene un año de caducidad. y se prepara en 40 minutos aproximadamente.
5: No olvides mantener el recipiente bien cerrado para evitar que la crema se reseque. Además, es indispensable que el envase contenga una etiqueta visible que señale que debe mantenerse fuera del alcance de niñas y niños. Y, de ser posible, una leyenda de precaución por su contenido de solvente.
4: Guárdala en un lugar fresco, seco y oscuro. Y devuélvele la vida a tus zapatos. Anímate a preparar este producto en tu casa y etiquétanos en Instagram con el hashtag Tecnología Doméstica Profeco y arroba Revista del Consumidor MX.
5: No olvides que también puedes ver esta y más tecnologías domésticas en nuestro canal de YouTube, Profeco TV.
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0: Hola, qué gusto saludarte en una noche más de Mixer Fusión Electrónica. Este espacio que dedicamos a escuchar aquellos sets que están rompiendo la escena de la música en los mejores festivales del mundo. Soy Coco Contreras y te saludo gracias a la señal de UABC Radio. En Tijuana por la 1630 AM, en Ensenada por la 95.5 FM y en Mexicali por la 104.1 FM. Además, estamos en internet. Solo ingresa a la página radio.uabc.mx. Si quieres ponerte en contacto con nosotros, solo debes escribirnos al correo radio@uabc.edu.mx. Esta noche te voy a compartir el set de quien el año pasado ocupó el primer puesto en el top 101 productores que publica la prestigiosa plataforma 1001 Tracklist. Se trata del productor californiano Max Tyler, uno de los invitados al Festival Coachella 2026. Max se ha distinguido por ser uno de los DJs cuyos tracks son de los más retomados por otros artistas. Para tenerlo más claro, vamos con su set.
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0: Muchas gracias por continuar en la señal de UABC Radio. En Tijuana por la 1630 AM, en Ensenada por la 95.5 FM y en Mexicali por la 104.1 FM. También puedes escucharnos en línea. Solo ingresa a radio.uabc.mx. Soy Coco Contreras y en esta segunda media hora de Mixer Fusión Electrónica vamos a continuar con nuestra fiesta encabezada por Max Tyler, quien devoró el escenario principal de Coachella 2026. Tyler se ha caracterizado por desafiar constantemente los límites, desarrollando un sonido único en cada lanzamiento. Esto quedó demostrado al ocupar el primer lugar en el Top 101 Productores de Million Tracklist, un listado anual que clasifica a los mejores productores del año. La diferencia entre este top y otros es que no se basa en votos de popularidad, sino en datos que demuestran qué tracks están siendo utilizados en remixes, cabinas de radio, listas de reproducción o festivales, lo que refleja un uso real de la música de cada productor. Escuchando el set de Max Tyler, nos queda muy claro por qué se ganó el primer lugar. Vamos con la segunda parte de su presentación.

0: Muchas gracias por dejarme acompañarte en esta entrega de Mixer Fusión Electrónica. Soy Coco Contreras y por esta noche debo despedir el programa. Pero regreso la próxima semana con más sets de nuestros DJs favoritos.
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0: Ivanka Milosevic en el violín y Alexandros Jussakos en el piano han interpretado la sonata para violín número 2 en la menor de Enrique Soro, compositor chileno nacido en 1884 y fallecido en 1954. La obra consta de 4 movimientos: allegro, scherzo, intermezzo y allegro con brío.
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0: Acabamos de escuchar la pieza de fantasía para trío de piano Opus 2 del compositor austriaco Walter Rabl, quien vivió entre los años 1873 y 1940. En la interpretación hemos presentado a Genevieve Lorenzo en el violín, Laszlo Fenio en el violonchelo y Oliver Triendle en el piano. ¡Sube el volumen! 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

0: del compositor alemán Hermann Gradener, que vivió de 1844 a 1929, hemos escuchado el concierto para violín número 1 en re mayor, opus 22, con tres movimientos, allegro moderato, larghetto y allegro non tanto. Lo han interpretado Karen Bentley-Pollick en el violín y la Orquesta Sinfónica Nacional de Ucrania, dirigida por Gottfried Rabl.
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0: con la interpretación de Donald Johnson en la trompeta, y la Orquesta Sinfónica de Australia dirigida por Thomas Mayer, escuchamos el concierto en si bemol mayor para trompeta y orquesta de Alfred Hill, compositor australiano y neozelandés, quien vivió entre 1869 y 1960. Los movimientos que integran la obra son número 1, grave, allegro, número 2, adagio, andante con moto, y número 3, allegro.
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Buenos días, bienvenidos al episodio número 43 de Órbita AM a través de UABC Radio. Acompáñenos para escuchar música durante la próxima hora.

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buen día, feliz domingo, día 7 de la semana. ¿Cómo amaneciste? ¿Ya tomaste una taza de café? ¿Estás listo o lista para continuar con esta quinta temporada? ¿Recorrer nuestro bello México, conocer su historia por medio de la música? Entonces recibe la más cordial bienvenida a Mañana Mexicana. Como cada domingo te saluda Julián Valenzuela y con enorme alegría te damos la bienvenida a la continuación de la quinta temporada de Mañana Mexicana. Un espacio donde celebramos con orgullo nuestras raíces, nuestra música y las historias que dan identidad a nuestro país. A lo largo de esta hora, con la calidez de siempre, compartiremos contigo las tradiciones, la cultura y los grandes éxitos que han acompañado a generaciones. Gracias por ser parte de esta gran familia radiofónica. Te invitamos a disfrutar de un programa lleno de sorpresas, emociones y un profundo orgullo mexicano. Comenzamos juntos Mañana Mexicana. Te cuento, hoy 20 de septiembre del año 2026, en el marco del Mes de la Patria, tendremos un programa muy mexicano, pues recordaremos un género de música y baile tradicional de México, denominado huapango, que viene de la palabra náhuatl huapancó, que quiere decir sobre la madera o tarima, porque los bailarines zapatean arriba de una tabla. Hoy disfrutaremos del ritmo que lo toca un trío con violín, jarana y huapanguera. Por ello, te invito a que llames a tu esposa, novia o amigos. Sintonices bien UABC Radio. Afines tu jarana, te pongas tu guayabera, petop y quexquemen. Y acompáñame a decir, para hablar de la Huasteca, hay que haber nacido allá. Saborear la carne seca con traguitos de mezcal. Antes de iniciar este programa, quiero enviar un afectuoso saludo a todas las personas que nos acompañaron durante las temporadas anteriores de Mañana Mexicana. De igual manera, hago llegar un abrazo fraterno a quienes nos escuchan en este momento a través de internet en radio.uabc.mx. Asimismo, saludo con mucho gusto a nuestra audiencia que nos sintoniza por las distintas frecuencias universitarias. En la Cenicienta del Pacífico Ensenada, a través del 95.5 de FM. En la ciudad que capturó el sol Mexicali, por el 104.1 de FM. Y en la coqueta Tijuana, por el 1630 de amplitud modulada. Nuestro reconocimiento también para quienes nos escuchan desde lugares más apartados, como el poblado El Mayor Cucapá en el Valle de Mexicali, El Hongo en el municipio de Tecate e incluso hasta Yuma, Arizona. A todas y todos ustedes, gracias por acompañarnos y ser parte de esta gran comunidad radiofónica. Como te mencioné al inicio del programa, el día de hoy recordaremos un género de música y baile tradicional de México denominado huapango. Te cuento que el huapango es un conjunto de estilos mexicanos musicales y, como te mencioné, proviene de la palabra náhuatl huapancó, aunque otro posible origen sugiere que podría provenir de una contracción de las palabras huasteca y pangó, siendo esta última una forma de llamar al río Pánuco. Y para iniciar este programa muy mexicano, te invito a escuchar y a bailar, ¿por qué no?, el huapango Las Tres Huastecas, en cuerdas del trío Armonía.

¡Despiértese, compadre! Porque ya inició Mañana Mexicana, sí señor. Antes de continuar, vamos a enviar un afectuoso saludo a nuestros fieles radioescuchas, que domingo a domingo y temporada tras temporada nos acompañan desde sus hogares con una rica taza de café. Nuestro reconocimiento para el licenciado en Historia, Froilán Becerra, el abogado David Álvarez, el contador Manuel Monjardín y el grupo Vaquita, el danzonero Fernando Tapia, el policía Amado Soto, las maestras Alexis Ollarvides y Gabriela Salazar Medrano, el docente Apolinar Rentería, el maestro Juan Gil Martínez Tadeo hasta el poblado La Misión, la maestra María de los Ángeles Gallardo Rivera, mis señores padres Don Froilán Becerra Morales y Ana Silvia Valenzuela Cadena, así como mi suegra, Doña Rosa Urías y los tíos Ramón Aceves y Carmina Palacios, hasta el meritito San Luis Río Colorado, quienes cada domingo madrugan para escuchar Mañana Mexicana por las frecuencias universitarias. Te cuento que el huapango está influenciado por bailes folclóricos españoles, como el fandango, la seguidilla o el flamenco. Algunos de los huapangos más populares son el querreque y el hidalguense, entre otros como la huasanga, el caballito, la zafra tamaulipeca, la sirenita del mar, la rosa y el tamaulipeco, entre otros. También se conoce con el término de son huasteco y se toca en las regiones de Veracruz, San Luis Potosí, Hidalgo, Tamaulipas, Puebla y Querétaro, con una variación en Guanajuato denominada son arribeño. El conjunto tradicional de huapangueros es llamado trío huasteco y está formado por un ejecutante de quinta huapanguera, una guitarra de 5 u 8 cuerdas y cajón de resonancia mayor que el de la guitarra normal, mientras otro ejecuta la jarana huasteca, un cordófono de 5 cuerdas distinta de la jarana jarocha. Estos dos instrumentos llevan el ritmo y la armonía de la pieza, mientras el violín pauta la melodía. Y para seguir con esta Mañana Mexicana, te invito a escuchar el huapango La Huasanga con el trío Los Hermanos Calderón.

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1: Llame a los vecinos y despierte al marino, comadre, porque ya inició Mañana Mexicana, sí señor. Aprovecho este espacio del programa para enviar un afectuoso saludo a todos nuestros fieles radioescuchas del meritito Valle de Mexicali, de la coqueta Tijuana, del romántico Tecate y de la cenicienta del Pacífico Ensenada, así como a los vecinos de González Ortega, antes Palaco, que domingo a domingo madrugan para sintonizarnos a través de nuestras distintas frecuencias. De igual manera, enviamos un cordial saludo a los fieles seguidores de Sonora Querida, de la antigua Alta California y hasta Yuma, Arizona, así como a quienes nos acompañan vía internet en radio.uabc.mx. También les recordamos que pueden hacernos llegar sus recomendaciones musicales o simplemente enviarnos sus saludos a través del correo radio@uabc.edu.mx. Y recuerda, en redes sociales nos encuentran como UABC Radio en Facebook e Instagram. Y seguimos festejando el mes de la patria con huapangos. Te cuento que el huapango es una expresión musical y dancística muy importante para la cultura de México, especialmente en regiones como la Huasteca. A través de sus canciones, bailes y vestimenta tradicional, representa las costumbres, historias y sentimientos de las comunidades que lo practican. Además, el huapango ayuda a conservar las tradiciones mexicanas y fortalece la identidad cultural, transmitiendo conocimientos y valores de una generación a otra. Y para seguir con este programa, te invito a escuchar y a bailar, ¿por qué no?, el querreque, con el conjunto musical Tlen Huicani.

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2: ¿Conocías el huapango el querreque? Este huapango significa alegría, identidad y orgullo por a la cultura huapanguera de México. Sus versos llenos de picardía, sus respuestas ingeniosas y el sonido del violín, la jarana y la quita huapanguera representan la creatividad y el espíritu de la gente de la Huasteca. El querreque no solo se canta y se baila, se vive con el corazón, porque mantiene vivas las tradiciones y une a las personas con sus raíces. Y seguimos festejando el mes de la patria al ritmo del huapango. Te cuento que el huapango estilo Tamaulipas, su principal característica es que las letras de cada una de las canciones se improvisan, generando así sones únicos y diferentes. Los temas que aborda son variados, ya que puede servir para contar anécdotas, para declararle el amor a una mujer, entre otras. El traje típico de huapango estilo tamaulipeco consiste en un elegante atuendo confeccionado en piel, cuero o gamuza, aunque en algunas regiones puede variar. Tanto el traje del hombre como el de la mujer tienen aplicaciones en color blanco que van acompañadas de un adorno en forma de flor. Los colores que generalmente se ocupan en estos vestuarios son marrón, rojo y negro, los cuales van acompañados de botines negros o blancos. Y para seguir con nuestro programa, te invito a escuchar y que te levantes de tu asiento y a bailar el huapango, el tamaulipeco, en cuerdas del conjunto típico tamaulipeco.

y pégale al zaino, compadre, que seguimos con Mañana Mexicana. Sí, señor. En unos minutos concluiremos esta primer media hora de programa. Pero antes te invitamos a escuchar todas las emisiones que hemos compartido. Puedes encontrarlas en radio.uabc.mx, donde está disponible el podcast de este y de nuestros demás programas. También nos encantará saber de ti, así que no dudes en contactarnos a través de nuestros diferentes canales, al correo radio@uabc.edu.mx o en nuestras redes sociales, Facebook e Instagram, donde nos encuentras como UABC Radio. Y seguimos festejando el mes de la patria al ritmo de huapango. Te cuento que la Huasteca Veracruzana es una de las regiones donde se desarrolla. Es una tradición musical y dancística compartida con otros estados. A lo largo de generaciones, el huapango ha formado parte de la vida cotidiana. En municipios como Pánuco, Pueblo Viejo, Tampico Alto, Tempoal, Tantoyuca, Chicontepec y Álamo han sido reconocidos por su importante tradición huapanguera. Estas localidades han contribuido a preservar una expresión cultural que forma parte del patrimonio compartido de toda la Huasteca. El traje femenino reúne elementos precedentes de distintas regiones huastecas. Incluye una falda de dos solanes, quexquemel, petoc, mandil bordado y accesorios que buscan representar la diversidad cultural de la región. Por su parte, el traje masculino está compuesto por guayabera blanca, pantalón blanco, botines y sombrero de palma elaborado en Tantoyuca. Y para seguir con este programa especial, te invito a escuchar el huapango El Fandanguito, al ritmo del conjunto Tlenuhuaycani y Lino Chávez. ¶¶

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¡Qué bonita es la música de mi México! ¡Sí, señor! Le damos el inicio a la segunda media hora de Mañana Mexicana. Te cuento que el huapango estilo potosino es una de las variantes desarrollada en la Huasteca Potosina, una de las 6 regiones que conforman la Huasteca Mexicana. A lo largo de su desarrollo histórico, adquirió características propias en la ejecución del baile, la indumentaria y las formas de transmisión, que lo distinguen como una expresión representativa del patrimonio cultural de San Luis Potosí. Si bien comparte la misma base musical y dancística del huapango huasteco, el estilo potosino desarrolló formas particulares de interpretación que se manifiestan en el zapateado, la técnica de ejecución, la indumentaria tradicional y la relación entre la música y el baile. El estilo potosino se caracteriza por una ejecución sobria y de gran precisión técnica, en la que la postura corporal, la corporación entre la pareja y la musicalidad constituyen algunos de sus rasgos distintivos. La interpretación privilegia movimientos naturales y un desplazamiento continuo que mantiene una estrecha correspondencia con la ejecución del trío huasteco. La relación entre la música y el baile es uno de los elementos fundamentales del estilo. Los cambios de intensidad, el ritmo y la improvisación musical influyen directamente en la ejecución del zapateado, permitiendo que los bailarines desarrollen una interpretación dinámica sin perder la coordinación con el conjunto musical. Más adelante te seguiré platicando sobre el huapango estilo potosino. Mientras tanto, te invito a bailar La Rosa en cuerdas del trío Armonía Huasteca.

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1: ¿Conocías el huapango La Rosa? Bonito, ¿verdad? De seguro recordaste aquellos eventos culturales en las explanadas de nuestras primarias, secundarias y preparatorias. Te recuerdo que nos puedes hacer llegar tus recomendaciones musicales a través de nuestro correo radio@uabc.edu.mx y en Facebook e Instagram. Nos encuentras como UABC Radio. Y seguimos conociendo el huapango estilo San Luis Potosí. Te cuento que la indumentaria constituye uno de los elementos distintivos del huapango estilo potosino y permite su identificación dentro de las distintas variantes regionales del baile huasteco. El vestuario femenino incorpora elementos asociados con la tradición cultural de la huasteca potosina. La mujer porta un vestido blanco de algodón, de falda amplia y adornada con encajes o elementos decorativos del mismo tono. Uno de los elementos más característicos es el petop, tocado tradicional de las mujeres tenec de la huasteca potosina, elaborado con madejas de estambre de diversos colores dispuestas alrededor de la cabeza y sujetas mediante un arreglo particular del cabello. El petop constituye una de las expresiones textiles asociadas con la identidad cultural de estas comunidades. En la representación del huapango estilo potosino, su uso constituye uno de los elementos visuales más característicos de la indumentaria femenina. La indumentaria masculina se compone generalmente de camisa y pantalón blancos, sombrero de palma y calzado utilizado para la ejecución del zapateado. Y para seguir festejando a México, te invito a escuchar el huapango El Potosino, en cuerdas del trío Armonía Huasteca.

bonita es la música de mi México, sí señor. Y seguimos festejando el mes de la patria con huapango. Te comento que el estilo hidalguense del huapango se desarrolla en la Huasteca hidalguense como una variante regional del baile asociado al son huasteco, tradición musical compartida por los distintos territorios que integran la región de la Huasteca. Su práctica se vinculó históricamente con los espacios festivos y comunitarios de la región, donde la convivencia entre músicos y bailadores favoreció la transmisión y la continuidad de formas locales de interpretación. Las formas de ejecución desarrolladas en Hidalgo adquirieron características propias y fueron transmitidas entre generaciones de bailadores y maestros. Durante el siglo XX, la enseñanza de la danza folclórica, la formación de agrupaciones y la creciente participación en encuentros y concursos de huapango contribuyeron a la difusión y sistematización de estas formas de ejecución. El estilo hidalguense se distingue por una ejecución estructurada en la que el zapateado y el descanso presentan características contrastantes. Durante las secciones instrumentales, el zapateado adquiere mayor fuerza e intensidad y mantiene una estrecha relación con la fuerza rítmica de la música, mientras que durante las partes cantadas, el baile adopta una ejecución más ligera y deslizada. Y para seguir festejando a México, te invito a escuchar El Hidalguense, en cuerdas del trío Los Hidalguenses.

Antes de seguir descubriendo más sobre México, queremos recordarte que nos estás sintonizando a través de las frecuencias universitarias. En Ensenada estamos por el 95.5 de frecuencia modulada, en Tijuana por la 1630 de amplitud modulada y en Mexicali por el 104.1 de FM. Además, puedes acompañarnos desde cualquier lugar a través de nuestra transmisión en vivo por internet en radio.uabc.mx. Y seguimos festejando el mes de la patria al ritmo de huapangos. Te cuento que en la Huasteca hidalguense, esta tradición musical se mantiene vinculada a las fiestas huapangueadas y encuentros comunitarios, espacios en los que los músicos, cantadores y bailadores participan de una misma práctica cultural. En el huapango hidalguense, la vestimenta femenina se caracteriza por una blusa blanca de manga corta, adornada con bordados de motivos florales de colores y una falda amplia de un solo tono, generalmente de colores vivos. El cabello se lleva recogido en dos trenzas y el arreglo se complementa con collares, entre ellos los elaborados con papelillo y aretes. La amplitud de la falda acompaña visualmente los desplazamientos, giros y vueltas realizadas durante la ejecución del baile. La indumentaria masculina se compone de camisa y pantalón blancos, paliacate rojo al cuello, calzado adecuado para la ejecución del zapateado y sombrero de palma. En las representaciones del estilo hidalguense se utilizan sombreros asociados con la tradición regional de la Huasteca, entre ellos el dominado sombrero tantoyuqueño. Y para seguir festejando a México, te invito a escuchar el huapango La Burra Orejona con el trío Excelencia Huasteca.

sus versos y su zapateado guarda la historia, los sentimientos y las raíces de nuestros pueblos. Es una tradición que nace del corazón y que ha pasado de abuelos a padres y de padres a hijos, manteniendo viva la identidad de las comunidades, especialmente de la región huasteca. Cuando escuchamos un huapango, no solo escuchamos una melodía, sentimos la alegría, el orgullo y la memoria de un pueblo que encuentra en su música una manera de contar quién es y de dónde viene. Seguir bailando y escuchando huapango es una forma de cuidar y honrar nuestras raíces. Cada zapateado sobre la tarima, cada nota de violín y cada verso cantado ayudan a que esta tradición permanezca viva y llegue a las nuevas generaciones. Por eso, enseñar a nuestros niños y jóvenes a disfrutarlo es también enseñarles a valorar su historia y su identidad. Mientras haya alguien que lo baile con orgullo, alguien que lo escuche con emoción y alguien que lo enseñe con amor, el huapango seguirá latiendo como una parte viva del corazón de México. ¡Y que viva por siempre el huapango! Y agarre aire, comadre, y agarre aire, compadre, que vamos a cerrar esta emisión de Mañana Mexicana escuchando nada más y nada menos que El Caimán, en cuerdas del trío Camperos de Valles, dedicado al maestro, músico, bailarín y amigo Ulises Sánchez Rubio, hasta Ciudad Morelos, Valle de Mexicali. Antes de despedirme, quiero recordarte que si no escuchaste esta edición desde el inicio, la podrás encontrar como podcast en la página radio.uabc.mx/mañana mexicana. Ahí escucharás este y todos los programas transmitidos de las temporadas anteriores. Te comento también que el próximo domingo 27 de septiembre, para cerrar el mes de la patria, tendremos un programa con los Aguilares. Me refiero a Luis Aguilar y Antonio Aguilar. Así que no te lo pierdas, te espero. Quiero expresar mi agradecimiento a todas las personas que hacen posible este espacio dedicado a la riqueza cultural de nuestro país. Mi reconocimiento y admiración para el equipo de producción cuyo compromiso, talento y dedicación permiten que cada emisión llegue hasta ustedes con la calidad y el cariño que México merece. De igual manera, agradezco a las y los operadores que detrás de los micrófonos y las consolas trabajan con entrega para que nuestra señal recorra cada rincón de Baja California a través de las frecuencias universitarias. Pero sobre todo, gracias a ti, que nos escuchas cada semana. Recuerda y recuerda bien, tenemos una cita el próximo domingo a partir de las 7 de la mañana. Se despide Julián Valenzuela y ¿sentiste tu corazón mexicano? ¡Hasta la próxima!

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0: días. Bienvenidas, bienvenidos a bordo del autobús. Te saluda tu servilleta Maricuca, que acaba de decir el autobús y no es el mix del autobús. Upsi, un resbalón. Te saludo con cariño a través de las frecuencias universitarias, a través de nuestro portal oficial en internet y también, por supuesto, en nuestra modalidad podcast. Gracias por acompañarnos hoy, domingo 20 de septiembre. Un gustazo estar con ustedes esta mañanita trayéndoles más recomendaciones musicales que nuestros chamacas y nuestros chamacos hacen de lunes a viernes en nuestros viajes de camino a la escuela en el autobús. Saludo con cariño y agradezco a mi super, hiper, duper productor Eric Moreno Valle aquí en los controles en esta grabación. Gracias, Eric. También saludo con cariño a Carlos Charles, que como cada fin de semana está muy al pendiente de nuestra señal en Tijuana. Gracias, Carlos. Saludo lo mismo a Derian y a Francisco, choferes estrella de este autobús en Mexicali y en Ensenada. ¿Y qué les parece si arrancamos con las recomendaciones? La primera tanda de esta mañana. Escucharemos primero a Fátima Elisa, que a nombre de ella y de Ana Paula nos presentan este tema de Cristal, seguido de Emma Natalia, que a nombre de ella, de Isabela Castro, de Héctor, Jimena y Alondra nos presentan este tema de las Huntrix.
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2: Hola, Mari Cuca, buenos días. Soy Fátima Elisa y voy rumbo a la escuela. ¿Y me puedes poner la canción de Chipi Chapa?

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1: Hola, Maricuca. Quiero una canción de Dorada. Adiós.

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2: Y escuchamos el Dubidubidú, o también conocido como el Chipichapa, y le acompañamos con Golden en español de las Huntrix. Y te recuerdo que aunque estamos grabados, estamos muy al pendiente de tus mensajitos en el Facebook oficial del autobús de UABC Radio, el super hiper duper productor, y tu servilleta ahí al pendiente para responderles. ¡Claro que sí! Y vámonos a continuación a escuchar más recomendaciones de nuestros niños y nuestras niñas. Escucharemos a Jesús Manuel, que a nombre de él y de Sebastián Rodríguez, hola chicos, nos presentan este tema de Chewy Mine, muy popular en nuestros chamacos y chamacas, y le acompañamos con Jorge Emilio, que a nombre de él y de Julián Ulises, nos presenta este tema del soundtrack de Sonic 3.
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5: Hola Maricuca, soy Jesús Manuel y me puedes poner la petición musical El Pueblo.

0: quiero verlos y escuchar sus jingles y también en sus saludos yo les voy a poner sus canciones. Quiero ver cuáles eligen. Quiero conocerlos. Hola.
1: Ahora, ¿cuál elegir? ¡Hay demasiados!
2: Hola, Maikuka. Te pido la canción de Echadun.

0: Disfrutamos estas recomendaciones de Los del Pueblo con Chuy Mine y también Shadow del soundtrack de Sonic 3. Nos encanta esta canción. Ya sabemos por qué Jorge Emilio y también Julián Ulises nos las recomiendan. Gracias, chicos. Y vámonos con más música. Sadie viene a continuación a presentarnos este tema a nombre de ella y de Mariana. Y le acompañamos con un debut en el mix posterior al mundial. Aún hay ecos del mundial. Y lo vamos a comprobar en estas dos canciones. La primera de Shakira y la segunda de CTID. Así que vámonos a estos temas para recordar el mundial, revivir la magia del fútbol y continuamos con más.
1: 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Hola Maricuca, muy buenos días. Yo soy Seidy y te quería pedir la canción de Waka Waka de Shakira. Bye.

0: corre, Maricuca, es una carrera. O si no, te dejará el autobús. Bye.
1: ¡Al Batimóvil!
2: Hola, Maricuca, te pido la canción de Haddam. Adiós.

0: Súper divertidas, yo les va a encantar. ¡Adiós!
1: ¡Ahora estoy brillando como una estrella!
2: Y sí que brillaron estas canciones. Escuchamos el Waka Waka y Jalan, Jalan. Ya llegó al mix del autobús. Gracias, chicos, por la recomendación. Y vámonos a continuación a cerrar el primer bloque de este viaje a bordo del mix de El Autobús en domingo. Y escucharemos a Dalia Victoria, que en nombre de ella y de Ana Paula nos presentan este tema muy felino. Y después de la canción, un corte de identificación, porque sí, adivinaste. Regresamos con más diversión.
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4: Hola Maricuja, ¿cómo estás? Yo muy bien, ¿tú qué tal? Buenos días, soy Deli Victoria de Mexicali y te digo, la canción de Ay, mi gatito, miau, miau, gracias, bye.

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11: Y como la diversión musical no concluye, y menos por ser domingo, aquí no descansamos de música recomendada por nuestras chamacas y chamacos. Te saluda DJ Maricuca, muy feliz y muy contenta, a través, por supuesto, de nuestra casa UABC Radio en sus tres frecuencias radiofónicas: 1630 AM en Tijuana, 95.5 FM en Ensenada, 104.1 FM en Mexicali, y en nuestro portal oficial de internet radio.uabc.mx, y también, por supuesto, en nuestra modalidad en podcast. Gracias por estar con nosotros durante la emisión de este programa en sus frecuencias universitarias, en su horario de 8 a 9 de la mañana. Hoy ya grabados en modalidad podcast porque fin de semana amerita levantarse tarde, pero aún así ustedes están siempre al corriente de nuestro programa. Muchas, pero muchísimas gracias. Vámonos a continuación, después de haber escuchado Mi Gatito Miau Miau, recomendación de Dalia Victoria y de Ana Paula, nos vamos con Elisa, que a nombre de ella, de Mariana, de Héctor, Jimena y Alondra, nos presenta este tema de Brain Rot, y le acompañamos con Ana Paula, que a nombre de ella, de Renata Solís, de Norberto y de Sebastián, nos presenta otro tema de Chuy Mine. Vámonos con música y regresamos rapidito.
1: Chuy.

0: protege todo. Los saludillos te lo mandan. Adiós.
1: No contaban con mi astucia.
2: Hola, Maricuca, te puedo pedir una canción de...

0: Maricuca, maricuca, maricuca. Mueve la colita, mueve los pies.
1: Sí.
0: Maricuca, maricuca, maricuca.
1: ¡Wow!
0: Es la reina del autobús. De mi corazón también.
2: Yo le entro a eso.
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3: Sí, es verdad.
0: Manda, manda, manda, manda saludillos. 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
4: Y escuchamos Six Seven y también Chuy Maní. Y a continuación nos vamos con otros dos clásicos musicales. Y para ello Romina nos presenta el siguiente tema a nombre de ella y de Alexa. Y después escucharemos a Julián Ulises, que a nombre de él, de Nia, de Jimena, Alondra y Héctor nos presentan este tema de Músicos Cínicos. Muchas gracias por estar con nosotros esta mañana de domingo, ya 20 de septiembre. Para quien lleva la cuenta, programa número 63 de este mix de autobús. Gracias a quienes están al pendiente de nosotros a través del Facebook del autobús de UABC Radio. Ahí nosotros les respondemos. Gracias, gracias, gracias. Vámonos entonces con las recomendaciones y regresamos rapidito.
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6: Hola Maricuca, soy Romina. ¿Me puedes poner la música de Capibara? Bye.

0: Está el autobusito de la sala. Alza la mano si tú eres inocente.
1: Sí.
0: Alza la mano si tú eres culpable. ¿Qué? Yo soy una maricuca muy especial.
1: Wow.
0: Me he dedicado a mi vida entre la estudiar.
1: Sí.
0: Fui el primer alumno en la red de OABC.
2: Sí, es verdad.
0: Pero siempre, siempre, siempre es muy linda. Turururu. Es muy linda.
3: Esto es vida.
4: Hola, Marijuca, buenos días. Y quiero que pongas la canción del Día del Plátano. Bye.
5: Canelita.

0: cuca. Sí, señor, es el día del cuca.
1: Wow.
0: Con tanta emoción ha vuelto hoy Eric Moreno Valle. Con tanta emoción.
2: ¿Qué?
0: Es el día de Maricuca. Sí, señor, es el día de Maricuca. Con tanta emoción.
3: ¡Aprobado!
4: Y escuchamos la canción del Capibara y Día del Plátano con los músicos cínicos. Y a continuación viene Darlene, que a nombre de ella, de Ana Brenda, de Romina, de Héctor Jimena y Alondra, nos presenta este tema de Lara Campos. Y le acompañamos con una recomendación que nos va a hacer Frida, a nombre de ella y de Itzayana, con este tema de Cat's Eye. Así que a bailar y a cantar con estos temas. Y regresamos rápidamente con más diversión. Eric, dale play, por favor.
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6: Hola, Maricuca, buenos días. ¿Me puedes poner la de Lara Campos, por favor?

0: son amigos, no comida.
1: Hola, Maricuca, buenos días. Yo soy Frida y te quería pedir la canción de debut. Bye.

0: fuerte, el moreno es productor.
1: Y llegamos así a la recta final de este viaje a bordo del mix del autobús. Escuchamos a Lara Campos con René en el bloque anterior, acompañado de debut de Cat's Eye. Y nos damos

0: de Camila, de Sofía y en este bloque de Abadito. Gracias, chicos, por sus jingles, por supuesto que sí. Y ya que estamos en las despedidas y agradecimientos de esta emisión, gracias a mi super, hiper, duper productor, Eric Moreno Valle, que como cada grabación está súper al pendiente. Gracias, Eric, y gracias, por supuesto, también a Carlos Charles, a Derian y a Francisco, nuestro chofer estrella en el estado. Yo soy DJ Maricuca, te quedas con estas dos canciones y mañana, en punto de las 7 de la mañana, arrancamos con otra transmisión en vivo del autobús. DJ Maricuca se despide. Bonito domingo. Bye, bye.
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3: ¡Wow! Hola, Maricuca. ¿Te puedo pedir una canción de Alegrín Dorado? Es que esa le gusta a mi hermanito Cucas.

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1: Eres adorable.
0: Es color marrón. También un rover. Es mi nuevo amigo. 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Te presento un amigo.
2: Sí.
0: Es un cuca besos. Adiós, amo.
3: Pienso que es un gran honor.
4: Hola, Maricuca. Buenos días. Quisiera pedirte la canción de Chocolate con Almendras. Soy Sebastián de Mexicali.

0: monas.
1: Te esperamos la próxima semana
0: en el mix del autobús.
1: Con más música para niñas
0: y niños
1: como tú.
0: Bye bye.
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12: Bienvenidos a NCC Radio, el espacio donde la ciencia, la tecnología y la cultura se conectan contigo. Este es un proyecto de la Asociación de las Televisiones Educativas Iberoamericanas, ATEI. Yo soy Víctor González y te invito a que escuchemos juntos las noticias más relevantes de Iberoamérica y del mundo. ¡Comenzamos! Si no contáramos con la ayuda de las abejas, no tendríamos la capacidad para producir masivamente muchos de nuestros cultivos favoritos y que hoy resultan cotidianos, como las fresas, las almendras, las manzanas y los aguacates. Polinizan algo así como 75% de nuestros cultivos mundiales de frutas, verduras y semillas. La conservación de las abejas y el consumo responsable de sus productos es uno de los muchos proyectos de economía circular que desarrolla la Facultad de Ciencias Administrativas y Recursos Humanos para el fortalecimiento de emprendimientos con visión sostenible, que nos presentan nuestros amigos de la Universidad de San Martín de Porres, en Perú. Escuchemos.
13: Hay un trabajo en la naturaleza del que depende gran parte de lo que comemos y casi nunca lo vemos. En junio, mes de la conservación ambiental, vale la pena detenerse en él. Las abejas, pequeñas pero fundamentales para la vida en el planeta. A través de la polinización, hacen posible la reproducción de miles de especies de plantas y contribuyen a la producción de muchos de los alimentos que llegan a nuestra mesa. Solo en el Perú se han identificado al menos 175 especies de abejas nativas.
14: Pero las abejas, si comparamos el impacto que tienen las abejas en el ecosistema, el nivel de polinización es brutal. O sea, y a veces un poco no se entiende qué es la polinización. Muchos pueden pensar que es como tener miles de agricultores en pequeño tamaño. como si fueran agricultores que están en la naturaleza.
13: La conservación de las abejas y el aprovechamiento responsable de sus productos también impulsan iniciativas de emprendimiento. Entre ellas, destaca la experiencia de Galia Gálvez, egresada de la USMP, quien se dedica a la comercialización de miel.
14: Yo ya venía hace muchos años en Perú trabajando en sostenibilidad, en temas de medio ambiente, también vinculado, como periodista, también viendo el tema de delitos ambientales, criminalidad, deforestación. Y en un momento quise hacer algo tangible y coherente con mi historia de vida. Entonces aposté por la miel y el propósito de que el emprendimiento sea completamente sostenible, bajo un ecosistema de economía circular. No solamente queden emprender, sino también que tenga impacto en la salud de quienes consumen.
13: La miel es un alimento natural, muy valorado y una oportunidad de desarrollo para emprendedores que apuestan por actividades sostenibles.
14: Mira, las abejas están consideradas como las fuerzas especiales, así le llaman a las abejas, ¿no? Son las fuerzas especiales o la fuerza delta contra la deforestación, contra la pérdida de ecosistemas.
13: Pero la conservación ambiental también puede convertirse en una oportunidad de desarrollo, y es gracias al compromiso de la Universidad de San Martín de Porres que iniciativas como la de Galia pueden seguir creciendo. A través de Emprende USMP, la Facultad de Ciencias Administrativas y Recursos Humanos brinda acompañamiento, mentoría y herramientas que contribuyen al fortalecimiento de emprendimientos como el de Galia, promoviendo iniciativas con impacto social, económico y ambiental. Una de ellas es Eco Exploradores, el programa de USMPTV, que aborda contenidos relacionados con la biodiversidad, la conservación ambiental y el desarrollo sostenible, generando espacios de reflexión y aprendizaje. Bajo esa misma premisa, la universidad promueve proyectos y emprendimientos que contribuyen al desarrollo sostenible del país, demostrando que la innovación y el compromiso con el medio ambiente pueden trabajar de la mano para construir un futuro mejor para todos.
12: Los residuos de las cadenas productivas pueden ser un problema o, visto de la manera adecuada, pueden significar oportunidades. En México hay una gran industria tequilera que genera una gran derrama económica, pero también enormes cantidades de subproductos que un arquitecto mexicano está aprovechando en su investigación que combina técnicas tradicionales de construcción con materiales que son remanentes de la industria de la destilación, del tequila y del mezcal, para desarrollar insumos de construcción sustentables. Nos reporta para NCC la Universidad Autónoma Metropolitana.
11: Frente a las problemáticas ambientales y sociales actuales, la investigación científica es capaz de proponer soluciones que pueden desafiar nuestros conocimientos modernos y retomar prácticas ancestrales que permiten mejorar nuestro presente y nuestro futuro. Así lo demuestra el arquitecto Alejandro Montes González, egresado de la Universidad Autónoma Metropolitana, quien desarrolla insumos de construcción sustentables a partir de desechos de la industria del mezcal y del tequila. De acuerdo con el también maestro en Ciencias y Artes para el Diseño y doctorando en Conservación del Patrimonio, Alejandro Montes,
15: por cada litro de mezcal o tequila que se produce, se generan cerca de 10 litros de vinaza y 6 kilogramos de bagazo, residuos con alto potencial contaminante que por lo general terminan en ríos y suelos.
11: Ante esta situación, el especialista fundó COA, una empresa que desde hace una década aprovecha estos productos residuales de la destilación del agave para producir agablocks, es decir, bloques de alto rendimiento con importantes ventajas y un comportamiento estructural comparable al de materiales convencionales. La iniciativa surgió en 2014 con un trabajo realizado en Santa Catarina, Oaxaca, donde Alejandro conoció técnicas tradicionales de edificación con tierra y remanentes del mezcal. Dicha experiencia derivó en un proceso de investigación orientado a modernizar prácticas ancestrales y adaptarlas a las necesidades contemporáneas. COA ha participado en la realización de modelos de vivienda, bibliotecas comunales y esquemas de reconstrucción comunitaria, a partir de la experiencia que narra el especialista.
15: Veía cómo muchas personas migraban a Estados Unidos para trabajar y después regresar a construir sus casas con cemento, a partir de elementos ajenos a su territorio. Entonces pensé que era posible cerrar ese ciclo y generar una industria local con materiales de descarte del mezcal.
11: En la actualidad, COA impulsa la certificación de sus materiales, ampliar su producción y avanzar hacia la industrialización de sus productos. Pero su impacto no se limita al ámbito ecológico, ya que uno de sus objetivos centrales es fortalecer las economías locales y recuperar sistemas constructivos vinculados a las comunidades. De acuerdo con el egresado de la UAM, de nada sirve tener conocimiento guardado si no logra aplicarse. Es importante que la investigación tenga salida hacia la práctica, hacia la empresa y hacia soluciones concretas. Para NSC, desde la Universidad Autónoma Metropolitana.
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18: Continuamos con ejemplos de emprendimiento con responsabilidad social impulsado por jóvenes en todas las regiones de Iberoamérica. El siguiente es un proyecto de producción apícola impulsado por una pareja que apostó por hacer una innovación dulce y disruptiva. A un producto conocido por miles de años le dieron un toque diferente. Decidieron agregarle a la miel de abeja sabores como cúrcuma, romero y hasta picante. Y le ha gustado a muchos, a miles de sus clientes. Desde Colombia nos reportan nuestros amigos de Canal 13.
19: Brian y Vanessa son una joven pareja cuyo amor nació en las aulas del colegio. Hoy, superando los 25 años y ante la dulce espera de su primer hijo, encontraron la motivación definitiva para dar el gran paso, fundar su propia empresa y apostar por la independencia profesional.
20: Inició cuando viajamos a Pueblo Nuevo a hacer un informe para un trabajo del colegio y descubrimos que una amiga de nosotros estaba produciendo miel de abejas. Quisimos ayudarla en la parte comercial y descubrimos que pues a la cadena apícola le hacía falta muchísimas cosas en el enfoque comercial.
19: Lo que inició como una colaboración en trabajos académicos evolucionó hasta convertirse en una apuesta sólida por la apicultura. Juntos decidieron emprender en este sector, asistiendo a ferias y festivales para posicionar una propuesta de miel con características únicas en el mercado.
20: Participamos en más de 120 eventos el año pasado, llegamos a captar más de 2.000 clientes el año pasado y llevamos la empresa de cero a un 1.080% en la parte como tal de crecimiento económico y patrimonio interno.
21: Tenemos variedades de mieles con diferentes subproductos para las personas escojan, elijan el sabor que quieran. Lo pueden utilizar ya sean en aromáticas, consumirlo normalmente en el día o también lo pueden utilizar en sus comidas como la miel con ají.
19: Hoy esta familia lidera la innovación en la Orinoquía con una propuesta diversa que incluye sabores como ají, pimienta, cúrcuma, romero y anís de cacao. Sin embargo, mantienen intacta su esencia. No olvidan que este recorrido comenzó con Brian recorriendo las calles en una pequeña bicicleta, entregando domicilios y ganándose pedalazo a pedalazo el corazón de sus primeros clientes.
18: Es hora de un corte de estación. En breve regresaremos con más noticias de ciencia, tecnología y cultura aquí en NCC Radio. ¡Regresamos!
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1: Estamos de vuelta en NCC Radio. 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Continuamos. El presidente de Paraguay anunció la puesta en funcionamiento de un sistema de alerta temprana para acelerar la búsqueda de personas desaparecidas, particularmente de niños y de adolescentes. Esta medida la hacen en alianza con Meta, la empresa dueña de algunas de las redes sociales más usadas y populares como Facebook e Instagram, entre otras. El reporte es de la agencia EFE.
2: Paraguay presentó este 13 de julio en alianza con Meta, la empresa propietaria de Facebook e Instagram, un sistema de alerta temprana que permitirá difundir en redes sociales la desaparición de niños, niñas y adolescentes. La herramienta ayudará a acelerar la búsqueda de menores mediante avisos que llegarán a miles de usuarios. El presidente Santiago Peña explicó que una vez activada por las autoridades, la alerta incluirá la fotografía de la persona desaparecida, una descripción física, la ubicación del hecho y otros datos relevantes. Además, permanecerá visible durante al menos 24 horas o hasta que sea desactivada oficialmente. El sistema forma parte de MAFE, la Estrategia Nacional de Búsqueda de Personas Desaparecidas, creada en memoria de María Fernanda Benítez, la adolescente de 17 años que fue hallada sin vida en 2025, tras permanecer varios días desaparecida, un caso que conmocionó a Paraguay. Por su parte, Meta señaló que este mecanismo funciona de forma similar a la alerta Amber utilizada en otros países del continente. La empresa destacó que Paraguay es el cuarto país de América Latina en implementar esta tecnología, con el objetivo de fortalecer la protección de la infancia y mejorar la respuesta ante desapariciones.
1: Con el objetivo de acercar a niños y adolescentes a la programación, la robótica y la realidad virtual, un grupo de profesores en la ciudad ribereña de Ajijic, en México, organizaron una actividad para aprender jugando. Se trata de la creación de robots como herramienta de aprendizaje. Esto ayuda a estimular el impulso por nuevos conocimientos, la creatividad y la inventiva en las nuevas generaciones. Nos reportan nuestros amigos de Jalisco TV.
3: Ellas acaban de crear su primer robot y con ello aprendieron de electrónica, ingeniería y ciencia. La robótica dejó de ser cosa del futuro. Hoy, niñas y niños pueden crear sus propios robots mientras aprenden con la filosofía STEAM, un modelo educativo que integra ciencia, tecnología, ingeniería, arte y matemáticas de forma práctica y creativa. Con esto en mente, un grupo de profesores de Ajijic, Jalisco, México, emprendieron un proyecto educativo donde la construcción de robots se convierte en una herramienta de aprendizaje.
4: ¿No te imaginas la motivación que es para ellos de ver la transformación de nada a un robot, ¿no? La emoción de ellos es, construí mi primer robot, ¿sabes? ¿No? Y sobre todo con el pensamiento crítico, ¿no? También tan importante porque es, si se les rompe una pieza, ¿qué pasa? ¿Cómo lo solucionas? ¿No? Entonces todo eso es lo que aprenden, la experimentación, la curiosidad, la investigación.
3: Este proyecto formó parte del Festival Players 2026, impulsado por el gobierno de Jalisco para acercar a niños y adolescentes a la programación, la robótica y la realidad virtual. Algunos robots bailan, otros recorren pistas de carreras y otros dan vueltas como un carrusel. Más allá del entretenimiento, cada dispositivo despierta la curiosidad y fortalece habilidades como el pensamiento lógico, la creatividad y el trabajo en equipo. Y los niños ya comienzan a imaginar un futuro en el que estas herramientas forman parte de su día a día.
5: Me parecen bien los robots, están chidos. También está chido que puedas armarlos tú mismo.
6: Yo pienso que sí se van a usar más en el tema de trabajos así difíciles, que no pueden hacer los hombres.
7: ¿Como cuál?
6: Como entrar a lugares peligrosos y así. Sí me gustaría aprender a hacer uno para ayudar a gente necesitada, más en los terremotos o algo así.
3: Hoy, aprender robótica ya no solo significa jugar con tecnología, sino prepararse para un futuro donde la programación, la innovación y las herramientas digitales formarán parte de la vida cotidiana y profesional de las nuevas generaciones.
4: En el 2030 desaparecerán 2.000 millones de empleos convencionales que serán sustituidos precisamente por habilidades STEAM, ¿no? Entonces, estas generaciones ocupamos prepararlas hacia allá.
3: Para el Noticiero Científico y Cultural Iberoamericano, desde Jalisco TV, Alma Gómez.
1: La Bienal Internacional de Arte y Ciudad, BOC 25, es el evento de arte contemporáneo y popular más grande de Bogotá. Transforma las calles, las plazas y los espacios públicos en un museo al aire libre. Y nuestros amigos del sistema Zoom en Colombia nos mandan su reporte sobre esta bienal que tiene como objetivo resignificar el espacio público y el imaginario urbano para reflexionar sobre la vida en comunidad.

0: ¿Qué es una bienal? Principiando por ahí. Como tal, una bienal es un evento, un encuentro de arte contemporáneo que se realiza cada 2 años. Entonces, la idea y lo que más queremos como tal es que Bogotá se vuelva como un centro cultural tan inmenso que pues tenga una Bienal Internacional de Arte y Ciudad. Tiene un eje curatorial, un eje temático como tal, que se llama Ensayo sobre la Felicidad. Es una obra que está acá en el Palacio San Francisco. Es la obra de ¿Es usted feliz? De Alfredo Ayar. Esa es una obra que pues es un referente muy grande para la Bienal, para su línea curatorial Ensayo sobre la Felicidad.
1: Digamos que a mí esta obra me surge básicamente de mirar mi entorno, de estar atento y sobre todo como de palpar ciertas cosas que yo veía y que me parecía que eran urgentes señalar. Acá esta colección consta de una aproximada de 2.358 libros de autoayuda. Es importante que sean de autoayuda porque este piso que está acá es ahora como un escenario también, porque esta obra se llama Lo creo y no lo veo, pero digamos que está adentro de la curaduría del positivismo tóxico. O sea, está bien estar mal, está bien como aceptar que estamos como en una nebulosa, desconociendo muchas cosas, en una tristeza muy profunda, que no es necesario voltear esa tristeza y hacer la felicidad.
2: En el marco de la Bienal fuimos invitados con una instalación de una de las obras realizadas a mano, ilustradas por Wes Peter, que es uno de los artistas de la Fundación Amor Real. Él lleva 7 años, él es de la Chorrera Amazonas y toda su obra habla de la cosmovisión indígena, los frutos, la medicina, las plantas de poder.
3: La Bienal es calidad de vida para los bogotanos, para la gente que viene de afuera, para la gente que nos visita del exterior. Es una oportunidad espectacular, es gratis. Ahorita que la estoy recorriendo aquí en el Palacio de San Francisco, es espectacular ver el montaje que hicieron sobre arrullos, lindísimo lo que hizo el maestro Gabriel, de la puesta en escena de los libros en el piso, de la casa en el árbol que vi, en el Chapinero, ¿cierto?

0: La lucha entre el bien y el mal está representada de múltiples maneras en nuestra cultura, en el arte, las historias, en las edificaciones y en particular en la tradición ancestral del juego de pelota, una práctica que combina deporte, drama, política y significado. El reporte es de STVE, desde el sitio arqueológico maya de Copán, en Honduras, declarado Patrimonio Mundial por la UNESCO, donde el pasado nos ayuda a entender mejor quiénes somos.
1: El legado de la civilización maya continúa sorprendiendo a quienes visitan el sitio arqueológico de Copán, donde aún permanece una de las estructuras más emblemáticas de esta cultura, el juego de pelota. Este espacio no solo funcionaba como un lugar de competencia, sino como un escenario ceremonial cargado de simbolismo.
2: Era un ritual y se hacían en eventos importantes, cuando malas cosechas, falta de sol, de agua, era más que todo una ceremonia y se hacía en casos especiales.
1: En Copán, la cancha destaca por sus impresionantes esculturas de guacamayas talladas en piedra, consideradas símbolos de poder y espiritualidad dentro de la cosmovisión maya.
2: Era gente de la élite, eran sacerdotes. Era un juego también que estaba asociado al Popol Vuh, fue el libro sagrado de los mayas. Y todo lo que dice la mitología maya, que los jugadores era una como competencia, era como una lucha entre el bien y el mal, que era el dios del inframundo. Es interesante porque cuando un turista viene a Copán, ellos lo que preguntan es la función del campo de pelota. Y muchos juegos en Copán todavía se siguen practicando conforme al campo de pelota.
1: Especialistas señalan que estos encuentros podían formar parte de ceremonias religiosas e incluso servir para resolver conflictos o demostrar autoridad política entre distintos grupos. A través de esta práctica ancestral, la ciudad de Copán refleja el avanzado pensamiento cultural y espiritual de una civilización que convirtió el deporte en un ritual lleno de significado. Para el noticiero científico iberoamericano NSC informó Naomi Mesa de STVE.
0: Y así cerramos otra edición más de NSC Radio. Agradecemos a todo el equipo que hace posible este programa, especialmente a nuestro productor Rudy Almeida. Recuerda que puedes escucharnos en Spotify, iVoox y en noticiasncc.com para seguir explorando juntos lo mejor de la ciencia, la tecnología y la cultura. Desde la Asociación de Televisiones Educativas y Culturales Iberoamericanas, ATEI, agradecemos tu compañía y de parte de todo el equipo de NSC, gracias por escuchar. Yo soy Víctor González y te espero a la próxima.
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16: Bienvenido y bienvenida a Congela tu Momento. Gracias por seguirnos en las señales universitarias. Es el momento donde tú y yo aprenderemos sobre la fotografía a través de un personaje.

0: acompaña Luis Rodríguez, comunicólogo, egresado y profesor de la UABC, así como fotógrafo de Baja California en eventos deportivos de la región, con muchos años de experiencia, y nos hablará sobre la historia de la fotografía y su experiencia en ella. Buen día, profesor.
1: ¿Qué tal? Buen día.
0: Luis Rodríguez, ¿cuándo inicia la fotografía?
2: Yo creo que debió haber sido por ahí del año 1988, más o menos. Yo estaba como en el segundo semestre de la universidad y me metí a hacer prácticas al taller de... En ese tiempo no era... Era un taller que juntaba todo, era de producción audiovisual. Era de fotografía, de video, que casi no se usaba en ese momento, y de radio. Entonces ahí empecé con el profesor Armando Lizarraga, en 1988 aproximadamente.
0: Maestro Rodríguez, ¿con qué complicaciones se ha encontrado a lo largo de su profesión como fotógrafo?
2: Pues, no, complicaciones no. No puedo llamarle complicaciones, yo creo que son obstáculos que uno mismo se pone, ¿no? La fotografía es linda por donde la veas. Me gusta mucho en todos los sentidos. He sido fotógrafo deportivo, he trabajado fotógrafo de política. Lo único que casi no me gusta hacer, por ejemplo, es fotografía de modelaje y ese tipo de cosas. No me siento tan capaz ni a gusto con haciendo ese tipo de fotografía, pero en general fotografía documental, todo eso. Yo no diría que hay limitaciones. La primera limitación que te pudieras encontrar en un momento dado, una vez que ya reflexiono un poco más la pregunta, pues es el equipamiento, ¿no? Porque lo primero que necesitas es el equipamiento y luego tener conocimiento. Y a partir de ahí, pues, parece romántica la respuesta, pero es la imaginación, es qué tantas ganas tienes de hacer fotografía, de experimentar y de tratar opciones nuevas, ¿no? en relación a la foto. Pero, ¿no? Limitaciones más allá de otra cosa, ¿no? Que más, de una cuestión técnica, de no tener equipo, tener un equipo tal vez más adecuado o menos adecuado, o más moderno, por llamarlo de alguna manera, porque me ha tocado ver fotografías de gente que tomaba fotos con una camarita básica y les salían increíbles, ¿no? Entonces hay gente que tiene unas cámaras impresionantes, pero pues, el talento no es... Ese es otro limitante, podría ser. Si no tienes talento, pues te vas a encontrar un gran problemón a la hora de trabajar.
0: ¿Qué consejo le daría a alguien que desee ser fotógrafo?
2: El consejo, que es el que a mí me dieron de alguna manera, fue practicar, tener tu equipo, obviamente, pero practicar y divertirte con ella, porque fíjate que yo he conocido gente que se estresa tomando fotografías, se preocupa mucho con la parte técnica. Y la fotografía es algo para disfrutar desde mi punto de vista. Entonces, si te gusta la foto, pues disfrútala. Si te gusta la actividad fotográfica o la cuestión artística en la fotografía, pues disfrútala en todo. Estudia, disfruta, practica y disfruta. Esos son los consejos que le puedo dar a alguien, porque no hay un consejo específico. O sea, pero lo técnico también tienes que aprender. Y luego después empiezas a desarrollar tu propio estilo, porque al principio primero copiamos mucho, entonces que no está mal, porque obviamente te basas en gente que admiras o que tiene imágenes muy bonitas o que te gustan, ¿no? Importantes, digamos. Una vez que defines todo eso, se define también tu estilo, de cómo vas a fotografiar, qué tipo de cosas te gusta fotografiar. Yo creo que ese es el consejo, o sea, disfrutar, pasarla bien con la foto, porque es... Incluso hasta cuando es un trabajo de encargo, ¿no?
0: Muchas gracias por su tiempo, profesor, y por su consejo.
2: Ok, a la orden.
0: ¿Anotaste algún consejo? Recuerda practicar. No olvides aplicarlo en tu

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2: Bienvenidos a Valor Cimarrón. Te saluda Diego Gascón. En esta emisión tendrás la oportunidad de conocer los valores fundamentales de la UABC. Te recordamos que nuestras frecuencias universitarias están en FM. En Mexicali nos escuchas a través de la 104.1 y en Ensenada estamos en la 95.5, ambas de FM. 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El Código de Ética en las Instituciones de Educación Superior son un conjunto de orientaciones que favorecen en la integración de valores éticos de la vida universitaria. Así que, para ser un buen universitario, no basta con dominar saberes y habilidades técnicas, sino que es necesario tomar un fuerte compromiso ético en la defensa de la justicia social, la equidad y dignidad humana. Pero te preguntarás, ¿y cómo se logra? Toda la comunidad universitaria debemos ser conscientes de lo que se espera de nosotros en una institución que se identifica y asume valores que se consideran irrenunciables. Hoy nos toca hablar de la confianza, que es una cualidad que se debe tener en todos los ámbitos de la actividad humana. Dejemos que la experta en el tema, la doctora Felita Pineda León, una de las fundadoras de la ahora Facultad de Derecho, dé nuestro primer valor universitario, la confianza.
3: Es una palabra elemental, viene de los valores universales. En nuestra universidad la detona como la primera. ¿Pero qué significa la confianza? Pues viene del latín, con, que relaciona juntos, y fianza, que determina la fe o la lealtad. Los tipos de ello, la psicología lo determina, y dice que depositamos toda nuestra fe o algo que tenemos dentro para aportarlos y depositarlos en otro. Y sobre todo nuestra conducta viene relativa a la fe de no fallecer y de no fallar. Nuestra Universidad Autónoma de Baja California nos los otorga de una manera determinante. Todas nuestras universidades como tal, pero más que la nuestra, nos da en una emoción en dar lo mejor de sí y nosotros aportarlos, aceptarlos.
4: La confianza para mí es una creencia o valor de una persona que más bien podría ser también una cualidad.
5: Para mí la confianza es el acto de comunión fraterna en el que cimentamos nuestras relaciones humanas y en el que a fin de cuentas la sociedad sería inviable sin ella.
6: ¿Sabes que te puedas sentir seguro, segura al hablar de un tema con alguna persona?
7: Para mí la confianza es tener la certeza de que aunque a veces existen situaciones difíciles, vamos a encontrar la manera de salir de esos problemas, y también en cuanto con las personas es sentirte pleno y seguro con ellas y mostrarte tal cual eres sin miedos.
3: Hay dos tipos de la que es la confianza. Una de ellas, confianza simple, y la otra, confianza alimentada. La simple es innata. Con ella nacemos, con ella otorgamos todo uno hacia el otro. Pero también la confianza alimentada va de a lo largo de la vida sin minimizarlo y viene en relación de las dos la autoconfianza, un grado creíble hacia nosotros. La confianza en la universidad es determinante y nos los da de toda manera, con nuestros maestros, la infraestructura, pero más que nada la determinación de la seguridad. ¿Cómo nos los da? Bueno, desde el ámbito territorial, infraestructura, docentes. Y en área psicológica, pues también tenemos nuestro psicopedagógico, en donde siempre tenemos el cuidado de nosotros si estamos inquietos o los maestros igual. Dentro de esa confianza simple con la que nacemos, nuestros padres nos acogen a ello, nos dan y nos otorgan el amor y por lo tanto retribuimos. Y dentro de la confianza alimentada es lo que vamos determinando toda la educación, desde el kinder, la preparatoria, pero enfocamos toda nuestra fe, nada menos que la universidad. UABC nos lo determina. ¿Cómo? Terminando nuestra carrera y dándonos todos el enfoque de una apertura social, comunitaria, sustentable, y el éxito está en nosotros, la universidad nos los otorga.
2: Gracias a la doctora Belita Pineda León, académica de la UABC. Y gracias a ti por acompañarme. Si eres de la UABC, te invito a aplicar tus valores del código de ética. Se despide Diego Gascón. Hasta la próxima.
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8: Bienvenidos a nuestro programa de Paseo Cachanilla. Elaborado con la tutoría de la profesora Narcy Contreras en la Facultad de Ciencias Humanas, por Diego Gascón y Ashley Machay. De paseo por la Catedral de Nuestra Señora de Guadalupe. El día de hoy iremos de paseo por la Catedral de Nuestra Señora de Guadalupe. Este es uno de los edificios más emblemáticos de Mexicali. La Catedral de Nuestra Señora de Guadalupe es un lugar de gran importancia religiosa y cultural para nuestra ciudad. Fue construida en 1956 y es considerada la iglesia más grande de la ciudad. La catedral cuenta con una arquitectura impresionante. Su estilo es neogótico. Tiene una torre central que alcanza los 60 metros de altura. En su interior se pueden encontrar hermosas vidrieras que representan a los apóstoles y diferentes escenas bíblicas. Además de su valor religioso, la catedral es un lugar turístico importante en Mexicali. Muchos visitantes acuden a admirar su belleza arquitectónica y a disfrutar de la tranquilidad que se respira en su interior. Esta también es un lugar de encuentro para la comunidad católica de Mexicali. Aquí se celebran misas y otros eventos religiosos importantes, como lo es Semana Santa y eventos alusivos a la Navidad. La majestuosa construcción es un referente de la arquitectura religiosa en la ciudad y su historia data desde hace más de 80 años. La catedral fue construida en 1932 por el arquitecto Carlos Chanfon Olmo, quien se inspiró en el estilo neoclásico para su diseño. La fachada principal está adornada con columnas y arcos que le dan un aspecto imponente y majestuoso. En su interior podemos encontrar una gran cantidad de obras de arte religioso como escrituras, pinturas y vitrales. Uno de los elementos más destacados es el altar mayor, que está hecho de mármol y cuenta con una imagen de la Virgen de Guadalupe. La catedral ha sido testigo de muchos acontecimientos importantes en la historia de Mexicali, como lo son bodas, bautizos y funerales. Además, es un lugar de peregrinación para miles de fieles que acuden a venerar a la Virgen de Guadalupe. Cada año, durante las festividades de la Virgen de Guadalupe, la catedral se llena de fieles que acuden a rendirle homenaje. En voz de conocedores.
2: Nos encontramos en el centro histórico de nuestra ciudad, donde se encuentra la Catedral de Nuestra Señora de Guadalupe. Estamos presenciando un evento social. Escuchemos lo que dicen nuestros conocedores.
9: ¿Viene frecuentemente a la catedral?
10: Fines de semana nada más.
9: Ok, ¿para qué es a lo que viene?
10: A vender, vendo aquí en catedral. Fruta, agua, elote, raspado.
9: ¿Y regularmente suele usted, que está aquí siempre, concurrir muchas personas el lugar? ¿Cómo ve el flujo de gente? ¿Cuáles son los días fuertes?
10: Nada más sábado y domingo. Bueno, viernes también, pero más sábado y domingo.
9: ¿Cómo en qué horario empieza a haber gente, disculpe?
10: Como a las 6, de las 6 en adelante.
9: Muy bien. ¿Y para qué es lo que regularmente viene la gente a visitar el centro histórico, precisamente aquí la catedral?
10: Pues los viernes y los domingos, pues, para los tributos que hacen, es como una cantina lo que hacen. Normalmente pues vienen a tomar. Sábados por el cine curto. Es por eso que hay gente, pero de ahí en fuera.
11: Es que su abuelita, él es de aquí, entonces cada vez que venimos a visitar. Ajá.
12: ¿De dónde son, disculpen?
11: De Los Ángeles.
12: ¿De Los Ángeles? Ajá. ¿Vienen seguido?
11: Sí.
9: ¿Qué les parece el centro histórico de la ciudad?
11: Pues fíjate que aunque venimos seguido, es la primera vez que vamos a dar el recorrido.
9: ¿Es su primera vez como visitantes?
11: Sí.
9: ¿Qué les ha llamado más la atención de lo que han visto hasta el momento?
11: Pues acabamos de llegar, vamos a ir a caminarle apenas. Ajá, llevamos a las niñas a las nieves. Ajá.
13: ¿Cuánto? 110 adultos, 90 pesos los niños y 90 pesos las personas de la tercera edad. Tarda una hora el recorrido.
14: ¿Por dónde pasan?
13: De aquí nos vamos a Rectoría, la Cervecería, Museo Sol del Niño y luego Plaza Cachanilla, la Chinesca, el centro y luego aquí otra vez.
14: ¿Pero solo es como el recorrido o se detienen?
13: Me detengo en los edificios y te van dando la historia de los edificios.
14: ¿Siempre es el horario? ¿Qué horario manejan?
13: De 12 a 7 de la tarde, viernes, sábado y domingo, cada hora.
9: ¿Recomienda que las personas vengan a visitar la catedral o el centro histórico?
10: Pues sí, hay mucha vigilancia, ya hay mucha vigilancia y pues como ves.
8: Así es como suena, así es como se siente tu ciudad.

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2: Resuenan pasos. Hacen vibrar la casa vacía. Chocan con las paredes claras. El eco deja marcas ahí donde rebota contra el cemento. Aquella casa los escucha por primera vez en mucho tiempo. Ha pasado tanto desde que acogió un sonido por última vez en su interior, además del débil rumor de los insectos bajo las tablas y el suspiro del polvo acumulándose sobre las superficies. Se alegra. Los pasos la hacen estremecer de una forma que había olvidado. Presta atención para adivinar hacia dónde se dirigen. Cruzan el vestíbulo. Suben las escaleras. 1, 2, 3 pisos. Se detienen en el rellano unos segundos. Continúan. Se acercan a la puerta del fondo. Después de lo que parece un forcejeo con la madera podrida, atraviesan el umbral y se detienen en medio de la habitación. Se detienen y no hay más sonidos de pasos. Vuelve un silencio inmenso que, si se le escucha bien, no es tan silencioso. Hay crujidos minúsculos detrás de las paredes, chillidos discretos en las esquinas, repiqueteos detrás de la única ventana de la recámara. Los pasos retoman su caminar, se dirigen hacia esta última. Nuevos ruidos de forcejeo. Con un tronar astillado, el cristal se levanta, el viento entra y canta al pasar entre los objetos. Se restriega contra el papel tapiz, haciendo bailar los dobladillos despegados. Lame el piso. El suave paseo de las motas de arena se torna apenas audible. Se enrolla alrededor del cuerpo en medio de la habitación. El rozar de la ropa contra la ropa se eleva por sobre todo lo demás. La casa ha extrañado tanto los sonidos. Cada uno le parece tan insólito y al mismo tiempo tan familiar. Aunque sus estructuras recuerden, los años la han vuelto novata otra vez. La aventura de descubrirlo todo de nuevo se expande ante ella. Está dispuesta a someterse a las primeras veces que las décadas la empujaron a olvidar. Se imagina llenándose de voces humanas y gruñidos animales, crepitares de fuego, escándalos que revienten cristales y golpeen los techos, ruidos que adopten formas y colores que no puede ver, pero que sabe que existen. Sonidos aullantes que partan la quietud de una casa abandonada para transformarla de vuelta, simplemente, en una casa. Los pasos reaparecen, se acercan y se alejan de la ventana. El peso en cada uno hace crujir las tablas. El eco enfatiza lo grande del espacio, desprovisto de todo. La casa desea que sigan, que formen un ritmo y que del ritmo surja una danza. Quiere que no paren de resonar, de moverse, que creen un estrépito que parta la madera bajo ellos y que sea tan desenfrenado que no pueda acabar nunca. Quiere que los pasos la adopten, la habiten y que con su clamor atraigan a muchos más pasos, más sonidos y la provean de un único frenesí musical. Los pasos se acercan a la ventana y se detienen por un rato. Luego se despegan del suelo para montarse en el alféizar, el cuerpo bloqueándole el paso a las ráfagas de viento que insisten en romper al interior. La casa escucha, atenta. Percibe un susurro deslizante y de más allá de la ventana le llega el silbido del aire partiéndose en dos.

0: sentido. El roce de la ropa contra la ropa queda muy abajo. Una corriente sacude el cristal en su marco, provocando que caiga en un solo movimiento y selle la apertura con una palmada. Dentro, la casa retoma el mutismo. Ese silencio que no es tan silencioso si se le escucha bien, pero silencio a pesar de todo. El polvo se asienta, la madera da los últimos rechinidos antes de callarse por completo. La quietud regresa, el sosiego se instala y no hay nada más que escuchar. El hábito gana contra la novedad y retoma su lugar como regente del abandono. La casa que por un momento, tal vez imaginado, se sintió habitada, vuelve, en compañía de todos sus recuerdos, a quedar vacía.
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4: Hola, ¿qué tal? Bienvenidos a Cimarrones en Sintonía, ciencia y cultura desde la frontera. Un espacio donde compartimos los proyectos, ideas y conocimientos dentro de la Universidad Autónoma de Baja California. Mi nombre es Germán Huidobro.
5: Y yo, Víctor Hugo Sánchez. El día de hoy hablaremos sobre las mujeres en la ciencia y cultura.
4: El día de hoy, en Cimarrones en Sintonía, nos acompaña María del Carmen Jauregui Romo, licenciada en Química Industrial, egresada de nuestra alma mater en la generación de 1982 a 1986.
5: Bienvenida, licenciada. Agradecemos mucho el que nos abriera un espacio en su día para venir a platicar con nosotros sobre la participación de las mujeres en la ciencia y la cultura. Y tenemos una serie de cuestiones que nos gustaría que nos ayudara a resolver. Pero antes que nada, cuéntenos un poco de usted.
6: Bueno, yo estudié la carrera de Químico Industrial. Se me hace muy extraño oír que me digan licenciada, porque no nos acostumbramos a llamar licenciados sino químicos, pero sí, la tengo al nivel licenciatura, es química industrial, y posteriormente hice la maestría en ciencias con la orientación de biofarmacia, maestría en biofarmacia. Actualmente estoy por terminar el doctorado en bionanotecnología, pero en ese inter pues he hecho una serie de diplomados de actualización que ahorita ya suman creo que 15 o algo parecido.
4: Lleva más o menos 40 años siendo química y pues ha cambiado, las generaciones han cambiado.
6: Sí, claro.
4: Me pregunto, en un ámbito tan completo y en constante avance como es la ciencia, ¿la inspiró a dedicarse a esta?
6: Yo creo que mi gran inspiración fue mi padre, porque él tenía mucha curiosidad intelectual y era una persona que razonaba mucho, y aunque no estudió más que hasta cuarto de primaria, pero era muy inquisitivo y todo lo quería aprender y todo quería explicárselo. Entonces yo me imagino que de ahí viene esa inquietud, porque toda la vida vida me fascinó el conocimiento y particularmente el conocimiento científico.
5: Profesora, usted como egresada de la UABC en una carrera que a primera vista está mayoritariamente dominada por la figura masculina, ¿llegó a sufrir algún tipo de maltrato o un trato distinto por ser mujer? En dado caso, ¿podría contarnos su experiencia?
6: Sí, y más de una vez. Les voy a contar la que está en el top de la discriminación desde mi punto de vista. La sufrí durante mis estudios en la licenciatura. En efecto, y sobre todo en aquel entonces, la cantidad de mujeres que entraban a esa carrera era mínima. Les voy a decir que cuando yo entré a primer semestre, la generación de noveno, que eran los que iban a egresar, tenían una mujer y 8 hombres. Entonces la proporción de mujeres era mínima. Cuando yo estaba por ahí en segundo semestre, tenía una materia. No voy a decir el nombre para que los que me escuchan no vayan a sacar sus conclusiones, pero en esa materia yo acostumbraba a estudiar mucho. El examen ordinario valía la mitad de la calificación. Me presento al ordinario, saco todo bien, el maestro nos va llamando uno por uno para darnos la calificación del ordinario y me dice: es que no encuentro que está mal aquí. Y yo inmediatamente a la defensiva, creyendo que él suponía que yo hubiera copiado, cosa que nunca se me hubiera ocurrido. Y entonces dije: ¿por qué usted supone que yo no estudié lo suficiente para eso, que le copié a alguien más? No, dices que no podías haberlo hecho porque ninguno de tus compañeros se acercó siquiera a esta calificación. Pero como comprenderás, si tus compañeros varones no tienen esta calificación, yo no te puedo poner un 100. Entonces dice: me cuesta ponerte el 90, pero te voy a dejar ese 90. Eso para mí fue, híjole, o sea, todavía me hierve la sangre cuando yo lo recuerdo. Y así como esas, muchas más, ¿no? No nomás a mí. Compañeras a las que les han ofrecido algún cargo administrativo y que el director no se los haya permitido, pues porque hay otros hombres disponibles. Compañeras que les han dicho que podrían aspirar a la dirección y alguien les dijera: ¿tú crees de veras que tienes posibilidad habiendo tantos hombres? Entonces sí, sí está el caminito lleno de piedras de ese tipo.
4: Usted inició su carrera profesional en 1985. ¿Y cómo ha cambiado para usted el panorama de las mujeres que deciden incursionar en la ciencia y en la ingeniería desde entonces hasta la fecha? ¿Ha notado un cambio?
6: Sí, es un cambio radical. No lo notamos sobre la marcha, pero sí vamos viendo que la cantidad de oportunidades crece. Todavía estamos lejos de tener una igualdad de condiciones. Yo soy enemiga de las cuotas. A mí no me gusta, siendo mujer lo digo, no me gusta que digan tanto por ciento debe de haber de mujeres. Yo creo que debe ser libre, enteramente libre, y que la mujer que destaque, que se le reconozca, no por cuota, porque eso me parece humillante. Entiendo la necesidad, no me gusta, pero la entiendo, porque es como una forma de obligar el cambio de mentalidad, sino definitivamente la mentalidad es más abierta hoy en día.
5: ¿Considera que con el paso del tiempo las nuevas generaciones se han abierto más a la figura femenina en este tipo de ámbitos educativos y profesionales? ¿Qué opina al respecto?
6: Sí, no, definitivamente. Hoy día, por ejemplo, contratar a una mujer en áreas de ingeniería, por ejemplo, ya no resulta algo extraordinario. O sea, ya nadie se cuestiona el número de mujeres en una planta docente, a pesar de que es una carrera con una gran proporción de hombres todavía. Pero ya lo vemos con tanta apertura que pues parece más natural.
4: Usted, como parte del Consejo Técnico de Ceneval para los exámenes de egreso, ¿ha notado un nivel de competencia distinto en las nuevas generaciones de mujeres científicas en México?
6: Yo creo que en la medida en que más oportunidad se les da a las mujeres, más sobresale la actividad que desempeñan y más brilla. Anteriormente, muchísimas mujeres, a mí también me pasó, tenían que presentar un proyecto para una convocatoria de apoyo, pidiéndole a un compañero hombre que firmara como el director del proyecto y ellas firmando como codirectoras, porque tenía más probabilidad de ser apoyado ese proyecto en esas condiciones. Y no nada más ocurre aquí. Una compañera que trabajaba en Boulder, Colorado, también le sucedió, siendo que uno piensa pues que Estados Unidos está muchísimo más abierto a esto. Entonces, sí, yo creo que hay cambios significativos en esas oportunidades que ya se abren más al trabajo de la mujer.
5: muy interesante. Usted ha trabajado intensamente en la frontera México-Estados Unidos con temas como la tuberculosis. ¿Qué importancia tiene la perspectiva femenina en la resolución de crisis de salud pública en las zonas conurbadas?
6: Yo creo que es muy importante. La sensibilidad la hemos desarrollado históricamente mejor las mujeres que los hombres. Los hombres son como más prácticos, más concretos, y la mujer pues es multitask, no nomás se enfoca a un aspecto de una problemática, sino que ve todo el contexto con mucha más facilidad. El hecho de que la tuberculosis, por ejemplo, sea una enfermedad multifactorial, porque en ella no nada más participa un sistema inmune deprimido, participan las condiciones de hacinamiento en que vive la comunidad, la desnutrición de esa comunidad, el acceso a servicios de salud, la educación. Entonces la mujer tiene esa visión como más humanista y eso integra mejor la propuesta de soluciones a un problema de por sí bastante complejo.
4: ¿Qué consejo le podría brindar a todas aquellas estudiantes que buscan abrirse paso en las ciencias como le ha hecho usted?
6: Bueno, yo creo que nunca desistan, que luchen por lo que quieran sin importar los obstáculos que se presenten, que se crean capaces, que se convenzan a sí mismas de que lo son y que sigan adelante. Yo creo que hay muchas figuras que les sirven de ejemplo. Y si yo pude, todas pueden.
4: Aparte de, bueno, los consejos para nuestras compañeras, ¿existe alguna invitación a alguno de sus trabajos, a alguna junta que nos podría, que le podría interesar a nuestros radioescuchas? ¿Algo que nos podría invitar?
6: Bueno, en este momento en concreto, hoy día estamos ya organizando lo que son las actividades de Feria de la Salud en la Facultad de Ciencias Químicas e Ingeniería, donde se presentan trabajos de los estudiantes que realizan durante el semestre y que se ofrecen libremente a toda la comunidad, no son exclusivamente para universitarios. Aparte de eso, están las expos profesiográficas en las que se invita a los estudiantes de nivel bachillerato para que vengan, las preparatorias acuden, se enteran de los proyectos que se pueden hacer profesionales de estudios aquí y eso también es parte de lo que está en puerta, que se mantengan en contacto con las redes sociales de la universidad y de la Facultad de Ciencias Químicas e Ingeniería.
4: Agradecemos mucho su tiempo, profesora María, y esperamos que esta plática nos haga reflexionar sobre el importante papel que las mujeres tienen en la cultura y en la ciencia, y sobre todo recordar que no solo el 8 de marzo es el día en el que tenemos que pensar y reflexionar sobre la ardua lucha que las mujeres han hecho por la igualdad, la justicia, la paz y su desarrollo pleno, no solo en las ciencias, sino en todos los ámbitos. Nos despedimos por el momento, pero en nuestra siguiente sección, Ciencia en la Frontera, podrá descubrir aquellos inventos e innovaciones que revolucionarán el día de mañana. Yo fui Germán Huidobro.
5: Y yo, Víctor Hugo Sánchez. Hasta la próxima.
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7: Buenos días y bienvenidos a la sección Ciencia en la Frontera, el momento donde les traemos los descubrimientos científicos y tecnológicos de la semana. Esta semana tocaremos un tema más adecuado a la situación. Consideramos prudente darle un repaso a nuestras más famosas científicas, brindarles un espacio de reconocimiento a aquellas pocas que lograron romper la brecha de género y pudieron dejar su huella en los anales de la historia. Y comencemos con Rosalind Franklin, nacida en Londres en 1920, contribuyente al descubrimiento del ácido desoxirribonucleico, mejor conocido como ADN, donde ella pudo encontrar la densidad y definir que el ADN tiene una forma helicoidal, válgame, con dos hélices, además de fundar las bases para la virología mediante el descubrimiento de la estructura del virus. Después tenemos a Ada Lovelace, nacida en 1815 en Piccadilly Terrace, la actual Londres. Fue considerada la primer programadora de la historia, pues ya que era asociada de Charles Babbage, el inventor de la primera computadora analítica, ella decidió crear el primer programa informático para esta computadora. El programa específicamente se dedicaba a calcular los números de Bernoulli mediante placas perforadas que la máquina leía y replicaba con hilos y engranajes. Y aprovechando un poco también que el cometa MAPS está pasando cerca de nuestro Sol, hablemos un poco de Caroline Herschel. Nacida en 1750 en Hannover, Alemania, ella es considerada la primera mujer astrónoma de la historia. Tiene en su historial el logro de haber encontrado tres nebulosas y ser la primera mujer en encontrar un cometa, el cual nombró 35P Herschel-Rigolet. Este evento no fue único en su vida, sino que sucedió otras 7 veces, dándole así un récord de haber descubierto 8 cometas. Y aunque todo esto lo inició como un asistente de su hermano, William Herschel, ella no vivió bajo su sombra, pues recibía salario propio como una astrónoma profesional, y sus esfuerzos a la reorganización de más de 560 estrellas, las cuales no estaban catalogadas correctamente en el catálogo británico, le rindieron un homenaje y le hicieron merecedora de una medalla de oro por parte de la Sociedad Astronómica. Por desgracia, no todas las mujeres corren con esta suerte, pues en muchos casos, las publicaciones femeninas llegan a ser borradas, adjudicadas por algún hombre o simplemente ignoradas. De aquí surge una interesante teoría que Samuel Butler postuló en el siglo XIX, la cual ha adquirido fuerza últimamente. Butler estipula que la gran epopeya, la Odisea, no fue escrita por Homero, como se suele creer, sino por una escritora anónima, posiblemente una princesa de Sicilia, en Trapani, para ser más específicos. La teoría parte de que, mientras otros textos homéricos relatan la gloria de la guerra, las costumbres religiosas y la política, la Odisea, esta novela del siglo VII, nos relata el regreso de Odiseo desde la guerra de Troya hasta su hogar. En el texto se hace especial hincapié en las labores femeninas de la época. Se describen con mucha precisión cosas como la creación del telar por parte de Penélope, el cortejamiento de Náusica hacia Odiseo, en lugar de que el hombre sea el que intenta atraer a la mujer, el secuestro de Odiseo como un esclavo sexual de Calipso y una marcada independencia de Circe como una matriarca en su isla. Todos estos eran temas impensables en la época para adjudicárselos a alguna mujer, y no se tienen precedentes de que se les haya dado tanta personalidad a personajes femeninos en obras previas de Grecia. A todo esto sumándole que la obra sucede principalmente en el mar, y sin embargo no tenemos muchos detalles marítimos, o los temas de navegación se ven muy ambiguos, como si la persona que los relata desconoce completamente del tema. Por desgracia, esta incógnita no se resuelve, y queda como un misterio que recae en las manos del público pensar si Homero en verdad recapituló una obra muy adelantada a su época a favor de los derechos femeninos, o si existe detrás de esta epopeya una autora que, así como incontables otras, no logró romper la brecha de género. Y por mi parte es todo. Muchas gracias por acompañarnos una vez más en Ciencia en la Frontera. Mi nombre es René Casillas y no olviden patentar sus descubrimientos. Hasta la próxima.
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9: Bienvenidos a Saberes en Comunidad, el espacio donde las experiencias y las voces de nuestra comunidad universitaria y fronteriza toman protagonismo. Comenzamos con una pregunta. ¿Cuántas científicas mexicanas conocen por nombre? Probablemente menos de las que deberían, y eso no es casualidad. ¿Sabían que a nivel global las mujeres representan menos del 30% de la comunidad investigadora? En México, aunque los números han mejorado en las últimas décadas, la brecha de género en ciencia, tecnología, ingeniería y matemáticas sigue siendo significativa. Las mujeres se enfrentan barreras que van desde el acceso a financiamiento hasta la falta de referentes visibles desde etapas tempranas de su formación. En la frontera norte, esta realidad tiene además una capa de complejidad particular. Las mujeres que investigan aquí no solo producen conocimiento, lo hacen desde un territorio que históricamente ha tenido que luchar por ser reconocido como espacio de producción científica y cultural de su primer nivel. Y aún así, aquí están, investigando, creando y liderando. Uno de los fenómenos más interesantes de nuestra comunidad fronteriza es el aumento de colectivos culturales encabezados por mujeres, grupos que trabajan en la intersección entre arte, ciencia, identidad y comunidad, desde colectivos de escritura creativa hasta iniciativas de divulgación científica con perspectiva de género. Estas organizaciones están haciendo algo que las instituciones por sí solas no siempre logran: crear pertenencia. Son espacios donde una mujer estudiante de química puede ver a una mujer como ella al frente de un proyecto, donde un artista fronteriza puede nombrar su experiencia y encontrar eco, donde el conocimiento no solo se produce, sino que se comparte, se celebra y se pasa de mano en mano. Estos colectivos no son un complemento a la vida académica. Para muchas mujeres son la razón por la que se quedan, y no es coincidencia que muchos de estos espacios nazcan en la frontera, porque quienes crecen entre dos culturas aprenden desde muy jóvenes a construir puentes, y esa habilidad aplicada a la ciencia y el arte produce algo verdaderamente poderoso. Precisamente para hablar sobre este impacto desde adentro, nos acompaña hoy en el estudio una investigadora destacada de la Universidad Autónoma de Baja California, cuya trayectoria es un ejemplo vivo de lo que significa hacer ciencia desde y para la frontera, y que por motivos de privacidad ha preferido mantener el anonimato. Bienvenida, es un honor tenerla aquí con nosotros. ¿Qué impacto tienen los colectivos liderados por mujeres en la universidad y qué mensaje daría a las jóvenes que dudan en seguir la ciencia o la cultura?
10: Creo que los colectivos liderados por mujeres tienen un impacto muy importante dentro de la universidad porque generan espacios de apoyo, de diálogo y también de visibilización. Muchas veces estos espacios permiten compartir experiencias, acompañarse y abrir oportunidades para que más mujeres participen en proyectos académicos, científicos o culturales. La ciencia y la cultura necesitan distintas miradas y distintas voces. Hoy existen más redes de apoyo y más mujeres abriendo camino, así que es un buen momento para animarse y formar parte de estos espacios.
9: En su área de especialidad, ¿ha notado cambios generacionales en la participación de mujeres y hacia dónde cree que vamos como comunidad científica?
10: Sí, definitivamente se ha visto cambios generacionales. Cada vez vemos a más mujeres interesarse por la investigación, participar en proyectos científicos y continuar con estudios de posgrado. También es más común encontrar mujeres liderando equipos de trabajo o desarrollando líneas de investigación propias. Aún así, todavía hay retos por enfrentar, sobre todo en términos de equidad, en espacios de liderazgo y reconocimientos académicos. Pero creo que vamos avanzando hacia una comunidad científica más diversa y más incluyente, donde el talento y las ideas tengan más peso que cualquier otra diferencia.
9: ¿Hubo algún momento en su carrera en el que sintió que ser mujer representaba un obstáculo y cómo lo enfrentó?
10: Sí, creo que muchas mujeres en algún momento de su trayectoria se enfrentan a situaciones donde tienen que demostrar un poco más su capacidad o su preparación. En mi caso hubo momentos así, pero lo enfrenté enfocándome en el trabajo, en la formación constante y en seguir desarrollando mis proyectos. También fue muy importante contar con el apoyo de colegas y mentores que valoraban el trabajo académico. Con el tiempo uno entiende que también es importante abrir camino para otras mujeres, para que las nuevas generaciones encuentren un entorno cada vez más justo y con más oportunidades.
9: Muchas gracias por compartir esa perspectiva tan valiosa con nuestra comunidad. Palabras como las suyas son exactamente el tipo de referente que necesitamos escuchar más seguido. Antes de cerrar, queremos extenderles una invitación a todos y todas ustedes que nos están escuchando. Reflexionen sobre esta pregunta. ¿Qué referente femenino los inspira? Puede ser una investigadora, una artista, una maestra, una compañera de clase, un familiar. No importa si es una figura pública o alguien de su entorno cercano. Lo que importa es que los nombren. Compártanlo en nuestras redes sociales con el hashtag Saberes en Comunidad, porque cada nombre que nombramos es una puerta que se abre para alguien más. Esto ha sido Saberes en Comunidad, su espacio de encuentro, reflexión y comunidad. Hasta la próxima. Cuídense mucho.
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11: Continuamos con Cimarrones en Sintonía y damos paso a nuestra sección Tu Opinión Cuenta, un espacio donde escuchamos las voces de la comunidad cimarrona. En esta ocasión abordamos un tema muy importante: las mujeres que se inspiran en la ciencia, la cultura y distintos ámbitos de la sociedad. Durante el programa de hoy hemos hablado sobre la presencia de mujeres que impulsan la investigación científica, lideran proyectos culturales y contribuyen al desarrollo de nuestra comunidad universitaria. Por ello preguntamos a estudiantes de la UABC qué referentes femeninos te inspiran.
12: Pues mi referente es mi profesora de química. Siempre nos dice que la ciencia pues no tiene género y ella lo muestra cada día. También me enseñó que una mujer en el laboratorio no es la excepción, es la norma.
11: Es sorprendente. ¿Qué mensaje tan significativo? Refleja cómo también las docentes se pueden convertir en inspiración para nuevas generaciones de científicas. También nos acompaña Samantha, estudiante de ingeniería, quien nos va a compartir su opinión.
13: Mi mamá, sin duda. Ella nunca fue a la universidad, pero me enseñó sobre el esfuerzo y la disciplina, mejor que cualquier otro libro. Para mí, ella es la científica de la vida.
11: Estas declaraciones nos recuerdan que los referentes femeninos están presentes en distintos espacios, en las aulas, en la ciencia, en la cultura y también en la vida cotidiana. Reconocerlas y nombrarlas también es una forma de visibilizar su impacto y de inspirar a nuevas generaciones. 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Continuamos con más de nuestra programación.
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14: Llegamos a la última sección del programa, en resumen. Hoy en Cimarrones en Sintonía hablamos sobre el papel fundamental de las mujeres en la ciencia y la cultura, recordando que su trabajo, talento y dedicación han transformado la manera en que entendemos el mundo. Generamos conocimiento y construimos nuestras comunidades.
15: Iniciamos con Innova UABC, Investigación en Acción, donde nuestros compañeros Germán Huidobro y Víctor Sánchez comenzaron con la química industrial María del Carmen Jauregui Romo, egresada de la UABC en 1999. Su trayectoria nos recuerda que las investigaciones que se hacen en nuestras aulas y laboratorios tienen un impacto real. Nos contó sobre sus logros e inspiraciones que la llevaron al éxito de su especialidad y el cómo fue su experiencia siendo mujer en una carrera donde los hombres suelen predominar. Después, en Ciencia de la Frontera, nuestro compañero Edgar Casillas realizó un tributo a los descubrimientos famosos de científicas alrededor del mundo, como Rosalind Franklin, quien contribuyó al descubrimiento del ADN y fundó las bases de la virología. También se reconoció a la primera programadora de la historia, Ada Lovelace. Al reconocer su trabajo, también reconocemos a las mujeres como uno de los pilares importantes en la ciencia y que gracias a la equidad se nos permite seguir adelante como sociedad, manteniendo en mente las constantes luchas para lograr lo que tenemos y lo que nos espera a futuro.
14: Más adelante, en Saberes en Comunidad, reflexionamos sobre cómo, en la frontera norte, muchos investigadores desarrollan su trabajo desde un contexto que históricamente ha tenido que luchar por el reconocimiento científico y cultural. También hablamos de un fenómeno cada vez más visible: los colectivos culturales y académicos liderados por mujeres, espacios donde se construyen redes de apoyo, identidad y colaboración entre estudiantes, artistas e investigadoras. En estos espacios se crean comunidades donde los jóvenes pueden encontrar referentes, compartir experiencias y sentirse parte de un proyecto colectivo. Finalmente, en Tu Opinión Cuenta, escuchamos las voces de nuestra audiencia, quienes compartieron a las mujeres que los inspiran, profesoras, madres, escritoras y figuras de la vida cotidiana que demuestran que los referentes femeninos están presentes en muchos espacios de nuestra vida.
15: Y justo ahí está una de las reflexiones más importantes del programa de hoy. Visibilizar a las mujeres en la ciencia y la cultura también implica construir entornos más justos y más humanos de nuestras instituciones. En ese sentido, también es importante normalizar el cuidado de la salud emocional. Nos gustaría dejarles el recordatorio a nuestros oyentes. El aspecto emocional no solo se limita a un género, ya que todos somos humanos y es importante cuidarnos el unos a los otros como a nosotros mismos. Por eso les recomendamos crear espacios de convivencia sana y respetuosa entre sus comunidades, además de hacerles saber que la universidad cuenta con un programa llamado Espacios Seguros, en donde pueden encontrar apoyo de psicólogos en cada facultad.
14: Cuidar nuestra salud emocional no nos hace menos fuertes. Nos permite seguir aprendiendo, investigando y creando desde un lugar más sano y más humano. Porque al final, construir ciencia y cultura también significa construir comunidad. Así llegamos al final de nuestro programa de hoy. Gracias por acompañarnos una vez más en este espacio donde seguimos explorando cómo el conocimiento, la cultura y la realidad de nuestra región se encuentra todos los días. Yo soy Diana Rodríguez.
15: Y yo soy Cristina Garibay. Los invitamos a seguirnos en las redes sociales del programa. Nos pueden encontrar como Cimarrones en Sintonía en Instagram y cimarrones.en.sin en TikTok. No se pierdan el próximo episodio en donde hablaremos sobre la salud mental en los jóvenes universitarios. Hasta la próxima, Cimarrones. 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
27: Abrimos este libro en una nueva página. Soy Carly Guzmán Torres y es un placer conectar contigo en esta emisión de Vida y Letras, programa dedicado a la literatura. Quiero compartir con ustedes la siguiente frase. La mucha luz es como la mucha sombra, no deja ver. Esta frase perteneciente al escritor Octavio Paz. Hoy hablaremos con la autora Norma Lazo sobre su libro La visible oscuridad, un thriller con rasgos de novela policíaca situada en la Ciudad de México en 1942, en un México posrevolucionario. Antes de dar inicio, les recordamos que nos encuentran en todas las redes sociales, en Facebook, X, Instagram, TikTok y YouTube, como Radio IPN Oficial. También tenemos nuestro teléfono en cabina, que es el 55 15 49 59 25. Y también pueden encontrar esta transmisión en vivo a través del sitio web ipn.mx/radio/ o desde la aplicación móvil de IPN Oficial. Aquí estaremos leyendo sus mensajes, tanto yo como mi querido compañero Yared Abarca, a cargo de los controles. Sin más que mencionar, comenzamos con la siguiente cápsula.
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28: Durante muchos años se consideró a la literatura policíaca como un género menor, casi un entretenimiento pasajero. Sin embargo, el tiempo ha demostrado que muchas de las grandes obras de la literatura universal pertenecen precisamente a este territorio de enigmas, crímenes y personajes llenos de matices. Aunque suele afirmarse que Edgar Allan Poe fue el precursor, otros autores definieron su rumbo moderno. A continuación, te compartimos algunos de ellos. Raymond Chandler, un pilar fundamental del género. Chandler le dio a la novela negra una sensibilidad nueva, dura, romántica, melancólica y profundamente humana. Su obra maestra, El largo adiós, sigue siendo un referente por su trama envolvente y por dar un desenlace inesperado. Con escenas que parecen no haber sido escritas antes por nadie, Chandler convirtió la figura del detective privado en un símbolo de justicia en un mundo corrupto. John Connolly, por su parte, llevó la novela negra hacia territorios donde lo sobrenatural convive con la violencia más cruda. Su novela, Malvados, es un ejemplo de esa mezcla, una historia que transcurre entre el pasado y el presente de una isla llamada Santuario, donde el mal parece manifestarse de formas casi imposibles. Joe Dupree, el sheriff melancólico y reservado enfrenta no solo a criminales despiadados, sino también a fuerzas que parecen venir de otro tiempo. Otro autor fundamental es Norman Mailer, con La canción del verdugo, una obra que retrata la vida y la muerte de Gary Gilmore. Basada en entrevistas y testimonios reales, la novela explora la complejidad de la sociedad estadounidense al adentrarse en la mente de un criminal y en su relación con Nicole, su amante, dentro de un entorno marcado por la violencia y la desolación. Mailer logra una historia tan dura como sorprendentemente humana, donde la tragedia y el amor se entrelazan en medio de corrupción. Por último, Dashiell Hammett y James M. Cain completan este mapa del género. Hammett, con El halcón maltés y Cosecha roja, llevó el crimen a las calles y formó un modelo narrativo que influenció a generaciones enteras. Su protagonista, Sam Spade, encarna al detective duro, ético y pragmático, que marcó un antes y un después. Cain, por otro lado, dejó una huella inconfundible con El cartero llama dos veces, donde el deseo, el crimen y la fatalidad se entrelazan con una intensidad brutal. Ambos demostraron que la novela negra no solo entretiene, revela las zonas oscuras del alma humana. La novela negra, lejos de ser un género menor, se ha convertido en un espejo incómodo y fascinante del mundo real. Gracias a estos escritores, hoy entendemos que detrás de cada misterio hay algo más profundo, una verdad que tarde o temprano siempre sale a la luz.
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1: Amigas y amigos de Radio IPN, ahora sí damos inicio a esta emisión de Vida y Letras. Y déjenme platicarles que el día de hoy nos acompaña Norma Lazo, quien es narradora y ensayista nacida en Veracruz y cuya obra se ha caracterizado por explorar con una mirada crítica y profunda la crueldad humana, el poder, la violencia y sus formas más cotidianas y perturbadoras. Y a lo largo de su trayectoria ha construido una literatura incómoda en ocasiones, pero siempre necesaria, que se mueve entre la ficción, la reflexión y la memoria histórica. Norma Lazo es autora de novelas como El dolor es un triángulo equilátero, ganadora del Premio Nacional de Literatura José Fuentes Mares, El dilema de Houdini, Lo imperdonable y La banalidad de los hombres crueles, además de libros de cuentos y ensayos reconocidos a nivel internacional, y su trabajo ensayístico ha sido distinguido en el Certamen Internacional de Literatura Sor Juana Inés de la Cruz, y actualmente es miembro del Sistema Nacional de Creadores. Y en su más reciente novela, titulada La visible oscuridad, Norma Lazo nos lleva a la Ciudad de México, pero en el año de 1942, en una ciudad marcada por apagones, tensiones políticas y silencios peligrosos. Y a través de este thriller oscuro y envolvente, pues vamos a conocer una historia y también la ficción para revelar zonas inquietantes del poder y de la vida cotidiana. Y sin más, maestra Norma, muchísimas gracias por acompañarnos y pues le agradecemos mucho que nos regale estos 2 minutos de su tiempo.
2: No, al contrario, gracias a ustedes por la invitación. Yo feliz de platicar con ustedes.
1: Pues me gustaría mucho dar inicio en esta entrevista e iniciar por el título del libro, que creo que es un título que habla, dice mucho en pocas palabras, ¿no? Es la dicotomía de la visibilidad, de la claridad y de la oscuridad también. Me gustaría que nos cuente cómo surge la inspiración del título y qué formas de oscuridad le interesaban hacer evidentes en esta historia.
2: La visible oscuridad surge de un libro que se llama Esa visible oscuridad, de William Styron. Me inspiré en el título que él usó, y el subtítulo de ese libro es Memorias de locura y depresión. Yo cuando pensé en usar el título de Styron fue porque la depresión, la melancolía, el tono emotivo en el que uno está enfrentándose a este tipo de acciones, es justo eso, ¿no? Es esta sensación de abatimiento, de impotencia, de dolor, ¿no? Y pensé que describía muy bien el sentimiento de los dos personajes principales de la novela, que es la agente del servicio secreto, Ana Terán, y el fotógrafo de Nota Roja, Manuel Artigas, ¿no? La primera, inspirada en la agente Ana Dorantes, Ana María Dorantes, que existió y fue parte del servicio secreto mexicano, y Manuel Artigas, inspirado en el fotógrafo Metinides, el fotógrafo de Nota Roja. Y pensé que como hay como diferentes tipos de oscuridades, ¿no? Está esta oscuridad de la melancolía, de la decepción, de la depresión que tienen estos personajes al pensar la futilidad de la vida, a pensar en la muerte, el sufrimiento ajeno, pero pues también esa oscuridad que es la otra que empuja a los personajes de la novela, que son los que gozan y disfrutan haciendo sufrir al otro, ¿no? Que es el personaje de Oliverio Ortega, que está inspirado en Goyo Cárdenas, y el otro es completamente ficticio, que es el asesino del torso, ¿no? Uh-huh. Entonces pensé que eran, que todos, finalmente todo tenía que ver con la oscuridad, ¿no? Y que hay un discurso, una narrativa de cómo todo lo que es oscuro es malo y todo lo que brilla es bueno. Y bueno, y eso está en los dichos, en los refranes, cuando es mucho más complejo que eso, ¿no? Y de ahí es donde surgió la idea de pensar la oscuridad como algo visible, algo invisible, algo que se muestra, algo que se esconde.
1: Uh-huh. Claro, y ahí está presente esta dicotomía, ¿no?, que nos platica. Además, hay otra parte de donde se divide, ¿no? Hay un contrapunto muy interesante de la narración de la novela, que es entre la prensa y la policía, frente a estas mujeres de las que nos hablan, ¿no? Las que son parte de Ana y Leticia, principalmente Ana, de la que ya nos cuenta, que me resulta muy interesante esta construcción de ambos personajes, tanto de Manuel, por un lado, el fotógrafo, que está inspirado, ¿no?, en una visión muy importante de nuestro país. Ya nos lo mencionaba, en quién está inspirado este personaje, ¿no?, en este fotógrafo, Enrique Metínides, y también Ana, que también está inspirada. Me parece que es esta unión, ¿no?, de la realidad y de la ficción, que se puede explorar, ¿no?, que permite una exploración más profunda. Pero me gustaría antes conocer acerca de la construcción de personajes como Ana y Leticia. Ana siendo, pues, esta mujer, ¿no?, que nos platica, sí existieron estas mujeres, pero yo no tengo enterado que conozcamos mucho respecto a esta visión, ¿no? Porque sobre todo en años como esos, en un México de aquellos años de 1942, pues resulta difícil esta visión de mujeres que tienen esta búsqueda por la justicia, ¿no?, ante la crueldad, ante el poder y ante la tal violencia. Me gustaría conocer cómo fue el proceso creativo de personajes femeninos como Ana, como Leticia, dentro de un género como el que es explorado aquí en La Visible Oscuridad.
2: Fíjate que estaba yo trabajando para una columna en Confabulario hace muchos años, y era crónica sobre Nota Roja, y me topé con el nombre de Ana María Dorantes en tres casos. Uno era el de Gregorio Cárdenas, otro era de unos falsificadores, y el otro era la ogresa de la colonia Roma, en diferentes años. Entonces me cayó el 20 de que esta mujer fue un agente secreto de carrera, ¿no? Porque el Gregorio Cárdenas es en el 42, y si no mal recuerdo, la ogresa de la colonia Roma es de los principios de los 60. Y me provocó muchísima curiosidad cómo podría ser una mujer de aquella época dedicada a esto, en una época en que, por ahí lo menciono en la novela, ni siquiera podían tener una cuenta bancaria a su nombre, ¿no? Y traté de investigar, bueno, no traté de investigar, investigué sobre ella, no encontré nada, me apoyé en una historiadora amiga mía, tampoco encontró nada, fuimos al Archivo Nacional, no hay nada de las mujeres del servicio secreto, porque no era una. No sé realmente por qué no exista ninguna documentación respecto de ellas, pero en ese momento pensé que justamente esa era la novela, ¿no? Me pareció infinitamente más interesante contar la novela desde el punto de vista de Ana Dorantes que desde el punto de vista de Gregorio Cárdenas, que está ya tan contado, tan manoseado, ¿no? Y a partir de ahí, pues, me la tuve que inventar completamente, ¿no? Y fue un ejercicio, pues, más que nada de imaginación, por un lado, de cómo habría podido ser una mujer en esa época, cómo me hubiera sentido yo si hubiera estado en esa época, y también un ejercicio de memoria, de conductas y de expresiones verbales de mi madre, de mi abuela, que desde ahí vienes escuchando esa misoginia que tenemos en el ADN, ¿no? Porque no está solo en las conductas masculinas, también muchas mujeres tenemos conductas machistas de repente sin darnos cuenta porque están completamente ya adheridas a nuestra psique. Entonces fue a partir de ahí muchas de las cosas que dice la mamá de Ana vienen de mi madre, ¿no? De este rechazo a tener una hija que no se quiere casar, que no quiere tener hijos, que quiere hacer otras cosas, etcétera, ¿no? Entonces fue por un lado, te digo, un ejercicio de imaginación, y por otro, pues, exorcizar un poco eso, ¿no? Exorcizar un poco el hecho de que en ese sentido yo nunca fui esa mujer que se esperó que yo tenía que ser, ¿no? En mi familia.
1: Sí, totalmente, este ejercicio de imaginación que se puede realizar, ¿no?, en la actualidad, porque como lo menciona maestra, pues en la actualidad continuamos arrastrando todavía ciertas de estas tradiciones, de estas ideologías, incluso las mujeres, ¿no? Pero que este ejercicio nos permite incluso ver esta relación, ¿no?, de la dupla Ana Leticia, de relaciones entre mujeres, ¿no?, que normalmente no veríamos a lo mejor aquí en géneros, ¿no?, de la novela negra, que históricamente relega a la mujer, ¿no?, dentro de un papel, pues, como un objeto en realidad, más que como la protagonista, ¿no?, como la voz, como la buscadora de la justicia. Aquí lo vemos, esta exploración, y también vemos, pues me gusta eso, una gran exploración de personajes, y ya nos lo platicaba antes. Otro personaje que me resulta interesante es justamente el de Manuel, ¿no?, por esta inspiración que nos platica del fotógrafo Enrique Metínides, que es una figura muy curiosa en la historia de la fotografía en nuestro país, ¿no? Me gustaría conocer cómo fue la investigación, a lo mejor, detrás para poder darle esta identidad al personaje de Manuel, que está inspirado, pero tiene su propia identidad. ¿Cómo fue el proceso creativo detrás de Manuel?
2: A mí me gusta mucho el trabajo de Metínides. Soy francamente admiradora de lo que logró un fotógrafo sin ningún tipo de estudio formal, y que nació con un ojo privilegiado completamente, en el que resolvía en cuestión de segundos cómo es la fotografía periodística, los encuadres, los emplazamientos, sabía dónde mirar. No siempre estaba completamente su mirada ubicada en el hecho, en el siniestro, sino también en los mirones. Le gustaba mucho mirar a los mirones, ¿no? Y pienso, ¿no? Digo, yo no conocía a Metínides en vida. Leí muchas entrevistas de él, era un tipo sencillo. Muchas veces incluso decía que él no sabía qué hacía en una galería, porque incluso sus fotografías terminaron expuestas en galerías o museos, ¿no? Y sin conocerlo, me imagino que era un, debió tener una sensibilidad particular en un medio en el que no te esperarías eso, más allá de la época y de todos los discursos y las narrativas que habían en aquel entonces, sino en la premura de estar cubriendo una nota. O sea, no, ni siquiera tienes el tiene más tiempo el que va a escribir la nota de reflexionar o pensar el hecho que el que hace la foto. El que hace la foto tiene que resolver en al momento, ¿no? Y pienso que tuvo una sensibilidad fuera de su tiempo, y a partir de ahí me imaginé cómo podría ser un hombre con esta característica y esta sensibilidad para la novela, ¿no? Porque aparte yo quería que fuera un contrapunto, pero al mismo tiempo un espejo de Ana Terán. Así como Ana Terán es una mujer completamente fuera de su época, Manuel es un hombre completamente fuera de lo que se esperaría que fuera un hombre en aquella época. Estamos hablando de las películas de Pedro Armendáriz papá, ¿no? De Pedro Armendáriz papá, de Emilio Lindio Fernández, esta retórica de feo, fuerte y formal, de violento, de macho, ¿no? Y me pareció interesante que ese fuera el vínculo con Ana cuando se conocen, ¿no? Descubrirse uno al otro como dos personas completamente fuera de ahora sí que fuera de lugar, ¿no? Sí. En donde se encuentran, ¿no? Y al mismo tiempo que se vinculan y se espejean, también tienen diferentes formas de ver la vida, ¿no? Porque Ana es de esa justicia rígida, ¿no? Que ve las cosas blanco o negro. Y Manuel tiene una fibra más, más contemplativa que le puede permitir ver los reflejos, las partes grises, y que no todo puede ser juzgado con tanta severidad como Juana lo hace.
1: Vaya, me gusta mucho cómo no nada más es la creación de cada uno por separado, sino cómo se tejen entre los personajes estas relaciones, entre cada uno, ¿no? Y que, bueno, todo esto dentro de un escenario, esta ciudad de un México antiguo, 1940, y que además de ser ciudad, de ser escenario, también es personaje. Y me gustaría también conocer este trabajo, todo el trabajo detrás, porque siendo el título de La visible oscuridad, que ya nos platicaba cuál es la inspiración detrás, también me gusta esta relación que tiene directamente con la atmósfera de los apagones en la ciudad, ¿no? Me gustaría conocer cómo trabajó esta atmósfera de los apagones, del miedo, de la paranoia, para que la ciudad también sea parte de este relato.
2: Pues justamente eso, a mí me atrae mucho esa época, porque era la narrativa de la entrada de México a la modernidad, ¿no? Estamos en un sexenio anterior a que llegue Alemán, y estamos en un México posrevolucionario. O sea, la revolución está a la vuelta de la esquina. O sea, es un país y una ciudad completamente revuelta. Estamos hablando de un lugar donde se está haciendo el Paseo de la Reforma con toda esta visión de gran ciudad, pero a dos calles no hay asfalto, es terracería, ¿no? Y me atrae como que todo lo que pudo haber en medio de eso, ¿no? Entre este México rural que todavía estaba pegado a la ciudad, ¿no? Todavía ir a Tlalpan era ir al interior de la República, ¿no? Y fue un trabajo muy, para empezar, muy fotográfico, muy de estar viendo fotografías de la época, muy de estar viendo incluso videos de aquellos noticieros que pasaban en el cine, digo, tú ni nacías, que pasaban como noticias rápidas en el cine, en los cortos. Estuve buscando eso y las estuve viendo. También busqué cine, películas de la época, en particular una película que se llama Distinto Amanecer, que si no mal recuerdo es con Pedro Armendáriz. No recuerdo ahorita los actores, pero esa se filma justamente en el 42. Y por eso la busqué para verla, porque era justamente ver en realidad cómo vestían, cómo se veía la ciudad, cómo era el autobús o el tranvía, cómo era la calle. Fue un ejercicio muy visual, básicamente, ¿no? Porque a mí me gusta hacer una descripción muy, muy visual de las escenas. O sea, sí quiero que puedan ver lo que yo estoy viendo, ¿no? Me afano en esa idea al momento de trabajar.
1: Claro, sí, y que hay toda esta investigación detrás, pero también esta posibilidad de encontrar, incluso en esta película que nos menciona esta recomendación, momentos históricos, ¿no?, de la formación de nuestro país, de una identidad que ya no existe, pero que podemos todavía regresar a ello a través de las letras. Y que, bueno, maestra, estamos llegando a la recta final de esta entrevista, que me ha gustado mucho que nos pueda dar, aunque sea esta superficie, para conocer, ¿no?, lo que podemos encontrar a la hora de leer La visible oscuridad, y que justamente para quienes estén interesados, quienes nos están escuchando ahorita, podría compartir con nosotros tanto redes sociales para estar en contacto con usted, como en dónde podemos encontrar el libro para poder ir comprarlo, leerlo. Una invitación, por favor.
2: Claro, mira, mis redes, estoy en Facebook como Norma Lazo y en Instagram como Norma Lazo Oficial. Son las únicas redes que tengo, ya tengo y no quiero más. y la novela está en librerías, está en las librerías que todos conocemos, en Gandhi, en Péndulo, en Sótano,

0: Letras, yo quisiera conocer, pues si tendremos algo suyo para leer, aunque sea breve, aunque sea la lista de compras, lo que sea, nos gustaría conocer qué viene en el futuro cercano o lejano.
1: Mira, en el futuro pasado, casi al mismo tiempo que la novela, un libro de cuentos que se llama La Tiniebla. Es un libro de cuentos de género, es un género que a mí me gusta, el horror. Y este es un libro que está en Textofilia y ese lo pueden encontrar en librería Sótano o igual en la página de la librería o en la página del almacén vendedor. Y y ahorita estoy trabajando en un ensayo. A mí me gusta mucho el ensayo. Es otro tipo de manera de relacionarse con el pensamiento y con las ideas. Y ahorita estoy justamente trabajando un ensayo que tiene que ver con la historia del ojo y de la mirada.
0: Perfecto. También me encanta esta posibilidad de poder explorar sus letras en otros géneros literarios, ¿no? Como nos lo menciona, viene el ensayo, tenemos novela, quizás vengan por ahí los cuentos. Entonces siempre es una exploración muy distinta pero enriquecedora, y que pues hemos llegado ya al final, maestra, y le quiero agradecer nuevamente muchísimo por permitirnos platicar con usted respecto a La Visible Oscuridad. Estaremos ansiosos de conocer todo lo demás que venga, y cuando tengamos estos siguientes proyectos, pues esperamos también tenerla aquí en nuestro programa para platicar de esto, de todas sus letras y todo lo que viene. Muchas gracias.
1: Gracias a ti, Carla.
0: Igualmente. Muchísimas gracias, y pues ahí lo tenemos, audiencia, para no dejar de leer pues todo esto que ya estuvimos conversando, La Visible Oscuridad, junto con la autora Norma Lazo. Hay que estar al pendiente de redes sociales, y nosotros llegamos al final de esta emisión, y quiero agradecer a todo el equipo de Radio IPN que hace posible que lleguemos hasta tus oídos. Tú y yo nos escuchamos en la siguiente emisión. Hasta luego.
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7: Le damos la bienvenida a todas y todos. Mi nombre es Ángel.
8: ¿Cómo estás? Te saluda Leslie.
7: Como cada semana, estamos preparados para compartirte la mejor información.
8: Y en esta ocasión vamos a conocer un tema muy importante para nuestro futuro, el desarrollo sustentable.
7: ¿Pero qué significa realmente? El desarrollo sustentable busca que podamos satisfacer nuestras necesidades actuales sin acabar con los recursos que también necesitarán las próximas generaciones.
8: Y para entenderlo mejor, hoy vamos a conocer una idea muy interesante que algunas ciudades están utilizando para enfrentar un problema natural, las ciudades esponja.
7: En este concepto consiste en diseñar espacios urbanos que puedan absorber y almacenar parte del agua de lluvia en lugar de permitir que toda corra directamente por las calles.
8: Para conseguirlo, se crean espacios como jardines de lluvia, zonas verdes y superficies que permiten que el agua se filtre hacia el suelo.
7: De esta manera, cuando llega una lluvia fuerte, la ciudad puede retener una parte del agua y disminuir la cantidad que se acumula en las calles.
8: Lo interesante es que esta idea toma como ejemplo algo que la naturaleza hace desde siempre: absorber, almacenar y aprovechar el agua.
7: Las ciudades esponjas son un ejemplo de cómo el desarrollo sustentable busca soluciones que nos permitan vivir mejor sin dejar de cuidar nuestro entorno.
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11: Hola, te saludo tu amigo Uriel.
12: Y yo soy Candelario. Prepárate porque hoy iremos tras los pasos del gavilán.
11: El gavilán es un ave de presa que descarta su rapidez y por grandes habilidades que tiene para moverse entre árboles y espacios pequeños mientras buscan alimento.
12: Una de sus características más sorprendentes es su vista, que permite detectar a sus presas desde cierta distancia y calcular con precisión el momento para acercarse.
11: Sus alas y su cola también están adaptados para realizar movimientos rápidos, por eso puede cambiar de dirección con facilidad mientras vuela.
12: Aunque muchas veces lo imaginamos viendo solamente sus lugares alejados de las ciudades, algunas especies de gavilanes pueden adaptarse a zonas donde existen árboles, parques y otros espacios verdes.
11: Sus alimentos pueden incluir pequeños animales y otras aves, por lo que cumple una función importante y ayudar a mantenerse el equilibrado de la población de otras especies.
12: Además, observar un gavilán en la naturaleza requiere paciencia, porque suele permanecer atento y aprovechar su entorno para pasar desapercibido mientras busca alimento.
11: Gracias por acompañarnos a descubrir las maravillas del reino animal. Nos escuchamos más adelante para ir tras los pasos de la fauna.
7: Seguimos reportando para UABC Radio.
8: Te traemos la información más fresca sobre medio ambiente, arte y cultura.
7: Nosotros somos
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8: ¿Te imaginas que un edificio pudiera aprovechar la luz del sol para producir parte de la energía que necesita?
7: Esto ya es posible gracias a los paneles solares que convierten la luz del sol en electricidad que puede utilizarse dentro de los edificios.
8: Lo interesante es que actualmente no solo se colocan paneles en los techos, también existen proyectos donde se integran a las fachadas y ventanas de los edificios.
7: De esta manera, un espacio que normalmente solo serviría para proteger el interior puede convertirse también en una superficie capaz de aprovechar la energía solar.
8: Esta tecnología es una de las alternativas que forman parte del desarrollo sustentable, porque permite obtener energía utilizando una fuente que se encuentra de manera natural todos los días.
7: Además, los edificios pueden diseñarse para aprovechar mejor la luz natural y reducir durante el día la necesidad de utilizar iluminación artificial.
8: Esto nos demuestra que el desarrollo sustentable también puede estar presente en los lugares donde vivimos, estudiamos y trabajamos.
7: Continuaremos con el tema en un momento, pero antes iremos a una aventura entre arbustos y enredaderas.
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16: Hola, ¿cómo estás? Yo soy Denise.
17: Y yo soy... Estoy listo para una aventura entre arbustos y enredaderas.
16: Hoy hablaremos sobre la menta.
17: La menta es una planta muy conocida por su aroma fresco y porque podemos encontrarla en bebidas, alimentos e incluso productos para la higiene.
16: Algo interesante es que existen diferentes tipos de menta y cada uno puede tener un aroma, sabor y apariencia un poco distintos.
17: Además, cuando sus hojas se aplastan o se frotan, liberan sustancias que producen ese olor fresco que todos reconocemos.
16: La menta también es una planta que puede crecer rápidamente cuando tiene suficiente agua, luz y espacio para desarrollarse.
17: Aunque suele utilizarse por su sabor y aroma, también es una planta que puede atraer algunos insectos que visitan sus pequeñas flores.
16: Por eso, además de ser una planta útil en la vida cotidiana, la menta también forma parte de los pequeños ecosistemas como los jardines.
17: Así que la próxima vez que encuentres una planta de menta, acércate y descubre su aroma.
16: Esto ha sido todo por hoy. Te esperamos próximamente en otra aventura entre arbustos y enredaderas.
8: Regresamos, somos Club Div Radio. Y seguimos compartiendo información sobre desarrollo sustentable.
7: ¿Sabías que algunas ciudades están produciendo alimentos sin necesitar grandes extensiones de tierra?
8: Esto es posible con la agricultura vertical, una forma de cultivar plantas en estructuras donde los cultivos se colocan en diferentes niveles, uno encima de otro.
7: Lo interesante es que estos cultivos pueden instalarse incluso dentro de edificios, aprovechando espacios que normalmente no se utilizarían para sembrar.
8: Si quieres conocer más secretos, entonces es tiempo de irnos al secreto de las palabras.
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16: Hola, ¿qué tal? Mi nombre es Denise.
5: Y yo soy Jesse. ¿Estás listo para conocer datos curiosos sobre el tema de hoy?
16: Hoy vamos a conocer el significado de una palabra muy importante cuando hablamos del cuidado del planeta, sustentable.
5: Esta palabra viene de sustentar, que significa mantener o sostener algo. Por eso, algo sustentable busca mantenerse durante mucho tiempo.
16: Cuando hablamos de desarrollo sustentable, nos referimos a buscar una forma de utilizar nuestros recursos sin agotarlos y pensando también en las próximas generaciones.
5: Por ejemplo, aprovechar los recursos naturales de manera responsable permite que otras personas también puedan utilizarlo en el futuro.
16: Así que la próxima vez que escuches la palabra sustentable, recuerda que tiene mucho que ver con mantener un equilibrio entre nuestras necesidades.
5: Ahora ya conoces un poco más sobre el secreto que se encuentra detrás de esta palabra.
16: También es una palabra que nos invita a pensar no solo en el presente, sino en lo que queremos dejar para quienes vivirán después de nosotros.
5: Ahora ya conoces un poco más sobre el secreto de esta palabra.
16: Sigue sintonizando UABC Radio para seguirte contando mucho más. Hasta la próxima.
7: seguimos compartiendo información sobre el desarrollo sustentable.
8: ¿Sabías que algunos materiales que normalmente consideramos basura pueden convertirse en parte de una construcción?
7: En diferentes proyectos sustentables se han utilizado materiales como botellas de plástico, vidrio reciclado e incluso residuos de construcción para crear nuevos elementos.
8: La idea es aprovechar materiales que todavía pueden tener una utilidad en lugar de desecharlos después de un solo uso.
7: Por ejemplo, algunos ladrillos y bloques pueden fabricarse incorporando ciertos residuos procesados, logrando materiales que pueden utilizarse nuevamente en la construcción.
8: Esto ayuda a disminuir la cantidad de desechos que terminan en los basureros y también reduce la necesidad de utilizar constantemente materias primas nuevas.
7: Así una botella, un pedazo de vidrio o un material que parecía no tener otra utilidad puede convertirse en parte de un edificio, una escuela o incluso una vivienda.
8: Si quieres conocer más datos como estos, sigue con nosotros e impresiónate.
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18: Hey, ¿cómo estás? Mi nombre es Candelario.
19: Y yo soy Jessy. Prepárate porque estos datos seguramente te dejarán asombrado.
18: ¿Sabías que existen edificios diseñados para producir casi toda la energía que necesitan?
19: Esto se logra combinando diferentes elementos como paneles solares y sistemas que aprovechan mejor la luz y el calor del ambiente.
18: Algunos edificios incluso producen más energía que la que utiliza durante ciertos periodos.
19: Lo impresionante es que ya no se trata solamente de imaginar cómo serán las construcciones del futuro, sino de proyectos que existen actualmente.
18: De esta manera, la construcción puede convertirse en una parte importante de las soluciones que busca el desarrollo sustentable.
19: Y esto demuestra que hasta un edificio puede estar diseñado para consumir menos recursos y aprovechar mejor la energía.
18: Definitivamente, la forma en que construimos también puede cambiar nuestro futuro.
19: ¿Y tú? ¿Ya conocías estos datos? Sigue con nosotros aprendiendo mucho más datos del tema de hoy e impresiónate.
7: ¿Qué te pareció estos datos? ¿Ya los conocías?
8: Si no los conocías, no te preocupes.
7: La intención de este programa es que aprendas cosas nuevas.
8: Quédate con nosotros para que no te pierdas ningún dato interesante.
7: ¡Ey! Es momento de hacer una pausa con la información y enviar saludos muy especiales.
8: Le mandamos un saludo a todos los que escuchan UABC Radio en Tijuana, Mexicali y Ensenada.
7: También le mandamos saludos a toda la comunidad cimarrona y les deseamos lo mejor en su vida académica y profesional.
8: Nos escucharemos más adelante porque daremos tiempo para tener un momento cultural. ¡Adelante!
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20: ¿Cómo estás? Mi nombre es Uriel.
18: Y yo soy Candelario, y en esta sección hablaremos sobre cómo algunas culturas han aprendido a aprovechar los recursos de la naturaleza.
20: Desde hace muchos años, diferentes pueblos han desarrollado formas de vivir utilizando lo que tenían disponible en sus entornos.
18: Un ejemplo son las chinampas, un antiguo sistema de cultivo utilizado en el Valle de México para producir alimentos aprovechando zonas de agua.
20: Lo interesante es que el sistema permitía actualizar diferentes productos especial que parecían poco adecuados para la agricultura.
18: Además, las chinampas forman parte de una tradición que todavía puede encontrarse en algunas zonas de Xochimilco.
20: Es un ejemplo de cómo los cocinamientos de las culturas del pasado pueden mostrarnos otras maneras de realizar con nuestros entornos.
18: Esto demuestra que el desarrollo sustentable también forma parte de conocimientos que vienen de hace muchos años.
20: Y hoy podemos aprender de ellos para cuidar nuestro entorno.
18: Por hoy concluimos con este momento dedicado a la cultura. Continuamos con la información de Club de Radio preparado para ti.
7: Continuamos con el tema de hoy en UABC Radio.
8: Tenemos una siguiente sección.
7: En ella, nuestros reporteros narrarán los acontecimientos más importantes de este día.
8: Le damos la bienvenida al reportaje de la semana.
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1: Saludos a nuestros amigos de Club DIF Radio y UABC Radio. Mi nombre es Zoe.
8: Y yo soy Denise. ¿Estás lista para el reportaje de la semana?
1: Hoy hablaremos sobre la reforestación y cómo puede ayudar a recuperar los lugares donde los bosques han desaparecido.
8: Reforestar no solamente consiste en plantar árboles, también es importante elegir especies adecuadas y cuidar que puedan crecer en las condiciones de cada lugar.
1: Cuando una zona recupera su vegetación, poco a poco pueden regresar diferentes animales que dependen de esos espacios para vivir.
8: Además, las raíces de los árboles ayudan a mantener el suelo y evitan que sean arrastrados fácilmente por el agua o el viento.
1: Por eso recuperar un bosque puede beneficiar no solo a los árboles, sino todo el ecosistema que depende de ellos.
8: Y lo más interesante es que la recuperación de un ecosistema puede tomar años, por lo que cuidarlo después de plantarlo es tan importante como comenzar la reforestación.
1: Lo más importante es recordar que un bosque necesita tiempo, cuidados constantes para volver a crecer y recuperar su equilibrio.
8: Siempre es un gusto compartirte la información más relevante de la semana. Sigue con nosotros para nuevos reportajes. Hasta luego.
7: Regresamos, atentos todos. Nosotros somos Club DIF Radio y estamos reportando para UABC Radio.
8: Hoy hablaremos sobre desarrollo sustentable.
7: Y para conocerlo desde un punto de vista diferente, hoy hablaremos de algo que está presente en nuestras ciudades todas las noches: la contaminación lumínica.
8: Este problema ocurre cuando utilizamos más luz artificial de la necesaria, especialmente cuando la iluminación se dirige hacia el cielo en lugar de concentrarse en las zonas que realmente necesitan luz.
7: Aunque muchas veces no lo notamos, el exceso de luz durante la noche puede alterar el comportamiento de algunos animales que dependen de la oscuridad para orientarse, alimentarse o descansar.
8: Por eso utilizar iluminación adecuada, dirigirla hacia donde se necesita y evitar mantener luces encendidas sin motivo, también puede formar parte de una ciudad más sustentable.
7: Haremos una pausa en el tema para aprender sobre el medio ambiente. Vayamos al rescate ecológico. Adelante.
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1: ¿Qué tal te encuentras? Yo soy Denise.
19: Y yo soy Jessie. ¿Estás listo para acompañarnos en un nuevo rescate ecológico?
8: Hoy nuestro rescate nos lleva hasta los manglares, ecosistemas que se encuentran en zonas donde se unen la tierra y el agua.
19: Sus raíces forman una especie de refugio donde pueden vivir y crecer diferentes especies, especialmente peces, aves y pequeños animales.
8: Pero los manglares también cumplen con otra función importante. Ayudan a proteger las costas porque sus raíces pueden disminuir la fuerza de olas.
19: Por eso, cuando un manglar se daña, recuperarlo no solo significa volver a plantar árboles, sino también ayudar a recuperar todo el ecosistema depende de él.
8: Cuidarlos es una forma de practicar el desarrollo sustentable porque protegemos un espacio natural que también beneficia a las personas.
19: Además, sus raíces ayudan a retener sedimentos y mantener más estable el suelo de las costas.
8: También son importantes para muchas especies que utilizan los manglares como refugio durante sus primeras etapas de vida.
19: Gracias por acompañarnos y recuerda que cada acción cuenta para un futuro más verde. ¿Listo para tu próximo rescate ecológico?
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7: Ah. Ahora ya sabes cómo ser un héroe ecológico.
8: En realidad, hay muchas maneras de aprender a hacerlo y una de ellas es a través del arte.
7: Permítenos entonces contarte un cuento en el que se incluyen los aspectos más importantes del tema de hoy.
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0: Hola, ¿qué tal? Mi nombre es Candelario y hoy quiero contarte un cuento. Había una vez una niña llamada Sofía que vivía cerca de un bosque. Desde pequeña le gustaba caminar entre los árboles, escuchar a los pájaros y observar a los animales que vivían ahí. Sin embargo, con el paso del tiempo comenzó a notar que el bosque estaba cambiando. Había menos árboles, algunas plantas habían desaparecido y cada vez veía menos animales. Un día, mientras caminaba por el lugar, Sofía encontró una pequeña semilla, decidió plantarla cerca de su casa y comenzó a cuidarla todos los días. Pasaron varios días y no veía ningún cambio, pero ella no se rindió. Finalmente apareció un pequeño brote verde. Algunos vecinos vieron lo que Sofía estaba haciendo y decidieron ayudarla. Entre todos comenzaron a plantar árboles, cuidar las plantas y mantener limpio el lugar. Con el tiempo, más personas se unieron y poco a poco el bosque comenzó a recuperar su vida. Sofía comprendió que los cambios no siempre suceden de inmediato y el cuidar la naturaleza requiere paciencia y constancia. También descubrió que una pequeña acción puede motivar a muchas personas a hacer algo por su entorno. Y así termina nuestro cuento de hoy. Recuerda que cada pequeña acción cuenta para proteger a nuestro entorno.
1: ¿Te gustó este cuento? 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
2: Y hablando del medio ambiente, ¿te gustaría conocer cómo funciona nuestro planeta?
1: Acompáñanos entonces a descubrir la mecánica ambiental.
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7: Gracias por seguir con nosotros en el programa. Mi nombre es Uriel.
0: Y yo soy Candelero. Y hoy en Mecánica Ambiental te hablaremos de una forma muy curiosa de aprovechar la energía, las bicicletas que pueden producir electricidad. Cuando una persona pedalea, está generando movimiento. Ese movimiento puede aprovecharse mediante pequeños generadores que transforman la energía del pedaleo en electricidad. Por ejemplo, en algunos lugares existen bicicletas especiales que permiten cargar dispositivos y alimentar pequeñas lámparas mientras alguien pedalea.
7: Esto demuestra que una actividad tan sencilla como andar en bicicleta también puede utilizarse para aprovechar la energía que producimos con nuestro propio movimiento.
0: Además, la bicicleta es un medio de transporte que no necesita gasolina y ayuda a disminuir las emisiones que producen otros vehículos.
7: Así podemos ver que la mecánica y el desarrollo sustentable pueden trabajar juntos para encontrar nuevas maneras de aprovechar los recursos y reducir nuestro impacto en el ambiente.
0: Y quién sabe, quizá algún día veamos más espacios donde pedalear también sirva para generar la energía que necesitamos.
7: Siempre es un gusto motivarte a conocer cómo funciona nuestro mundo aprendiendo sobre la mecánica ambiental. Nos vemos.
2: Regresamos con más información de Club DIF Radio.
8: Hoy hablaremos sobre desarrollo sustentable.
2: Y dentro de este tema existe una tecnología que parece sacada de una película: los alimentos cultivados en laboratorio.
8: En este proceso, algunas células de animales pueden utilizarse para producir carne sin necesidad de criar y sacrificar un animal de la manera tradicional.
2: La idea es desarrollar alimentos utilizando menos espacios y buscando reducir algunos de los recursos que requiere la producción tradicional de carne.
8: Aunque todavía es una tecnología que se encuentra en desarrollo y no está disponible de la misma manera en todos los lugares, ya está cambiando la conversación sobre cómo podríamos producir nuestros alimentos en el futuro.
2: Es un ejemplo de cómo la ciencia puede buscar nuevas alternativas para satisfacer nuestras necesidades mientras se intenta disminuir el impacto que tenemos sobre el planeta.
8: Antes de continuar con la información, es momento de echar un vistazo a nuestro mundo.
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9: Hola, ¿qué tal? Mi nombre es Denise.
10: Y yo soy hasta listo para echarle un vistazo a nuestro mundo.
9: Hoy viajaremos hasta algunas ciudades donde se están creando pequeños bosques en medio de zonas urbanas. Aunque parecen espacios comunes, pueden ayudar mucho al el ambiente. Esos bosques urbanos reúnen árboles, plantas y otras especies en lugares donde antes podían haber solamente concreto. Con el tiempo, estos espacios pueden convertirse en refugios para aves, insectos y otros animales.
10: Además, las plantas ayudan a mejorar la calidad del aire y pueden hacer que algunas zonas de la ciudad sean más frescas, especialmente durante los días de mucho calor.
9: Lo interesante es que no siempre se necesita un espacio enorme, incluso terrenos pequeños pueden transformarse en áreas verdes cuando se planean y cuidan correctamente.
10: Eso nos demuestra que las ciudades también pueden encontrar maneras de crecer sin dejar de lado la naturaleza.
9: Por hoy es todo, nos escuchamos más adelante para conocer las maravillas de nuestro planeta en un vistazo a nuestro mundo.
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8: Ahora que ya exploramos las cosas tan bonitas que tiene nuestro planeta, es momento de continuar con la información de desarrollo sustentable.
2: Hoy conoceremos algo sorprendente sobre los océanos. Además de ser el hogar de miles de especies, también ayudan a almacenar una gran cantidad de carbono.
8: Esto ocurre gracias a organismos diminutos que viven en el agua, como el fitoplancton, que utiliza el dióxido de carbón para realizar la fotosíntesis.
2: Cuando estos organismos forman parte de la cadena alimenticia y parte de su materia llena a las profundidades del océano, una parte del carbono puede permanecer almacenada durante mucho tiempo.
8: Por esto, cuidar los océanos también es importante cuando hablamos de desarrollo sustentable, porque su función va mucho más allá de lo que podemos observar desde la superficie.
2: Antes de seguir hablando del tema, te diremos el clima de la semana. En el tiempo a tiempo, ¿será que habrá sol o estará nublado?
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7: Saludos, mi nombre es Jesse.
9: Y yo soy Denise. ¿Estás listo para conocer el clima de la semana?
7: Vamos con Tijuana, donde después del reciente huracán tendremos un clima más fresco con cielos parcialmente nublados y algunos cambios en la temperatura.
9: Además, por su cercanía con la costa, las mañanas pueden sentirse más frescas, especialmente después de los cambios recientes en el clima.
7: Ahora con Mexicali, donde continuarán las temperaturas altas y el ambiente caluroso durante gran parte del día. Así que no olvides mantenerte hidratado.
9: En las horas de mayor calor es recomendable buscar sombra y evitar exponerse demasiado tiempo al sol.
7: Y para concluir con Ensenada, donde se esperan temperaturas agradables y algunas condiciones nubladas debido a los cambios recientes en el clima de nuestra región.
9: Al estar cerca del mar pueden presentarse cambios de temperatura y algunas corrientes del aire durante el día.
7: Este ha sido el reportaje del clima, y no importa si hace frío o calor, recuerda siempre tener una buena actitud.
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8: Continuamos con nuestro tema de hoy, desarrollo sustentable.
2: ¿Has imaginado que el techo de una casa o un edificio pudiera convertirse en un pequeño jardín?
8: Eso es justamente lo que ocurre con los llamados techos verdes, espacios donde se colocan plantas sobre las azoteas de algunas construcciones.
2: Además de darle vida a lugares que normalmente están vacíos, la vegetación puede ayudar a disminuir la temperatura que alcanza el edificio durante los días calurosos.
8: También puede ayudar a retener parte del agua de lluvia, evitando que toda llegue de inmediato a las calles y sistemas de drenaje.
2: Así, un espacio que antes solo formaba parte de una construcción puede convertirse en un lugar que aporta beneficios al ambiente y a la ciudad.
8: Hey, hagamos una pausa ya que es tiempo de tener un momento de arte.
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7: Hola, ¿cómo estás el día de hoy? Mi nombre es Jesse.
0: Y yo soy Candelario, y hoy, en este momento de arte, hablaremos de Grupo Mojado.
7: Grupo Mojado es una agrupación mexicana que ha destacado dentro de la música regional mexicana y que ha logrado mantenerse en el gusto del público durante varios años.
0: Entre algunas de sus canciones más conocidas se encuentra Tonta Piensa en Mí, A Grito de Esperanza y Vuela, Vuela, temas que muchos de sus seguidores recuerdan y siguen escuchando.
7: Su música se caracteriza por hablar de sentimientos y experiencias como el amor, la separación y los recuerdos, utilizando sonidos relacionados con la música norteña y popular mexicana.
0: A lo largo de su trayectoria, Grupo Mojado ha llevado sus canciones a diferentes lugares y ha conseguido que su música sea conocida por distintas generaciones.
7: Además, sus canciones son un ejemplo de cómo la música puede conservar historias y sentimientos que permanecen en la memoria de quienes las escuchan.
0: Así que, si te gusta la música regional mexicana, quizá algunas de tus canciones ya formen parte de tu lista de favoritas.
7: Llegamos al final de nuestra pausa artística. Sea de día o de noche, nunca es tarde para un momento de arte. Hasta la próxima.
8: Regresamos a UABC Radio.
2: Y continuamos con nuestro tema de desarrollo sustentable, con algo que seguramente has visto todos los días, los árboles que se encuentran en nuestras ciudades.
8: Aunque pueden parecer solamente parte del paisaje, los árboles urbanos cumplen una función muy importante, especialmente durante los días de mucho calor.
2: Sus hojas proporcionan sombra y ayuda a disminuir la temperatura de las superficies que reciben directamente los rayos del sol, como las banquetas y las calles.
8: Además, los árboles liberan vapor de agua al ambiente mediante un proceso llamado transpiración, lo que contribuye a refrescar el aire que los rodea.
2: Por eso conservar y aumentar las áreas con árboles dentro de las ciudades es una de las formas en que podemos construir espacios más agradables y sustentables.
8: Para enseñarnos a cuidar nuestro medio ambiente es momento de poner en marcha nuestra misión.
3: ¿Es nuestra misión?
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0: Hola, ¿cómo están? Mi nombre es Candelaria.
7: Y yo soy Uriel y estamos listos para comenzar nuestra misión de hoy.
0: Nuestra misión será observar las cosas que utilizamos todos los días y descubrir cuánto podemos hacer para consumir de una manera más responsable.
7: Para comenzar, piensa en tres objetos que tengas cerca, como una botella, una libreta o algún juguete. Ahora pregúntate de qué material están hechos y qué pasarán con ellos cuando ya no los necesites.
0: Después elige uno de esos objetos y piensa si podrías utilizarlo durante más tiempo, repararlo, compartirlo o darle un nuevo uso antes de desecharlo.
7: También puedes preguntarte si realmente necesitas comprar algo nuevo o si ya tienes en casa o algo que puedes cumplir la misma función.
0: Parece una actividad sencilla, pero nos ayuda a entender que nuestras decisiones diarias también tienen un efecto en el planeta.
7: Y recuerda que consumir responsablemente no significa dejar o comprar, sino aprender a elegir, cuidar, aprovechar mejor lo que tenemos.
0: Esto ha sido todo por hoy, pero nuestra misión apenas comienza.
2: Hagamos un pequeño ejercicio de memoria. ¿Recuerdas cuál fue el tema de hoy?
8: Exacto, hoy estamos hablando sobre desarrollo sustentable.
2: ¿Sabías que el agua que cae durante una lluvia puede tener una segunda oportunidad antes de convertirse en agua que simplemente se va por el drenaje?
8: Esto es posible mediante los sistemas de captación de agua de lluvia que permiten recolectarla desde los techos y conducirla hasta depósitos especiales.
2: Una vez recolectada y tratada de acuerdo con el uso que se dará, puede aprovecharse para actividades que no requieren agua potable, como regar plantas o limpiar algunos espacios.
8: Lo interesante es que estos sistemas permiten aprovechar directamente un recurso que llega desde el cielo y que de otra manera podría perderse rápidamente por el drenaje.
2: Por eso la captación de lluvia es una alternativa que forma parte del desarrollo sustentable y que puede ayudarnos a utilizar el agua de una manera más responsable.
8: Espera un momento, es tiempo de darle ritmo al programa con el siguiente espacio, esto es...
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17: Hey, ¿qué tal? ¿Cómo estás? Mi nombre es Ilich, reportando para Club Div Radio y UABC Radio. Y el día de hoy, en el ritmo de la ecología, quiero hablarte sobre el desarrollo sostenible y también algo muy importante que los acompaña: los objetivos del desarrollo sostenible de la Organización de las Naciones Unidas. ¿Alguna vez te has preguntado cómo sería el mundo dentro de 20, 50 o incluso 100 años? Quizá imaginamos ciudades más modernas, nuevas tecnologías, mejores medios de transporte o avances en la medicina. Pero también debemos preguntarnos algo muy importante. ¿Tendremos un planeta capaz de sostener todas esas posibilidades? El desarrollo de la humanidad ha traído grandes beneficios. Hemos construido ciudades, desarrollado vacunas y medicamentos, mejorado las comunicaciones y creado tecnologías que hacen que nuestra vida sea más cómoda. Sin embargo, este progreso también ha generado problemas como la contaminación, el cambio climático, la pérdida de biodiversidad, el desperdicio de recursos naturales y las desigualdades sociales. Entonces, es aquí donde aparece un concepto fundamental, el desarrollo sostenible. El desarrollo sostenible busca que podamos satisfacer nuestras necesidades actuales sin comprometer la capacidad de las futuras generaciones para satisfacer las suyas. En otras palabras, se trata de encontrar un equilibrio entre tres grandes dimensiones: el bienestar de las personas, el cuidado del planeta y una economía que pueda mantenerse a largo plazo. Y precisamente, para avanzar hacia este equilibrio, la Organización de las Naciones Unidas estableció una serie de objetivos que sirven como una guía para construir un futuro más sostenible, los Objetivos del Desarrollo Sostenible, conocidos también como ODS. Para comprender los ODS, primero debemos entender qué significa el desarrollo sostenible. Durante mucho tiempo, se relacionó el desarrollo principalmente con producir más, construir más y consumir más cosas. Pero actualmente sabemos que el desarrollo no puede medirse solamente por el crecimiento económico. Un país puede producir grandes cantidades de bienes y servicios y al mismo tiempo tener contaminación, pobreza, desigualdad o pérdida acelerada de sus ecosistemas. Podemos imaginarlo como si fuera un banco que necesita tres patas para mantenerse de pie. El desarrollo sostenible se plantea en lo siguiente. La primera es la dimensión económica, que busca generar empleos, oportunidades y crecimiento. La segunda es la dimensión social, relacionada con derechos humanos, educación, salud, igualdad y bienestar. Y por último, pero no menos importante, tenemos la dimensión ambiental, que busca proteger los ecosistemas, los recursos naturales y las condiciones que hacen posible la vida. Si una de estas dimensiones falla, el desarrollo se vuelve difícil de mantener. Por ejemplo, no podemos hablar de un verdadero desarrollo sostenible si tenemos una economía fuerte, pero destruimos los recursos naturales que necesitamos en el futuro. Tampoco podemos hablar de sostenibilidad si protegemos determinados ecosistemas, pero dejamos a millones de personas sin acceso a la educación, alimentación o a servicios básicos. Por eso, la sostenibilidad requiere pensar de manera integral. En 2015, los Estados miembros de las Naciones Unidas adoptaron la Agenda 2030 para el Desarrollo Sostenible, que establece 17 Objetivos del Desarrollo Sostenible, o también llamados ODS, y 169 metas. Estos objetivos abarcan temas sociales, económicos y ambientales, y todos están relacionados entre sí. Vamos a conocerlos a continuación. El primer ODS es el fin de la pobreza. El primer objetivo busca poner fin a la pobreza en todas sus formas y en todo el mundo. La pobreza no significa únicamente tener poco dinero. También puede implicar dificultades para acceder a alimentación, vivienda, educación, salud, empleo y otros servicios esenciales. Reducir la pobreza requiere generar oportunidades y garantizar que las personas puedan desarrollar una vida digna. ODS 2. Hambre cero. El segundo objetivo busca poner fin al hambre, lograr la seguridad alimentaria, mejorar la nutrición y promover una agricultura sostenible. Esto nos recuerda que producir alimentos no siempre es suficiente. También necesitamos que los alimentos sean accesibles, nutritivos y producidos de manera que no destruyamos los recursos naturales necesarios para seguir alimentando a las futuras generaciones. La agricultura sostenible, el uso de agua responsable y la protección del suelo son elementos fundamentales en este objetivo. ODS 3. Salud y bienestar. El tercer objetivo busca garantizar una vida sana y promover el bienestar para todas las personas. La salud está estrechamente relacionada con el desarrollo sostenible. El acceso a servicios médicos, vacunas, medicamentos, agua potable, alimentación adecuada y ambientes saludables influye directamente en la calidad de vida. Además, la contaminación del aire, del agua y del suelo puede convertirse en un importante problema de salud pública. Por eso, cuidar el planeta también significa cuidar nuestra salud. ODS 4. Educación de calidad. El cuarto objetivo busca garantizar una educación inclusiva, equitativa y de calidad, además de promover oportunidades de aprendizaje durante toda la vida. La educación es una de las herramientas más importantes para transformar una sociedad. Una persona con acceso a la educación puede adquirir conocimientos, desarrollar habilidades y participar activamente en su comunidad. Además, la educación ambiental puede ayudarnos a comprender mejor los problemas del planeta y a tomar decisiones más responsables. ODS 5. Igualdad de género. El quinto objetivo busca lograr la igualdad de género y empoderar a todas las niñas y mujeres. La igualdad de género forma parte del desarrollo sostenible, porque ninguna sociedad puede aprovechar plenamente su potencial si existen barreras que limitan la participación y las oportunidades de una parte de su población. Promover la igualdad implica trabajar por oportunidades, derechos y participación equitativa. Es decir, nadie es más que nadie, simplemente se buscan las mismas oportunidades y condiciones. ODS 6. Agua limpia y saneamiento. El agua es indispensable para la vida. El sexto objetivo, por su parte, busca garantizar la disponibilidad y la gestión sostenible del agua y el saneamiento para todas las personas. Aunque nuestro planeta tiene una gran cantidad de agua, solamente una pequeña proporción corresponde a agua dulce disponible para nuestras necesidades. Por eso, debemos evitar su contaminación y utilizarla responsablemente. Acciones tan sencillas como reparar fugas, evitar tirar sustancias contaminantes al drenaje y reducir el desperdicio contribuyen a cuidar este valioso recurso. ODS 7. Energía asequible y no contaminante. El séptimo objetivo busca garantizar el acceso a energía asequible, fiable, sostenible y moderna. La energía es necesaria para nuestras viviendas, hospitales, escuelas, industrias y sistemas de transporte. Pero muchas fuentes tradicionales, como los combustibles fósiles, producen emisiones de gases de efecto invernadero. Por ello, las energías renovables, como la energía solar y la eólica, forman parte de la transición hacia sistemas energéticos con menores emisiones. ODS 8. Trabajo decente y crecimiento económico. El octavo objetivo busca promover el crecimiento económico sostenido, inclusivo y sostenible, el empleo pleno y productivo y el trabajo decente. Esto significa que el desarrollo económico debe generar oportunidades laborales y respetar los derechos de las personas trabajadoras. Una economía sostenible no solamente busca producir riqueza, sino hacerlo de una manera compatible con el bienestar social y ambiental. ODS 9. Industria, innovación e infraestructura. El noveno objetivo busca desarrollar infraestructuras resilientes, promover una industrialización inclusiva y sostenible y además fomentar la innovación. La tecnología puede ayudarnos a resolver problemas ambientales y sociales. Por ejemplo, podemos desarrollar sistemas de transporte más eficientes, tecnologías para ahorrar agua, energías renovables, materiales menos contaminantes y herramientas para monitorear ecosistemas. La innovación puede convertirse en una aliada de la sostenibilidad. ODS 10. Reducción de las desigualdades. El décimo objetivo busca reducir las desigualdades dentro de los países y también entre ellos. Las desigualdades pueden relacionarse con los ingresos, el acceso a los servicios, las oportunidades educativas, empleo y participación social. El desarrollo sostenible requiere que los beneficios del progreso puedan alcanzar a diferentes sectores de la sociedad. ODS 11. Ciudades y comunidades sostenibles. Más de la mitad de la población mundial vive actualmente en zonas urbanas, y las ciudades tienen un papel fundamental en el futuro del planeta. El ODS 11 busca lograr ciudades y comunidades inclusivas, seguras, resilientes y sostenibles. Esto incluye aspectos como transporte público de calidad, vivienda, espacios verdes, gestión de residuos, planificación urbana y reducción de riesgos ante desastres. Una ciudad sostenible no necesariamente es una ciudad con más edificios o con alta tecnología. Es una ciudad que permita a sus habitantes vivir, desplazarse y desarrollarse de manera segura y saludable, utilizando responsablemente los recursos naturales para no dañar el ambiente. ODS 12. Producción y consumo responsables. Este objetivo busca garantizar modalidades de consumo y producciones sostenibles. Aquí aparece una pregunta importante. ¿Realmente necesitamos todo lo que compramos? Cada producto que adquirimos requiere materias primas, energía, agua, transporte y trabajo. Por eso, consumir responsablemente significa considerar no solamente el precio de un producto, sino también su impacto en nuestra vida y en el ambiente. Reducir el desperdicio de alimentos, reutilizar objetos, reparar antes de desechar y evitar productos innecesarios son algunas acciones relacionadas con este objetivo. ODS 13, Acción por el Clima. El cambio climático es uno de los más grandes desafíos ambientales actuales. El ODS número 13 busca adoptar medidas urgentes para combatir el cambio climático y sus efectos. El aumento de las temperaturas puede contribuir a fenómenos como las olas de calor más intensas, cambios en los patrones de precipitación, afectaciones en los ecosistemas y otros impactos. La acción climática incluye tanto la mitigación, es decir, reducir las emisiones de gases de efecto invernadero, como la adaptación, que consiste en prepararnos para los efectos del cambio climático que hay actualmente y los que están por venir. ODS 14. Vida submarina. Los océanos cubren aproximadamente el 71% de la superficie del planeta y son fundamentales para la vida. Así que este objetivo busca conservar y utilizar sosteniblemente los océanos, los mares y los recursos marinos. La contaminación por plásticos, la sobrepesca y la desertificación de los ecosistemas puede afectar a numerosas especies y también a comunidades humanas que dependen de los cuerpos de agua para subsistir. ODS 15. Vida de ecosistemas terrestres. Proteger la vida, restaurar y promover el uso sostenible de los ecosistemas terrestres es objetivo prioritario en esta sección. Además, se proporcionan servicios fundamentales como la regulación del clima, la protección del suelo, la captura del carbono y la disponibilidad de recursos. La pérdida de biodiversidad no es solamente la desaparición de animales o plantas, también puede alterar el funcionamiento de los ecosistemas de los que dependemos. ODS 16. Paz, justicia e instituciones sólidas. El desarrollo sostenible también necesita sociedades donde existan paz, justicia e instituciones eficaces, responsables e inclusivas. Este objetivo busca reducir diferentes formas de violencia, promover el acceso a la justicia y fortalecer instituciones responsables. Esto demuestra que la sostenibilidad no es exclusivamente un asunto ambiental, tenemos que verlo de una manera integral, y también tiene que ver con la forma en que organizamos nuestras sociedades. Entonces, ¿qué es lo que podemos hacer nosotros como ciudadanos? Cuando escuchamos hablar de los ODS, puede parecer que son responsabilidad exclusiva de los gobiernos o de las grandes organizaciones, pero todos podemos contribuir con acciones sencillas, como cuidar el agua, evitar desperdiciar alimentos, separar y reducir nuestros residuos, reutilizar y reparar objetos, utilizar responsablemente la energía, preferir medios de transporte más sostenibles, respetar los ecosistemas y la biodiversidad, consumir de manera consciente y participar con nuestra comunidad. Pero sobre todo, informarnos y compartir el conocimiento, porque una persona informada puede reconocer que sus decisiones tienen consecuencias.
2: Club de Radio te sigue acompañando este día con la mejor información.
8: En esta ocasión hablaremos sobre desarrollo sustentable.
2: Y hoy conoceremos un concepto que busca cambiar la manera en que usamos las cosas, la economía circular.
8: A diferencia del modelo tradicional donde compramos un producto, lo utilizamos y después lo desechamos, la economía circular busca que los materiales puedan mantenerse en uso durante más tiempo.
2: Por ejemplo, un objeto que ya no utilizamos puede repararse, transformarse o aprovechar algunas de sus piezas para crear algo nuevo.
8: La idea es sencilla. Antes de pensar en tirar algo, podemos preguntarnos si todavía puede tener otra opción, función, o si sus materiales pueden aprovecharse nuevamente. Podemos preguntarte si todavía puede tener otra función o si sus materiales pueden aprovecharse nuevamente.
2: Espera un momento. Antes de seguirte contando, vamos con otro de nuestros amigos de Club de Radio que hoy con su voz nos compartirá información muy interesante.
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20: Hola, ¿qué tal? Mi nombre es Denise.

0: quienes vivirán en el futuro.
1: Y no se trata de hacer cosas extraordinarias, también podemos comenzar aprendiendo a cuidar lo que tenemos, aprovechar mejor los recursos y pensar antes de tomar decisiones que puedan afectar nuestro entorno.
2: No se trata de hacer cosas extraordinarias, también podemos comenzar aprendiendo a cuidar lo que tenemos, aprovechando mejor los recursos y pensando antes de tomar decisiones que puedan afectar nuestro entorno.
0: Porque el futuro no comienza dentro de muchos años, se empieza a construir con las decisiones que tomamos desde ahora.
2: Así que hoy te invito a preguntarte qué pequeñas decisiones podemos tomar para dejar un mejor lugar a quienes viven después de mí.
0: Esto ha sido todo por hoy con mi voz. Después de esta información, continuamos con el programa.
3: Estamos en la recta final de nuestro programa.
4: Pero hey, espera, Club DIF Radio aún tiene algunos datos que compartir contigo.
3: ¿Sabías que existen materiales parecidos al plástico que pueden fabricarse a partir de plantas?
4: Se conocen como bioplásticos y algunos pueden elaborarse utilizando materiales de origen vegetal, como el almidón de maíz, la caña de azúcar o incluso residuos agrícolas.
3: Lo interesante es que no todos los bioplásticos son iguales. Algunos están diseñados para ser biodegradables o compostables bajo determinadas condiciones, mientras que otros simplemente utilizan materias primas de origen biológico.
4: Por eso los bioplásticos representan una de las alternativas que la ciencia está investigando para desarrollar materiales con un mejor impacto ambiental.
3: Tenemos una última sección, atento.
4: ¿Estás listos para conocer si estos datos son falsos o verdaderos?
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0: Hola, ¿qué tal? Mi nombre es Denise.
7: Y yo soy Jesse. ¿Estás listo para saber si los siguientes datos son falsos o verdaderos?
0: ¿Es verdadero que una ciudad puede reproducir parte de los alimentos que consume utilizando cultivos dentro de sus propios edificios?
5: ¡Verdadero!
7: La agricultura vertical permite cultivar alimentos en espacios reducidos, incluso dentro de edificios, aprovechando mejor el espacio disponible.
0: ¿Es falso que los residuos de comida pueden convertirse en energía?
5: ¡Falso!
7: Algunos residuos orgánicos pueden utilizarse para producir biogás que pueden aprovecharse como fuente de energía.
0: ¿Es verdadero que reparar un objeto puede ser una acción relacionada con el desarrollo sustentable?
5: ¡Verdadero!
7: Cuando reparamos algo en lugar de reemplazo, inmediatamente podemos alargar su vida útil y evitar que se convierta en un residuo.
0: ¿Es verdadero que una ciudad sustentable solamente necesita tener muchos árboles?
5: ¡Falso!
7: Los árboles son importantes, pero una ciudad sustentable también necesita planear el transporte del uso de energía, el agua, los residuos y los espacios públicos.
0: ¿Y tú? ¿Cuántas respuestas correctas tuviste? Esto fue todo por hoy. Nos escuchamos después en Falso o Verdadero.
3: Hagamos un resumen de todo lo que hablamos en el programa de hoy.
4: Comenzamos conociendo que el desarrollo sustentable y por qué es importante buscar formas de avanzar sin comprometer los recursos que necesitaremos en el futuro.
3: También conocimos diferentes alternativas que ya se están utilizando o desarrollando, como las ciudades en esponja, los edificios que aprovechan la energía solar y la agricultura vertical.
4: Además, descubrimos que existen otras formas de cuidar nuestro planeta, como los techos verdes, la captación de agua de lluvia, los bioplásticos y el aprovechamiento de materiales mediante la economía circular. Te dejamos con esta reflexión poco antes de terminar el episodio de hoy.
3: Hemos llegado al final del programa, pero nuestra tarea de cuidar el medio ambiente apenas comienza.
4: Nosotros somos Club DIF Radio, reportando para UABC Radio.
3: Agradecemos a todas las personas que hacen posible el programa, a todo el equipo de grabación y producción de UABC Radio.
4: A la doctora Mavis Olmeda, presidenta del Patronato DIF Baja California.

0: California y directora de productora general del Club DIF Radio.
1: En coordinación a la maestra Brenda Cuadra y Lorena Noriega.
0: En realización de guiones a Ilish Solis y Yuleni Tizapanzi y a todas las niñas y niños del Club DIF Radio que hoy nos acompañaron.
1: Nos escuchamos en la siguiente emisión. Mi nombre es Ángel.
0: Por último, se despide de ustedes Gabriela y todos somos
1: Club DIF Radio. Esta es una producción parcial y total del Sistema para el Desarrollo Integral de la Familia en Baja California. En DIF Baja California trabajamos por los derechos de las niñas y los niños.
2: Nos despedimos por hoy, pero volveremos con más información de medio ambiente, cultura y arte la próxima semana.
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5: ¡Adiós!
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0: Te damos la bienvenida a Frontera Política, un lugar en el que conversamos para poder decidir. 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
1: Saludamos a quienes nos escuchan por las frecuencias universitarias, por la 104.1 FM en Mexicali, 95.5 FM en Ensenada y 1630 AM en Tijuana. Y desde la página web en radioabc.mx. Mi nombre es Diego Caballero.
0: Y yo soy Juan Carlos Pacheco y te saludamos desde este espacio que busca fomentar la construcción de un debate público de calidad que abone a la democracia del entorno.
1: Aquí abordaremos temas sobre ciencia política y comunicación para abonar a una toma de decisiones informada sobre los procesos de la democracia.
0: Así es, ¿qué tal? Buenas tardes a todos quienes nos escuchan desde el auto, desde su oficina, desde el gimnasio, desde donde quiera que estén y tengan ganas de debatir con nosotros acá los asuntos públicos que suceden no solamente en la frontera, sino también a nivel nacional y a nivel pues mundial, LOD, porque acá de repente hemos discutido cosas muy interesantes. Tengo el honor de darle la bienvenida por acá a mi querido estudiante Diego, quien está en suplencia de Yajaira Villaseñor. Digo, bueno, ahí se da, no se da, no le llega como a la Yajaira todavía, pero está en formación. Diego, muy buenas tardes.
1: Buenas tardes, Pacheco, un gusto de estar aquí con ustedes. Es de las primeras veces que me encuentro contigo en uno de los programas, si no es que la primera vez que nos encontramos juntos en un programa de este tipo, y me da mucho gusto estar contigo.
0: Así es este proceso de formación, un día profesor-estudiante y bueno, después empezamos a encontrarnos en este tipo de espacios. No abuses, todavía podemos ponerte ahí una mala calificación, pero Diego, bienvenido y por supuesto que estamos listos para arrancar Frontera Política. Pero Elliot, ¿qué te parece si, mira ya, sin más rodeos, vámonos a esto que es El Punto de Partida con Vanessa Castelo?
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3: Llega septiembre y México se llena de verde, blanco y rojo. Hay banderas en las calles, comida mexicana y escuchamos música mexicana seguido de un grito de ¡Viva México! Fue una madrugada del 16 de septiembre cuando Miguel Hidalgo llamó a levantarse contra el dominio español. Lo que comenzó como un movimiento político y ahora es uno de los acontecimientos fundamentales de la construcción del México independiente. Siendo no solo un momento histórico, sino una tradición de celebración en nuestro país. Desde la diversidad nacional de nuestra cultura, recordamos costumbres distinguidas y el acto de expresar nuestro patriotismo como mexicanos.
1: Muchas gracias a Vanessa Castelo y vamos ahora con nuestra colaboradora Melissa Álvarez, quien nos tiene los titulares.
4: Morena nombra a Julieta Ramírez como coordinadora en Baja California y activa la contienda rumbo a 2027. El partido Morena oficializó la designación de la senadora con licencia Julieta Ramírez como coordinadora de la defensa de la transformación en Baja California. La decisión consolida a la política mexicalense como el perfil clave del movimiento oficial en la entidad, reactivando el tablero político local. Desde la perspectiva del análisis de comunicación pública, el nombramiento destaca por el peso de la representación generacional en la frontera y el uso de plataformas digitales, una estrategia centrada en el posicionamiento de marca personal y la cercanía con el electorado joven ante las disputas internas del partido. Capturan en Mexicali a presunto líder del grupo Los Rusos tras operativo conjunto. En una acción coordinada entre la Fuerza Estatal de Seguridad Ciudadana y corporaciones federales, fue detenido en la capital del estado Víctor Alfonso N., identificado como presunto cabecilla del grupo delictivo Los Rusos. El arresto cobra relevancia diplomática e institucional al ocurrir en el contexto del reforzamiento de seguridad tras las alertas de viaje emitidas por el gobierno de Estados Unidos. Para la agenda pública de Mexicali, la acción represiva busca proyectar control territorial ante las agencias de inteligencia binacionales y mitigar la percepción de inseguridad en la franja fronteriza. Oposición presenta denuncias ante el IEBC por presuntos actos anticipados de campaña. El escenario político en Baja California elevó su nivel de confrontación tras las denuncias presentadas por partidos de oposición, PRI y PAN, ante el Instituto Estatal Electoral. Los recursos legales señalan a diversos legisladores y funcionarios en activo por presunta promoción personalizada mediante espectaculares y campañas en redes sociales antes de los tiempos normativos. La estrategia evidencia el uso del litigio estratégico como herramienta de comunicación política, donde la oposición busca frenar la exposición mediática de los aspirantes oficialistas y posicionar una narrativa de inequidad institucional.
0: Ahí están los titulares con Melissa, muchos titulares ahora, Elliot, justo cuando estamos arrancando motores para nuestro festejo patrio, sí, porque es verdad, el festejo fue el pasado martes para amanecer a miércoles, pero nosotros vamos hasta el domingo y estamos acá queriendo dar el grito de independencia, pero los titulares estuvieron, pero que ardieron en diferentes partidos políticos. Y bueno, ya tendremos otras emisiones para hablar sobre eso. Pero, ¿qué te parece, Elliot, si ahora regresamos un poco a lo que hacíamos antes y nos vamos a esta sección que es la entrevista?
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0: Bien, pues estamos acá en esta sección que es la entrevista, y es que volvemos un poco a la vieja escuela que manejábamos acá en Frontera Política, porque pues estamos de manteles largos con este festejo patrio, una de las festividades más importantes para las y los mexicanos, y qué mejor, Elliot, que hablar de un asunto público que ha estado, en el último sexenio y en el anterior, que era el mismo poder en turno, pues andaba ahí como muy de moda este asunto de lo que pasaba en el tema de la conquista entre los españoles y los mexicanos, que si tú, que si yo, que si somos amigos, que si somos rivales, pero no sé qué. Pero miren, como acá es un espacio para debatir, para platicar, para conversar y para tomar mejores acuerdos, tenemos acá a dos invitadas de lujo. Y es que déjame te platico, Diego Elliot, que por acá Andrea y María son dos estudiantes españolas que vienen de la Universidad de Lleida, ¿sí? Por allá en Cataluña, ¿me equivoco? ¿Verdad? Y andan por acá de visita. ¿Por qué? Miren, no sé, con el calorón que hace por acá. Pero está bien. Mexicali y la UABC tenemos muchas bondades que presumir. Y Andrea y María andan por acá de visita haciendo un intercambio estudiantil en la licenciatura en Ciencias de la Comunicación. Y dijimos, pues vamos a platicar un poco, ¿no? Sobre esta parte que tiene que ver con, pues, lo que en la independencia nos enseñan a los mexicanos, ¿no? La parte de, pues, deshacernos un poco de la conquista española y, pues, por ahí compartiendo en clase se me ocurría, Elliot, la famosa pregunta de ¿qué es lo que les enseñarán a ellos? ¿Qué es lo que les inculcarán a ellos? Porque pareciera como que a nosotros la idea de patria, o sea, significa el habernos deshecho de muchos años de conquista, pero culturalmente, pues estaría padre, ¿no? Sobre todo para entender un poco lo que más adelante vamos a hablar de lo que tiene que ver con lo político gubernamental. Andrea, María, bienvenidas.
5: Muchas gracias, un placer estar aquí hoy.
6: Muchas gracias.
0: Bueno, están un poquito nerviosas, pero miren, acá nos echamos una platicadita y vamos como soltando un poquito el cuerpo. Y miren, Andrea, María, Ama, acá lo primero que me gustaría contar con ustedes es, a ver, cuéntenos qué están haciendo en México, cómo les ha ido en México en estas primeras semanas viviendo por acá. Y bueno, decir que están en una zona de México no tan común, porque están en un borde fronterizo y acá, bueno, tenemos como muchos tintes y muchas influencias de nuestros compañeros estadounidenses. Pero cuéntenos un poco la experiencia, ¿no? ¿Por qué andan por acá y cómo les ha ido?
6: Pues nosotras veníamos en realidad con cero expectativas, o sea, realmente pusimos otras opciones primero y luego nos tocó pues Mexicali de repente. Me acuerdo antes de llegar, una semana antes, que vimos como las temperaturas, 50 grados, y nos quedamos flipando porque dijimos, ¿a dónde nos hemos metido? ¿Dónde hemos ido? Pero fue llegar y realmente los cachanillas nos acogieron súper bien y realmente nos estamos adaptando muy bien a todo. Lo peor el calor, pero sí que es verdad que la gente es muy acogedora y nos está sorprendiendo mucho para bien. Y también nos sorprendió mucho que, por ejemplo, salimos al barrio chino y nos quedamos flipando porque sí que es verdad que conocíamos que, por ejemplo, en Londres, en Nueva York creo que es que hay pues barrios chinos, pero aquí en México nos lo esperábamos y esta cultura china que todavía hay en la ciudad pues también nos impactó muchísimo, o sea, nos quedamos flipando.
0: Bien, es interesante porque, claro, llegaron a México, pero vieron la cultura china, pero ustedes vienen de España, pero entonces Estados Unidos, y claro, bueno, se vuelve una mezcla interesante que por ahí hemos estado platicando en clase, pero esta idea de cómo les ha ido y cómo de alguna manera les hemos acogido bien, me parece que eso es un punto a nuestro favor. Viene con este sentido de saber, a ver, a mí me llama la atención, o sea, ¿qué les enseñan en la educación básica, en el bachillerato, sobre esta parte de lo que fue su relación de España con México? Porque yo les digo, a nosotros nos dicen, o sea, hicimos patria deshaciéndonos de ellos, ¿no? Fueron, o sea, varios siglos en los que estuvimos sometidos a eso. O bueno, es lo que nos dicen ellos, ¿no? Porque la historia también nos ha dicho otra cosa. Pero ¿cómo se ve desde allá?
6: Pues sinceramente, bien poco. O sea, lo hemos visto muy, muy, muy poco. O sea, nosotros, tipo los catalanes y españoles, la opinión que tenemos de los mexicanos es muy buena. Y esto, sí.
5: O sea, dicen que los españoles son como racistas con los mexicanos, pero por lo menos en nuestro círculo nunca hemos tenido... O sea, yo nunca he escuchado un comentario así negativo hacia un mexicano. Y bueno, no sé. Me sorprendió que dijeran que allí en España eran como... tan racistas, y yo no lo percibía así.
1: ¿Qué opinión tienen de una supuesta rivalidad entre ambos países por este asunto de la conquista?
5: O sea, yo entiendo que los mexicanos se puedan sentir como mal por la conquista de los españoles, pero yo creo que ahora ya esto es un tema más superado, ¿no?
6: Que yo decía que yo opino igual, o sea, que es un tema que pasó hace muchos años y como bien decía antes, que no se habla mucho en cuando hemos dado como historia estos temas, por lo menos yo no he dado como este tema en profundidad.
5: No.
0: Y es que es una pregunta interesante y también escuchar eso de ustedes, porque acá creo que tampoco a nosotros nos da como esa carcoma, ¿no? De estar pensando en eso de, oh, qué mala onda, ¿no? Pero... O sea, últimamente en el contexto sociopolítico en el que hemos estado desenvolviéndonos, sí, creo que el último gobierno en turno, ¿verdad? Porque lleva dos sexenios, o sea, pero es del mismo partido político. Entonces, es un partido de izquierda que entre todos como sus, como sus promesas o como sus luchas, ¿no? Uh-huh. Sus movimientos que ha tratado de abanderar, pues entre ellos está ese, ¿no? Como el de hacer que España nos pida perdón. Entonces, como que ha sido algo que a nosotros nos ha hecho también así como un crack en la cabeza. Y digo, escucharlo de alguien que viene de allá es interesante, ¿no? Como un ente gubernamental revive algo que María dice que, pues, que pareciera que ya está superado, ¿no?
6: Sí, es que como he dicho antes, en España no se habla ya de como este enfrentamiento con México. Entonces, a mí me choca bastante que ahora... pues quieran que pidamos perdón, o sea que...
5: Sí, que vaya tan años tan atrás para rebuscar en todo esto, no tiene mucho sentido.
0: ¿Cuál es la imagen, o sea, que hay actualmente en España hacia México? O sea, ¿qué es lo que se dice? ¿Qué es lo que...? Digo, sabemos que los temas de seguridad van a aflorar, pero en general, o sea, ¿cuál es la idea que se tiene, no?
5: O sea, yo alguna vez había escuchado como que los mexicanos como trabajaban poco, o eran así como más vagos.
6: Sí.
5: Y luego ya el tema de la inseguridad, que eso sí, que toda la gente antes de venir aquí de intercambio nos decía tener cuidado no sé qué, pero nunca habían estado ellos en México y tampoco sabían del cierto cómo son las calles de aquí.
6: Sí, lo que ha dicho María, pues el tema de los prejuicios, que se decía los mexicanos y la gente que vive en Sudamérica en general trabaja poco, y luego vienes aquí y te dicen que pues tienen tres trabajos y que sorprende mucho que te lo vendan de esa manera, y luego pues llegues aquí y digas no, es totalmente diferente. Y lo de la seguridad, sobre todo, que se pinta como si fuera la selva y no es así. O sea, México es enorme y pasan cosas en todos sitios, y al igual como en España, en Cataluña, por ejemplo, en Barcelona, una noche en el puerto pues también te puede pasar de todo. O sea, es como en todos sitios, si no tienes cabeza y pues yo qué sé, pueden pasar muchas cosas.
0: Sí, es muy interesante, ¿no? De repente dialogar estos asuntos, porque se vuelven algo que creo que María implementó bien este adjetivo, ¿no? Se vuelven prejuicios. Y sí, son prejuicios que siento que en algún momento el discurso político gubernamental ha estado como tratando de revivir. De hecho, se ha vuelto un asunto entre diplomacias, ¿no? Que ya hubo ahí como algunos dimes y diretes entre ambos poderes, ¿no? Pero bueno, está interesante la plática. Por acá, Andrea y María están un poquito nerviosas, pero miren, lo que nos están compartiendo es muy valioso.
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1: Y seguimos con la entrevista con Andrea y María. En cuestiones de política, ¿qué diferencias o qué similitudes han visto entre México y España?
5: Bueno, en ambos países creo, bueno, es centro-izquierda, ¿no? La política que gobierna. Y, por ejemplo, yo la principal diferencia que vi cuando llegué es como que la policía aquí o los... Sí, la policía. Aquí si te metes en problemas, les sueltas dinero y ya te dejan en paz, nos dijeron. Y allí nada, allí la puedes confiar 100% con la policía en casi siempre.
0: La corrupción, ¿no? Ante todo, siempre creo que es un distintivo de México. Y bueno, no solo de México, de Latinoamérica en general. Pero pues sí, en todos los lados hay corrupción, pero creo que aquí está muy acentuada. ¿Andrea?
5: Sí.
7: Ya estoy pensando.
5: Que también hay muchos políticos corruptos allí y también policías, seguro. Pero comparado con aquí, no, nada.
6: En España, por ejemplo, seguimos teniendo la monarquía, pues la figura del rey con la hija que va a ser reina, que ahora de hecho ha ingresado en una universidad pública como para dar esa imagen de como que es igual a los otros, por mucho que no, que la gente la vea como lo que es, que va a ser la reina. Y pues eso, pues tenemos como esa monarquía como tradicional que no termina, que sigue pues perdurando. Y también pues eso, ¿qué más puedo decir?
0: Eso me parece interesante, ¿no? Son muy pocos los países que mantienen este régimen, ¿no? Que es la monarquía. Ahora, bueno, entiendo que ya no es solamente el rey quien ejerce el poder político, hay también un parlamento y hay quien se encarga un poco más de esta parte del poder federal, pero o sea, ¿cómo lo vive un español? Pues ¿cómo es llegar a un país en donde ya no hay reyes y eso es considerado obsoleto? En México ya es considerado como algo muy arcaico, ¿no? ¿Eso para ustedes qué simbolismo tiene?
6: Claro, es que nosotras nos consideramos más catalanas y entonces en Cataluña, claro, no hay un rey, hay el gobierno, entonces pues todo eso nos queda como muy atrás, sí. Exacto.
5: En plan, bueno, nosotras la figura del rey pues nos da igual, por nosotras mejor que no estuviera, ¿sabes? Pero bueno.
6: Sí, es que es eso, en plan... nosotros pagamos con muchos impuestos y el Estado se queda mucho dinero nuestro que a los catalanes no nos beneficia. De hecho, por eso nos queremos independizar. Pero sí es eso.
0: Fíjate, eso que mencionas hace un momento sobre la parte que, bueno, ustedes son como más catalanas y les da como igual, o sea, lo que sucede en la monarquía y demás. O sea, me hace preguntarles también, pues, ¿cómo viven ustedes al interior de su nación? O sea, esta separación o esta lucha separatista entre las regiones, porque me parece que acá en México, hoy que veníamos en el coche, veníamos platicando sobre cómo ustedes vivieron los acentos y cómo estas diferencias que hay en el sur de México, pero creo que acá en México no tenemos esa pelea, ¿no? Entre desconocer lo que hace otro lugar, y creo que a España le pasa con ustedes, con el País Vasco y demás. ¿Cómo lo viven ustedes allá adentro? O sea, sociopolíticamente.
5: Bueno, o sea, en Cataluña nosotras ya tenemos nuestra propia cultura, nuestra propia lengua y, bueno, también todas las complicaciones que nos ponen para independizarnos nos hacen cada vez más estar como querernos independizar.
6: Sí, exacto. O sea, nosotras nos sentimos muy catalanas y el hecho de que nos llamen españolas o que, por ejemplo, en muchas escuelas ahora estén imponiendo el español como lengua oficial y que pues nos vayan como recortando pues cosas de nuestra cultura, nuestra identidad, pues es una cosa que nos enfurece y nos da como más sentimiento de querer pues ser independentistas y separarnos de ese país.
0: Sí, es muy interesante. Claro, hay muchos elementos políticos que van a ser... Yo siempre le digo a los mexicanos, ¿no? Siempre vamos a tener algunas referencias españolas porque de alguna manera de ahí venimos, ¿no? Pero sí, esta parte de las diferencias, ¿no? La parte que todavía exista monarquía y demás, a mí siempre me llama la atención. Ahora, ustedes acá ya están en México, ya les tocó vivir un grito de independencia, ya vieron las festividades, ya vieron cómo festeja la gente, o sea, cómo está ese simbolismo, pues de alguna manera como tatuado en nuestra identidad cultural. ¿Cómo viven eso? O sea, de que los mexicanos festejemos el habernos liberado de España. Porque me parece que culturalmente pesa mucho, ¿no? En cuestiones del símbolo.
6: Yo lo veo muy bien. O sea, nosotras hemos vuelto de vacaciones de... Estuvimos en el Yucatán y Quintana Roo y vimos por todos lados pues, las banderas, gente con un sentimiento muy fuerte de que ama su país. Y yo lo veo bien, la verdad. O sea, si os gusta México, pues a celebrarlo.
5: Yo también lo veo bien. O sea, yo si fuera mexicana, pues también lo celebraría por todo lo alto.
1: Bueno, Andrea y María, para terminar, ¿podrían decirnos tres cosas que les llame la atención de México y su fiesta de independencia?
5: Tacos.
6: cuando decís que sí, pues con el dedo.
5: Con el dedo. Y nos gusta mucho y estamos escuchando mucho música mexicana.
6: No, iba a decir cómo se llama ese grupo, el de...
5: Fuerza Régida.
6: Eso.
5: Y
6: la Natalia...
5: Natalia Lafourcade. Uh-huh. Y Enjambre.
0: Ah, súper. Y tres géneros diferentes. Rock. Natalia ya no es tanto pop, ya es un poco más como vernáculo, pero claro. Y bueno, y algo muy regional, ¿no? Como muy música del norte. Pues qué divertido es tenerlas por acá, qué divertido es verlas estar viviendo la cultura que para nosotros es pues algo pues muy cotidiano que a veces no la pensamos ni la repensamos porque la estamos viviendo al día, pero pues miren, bienvenidas a México, qué gusto que la estén pasando bien, qué bueno que hemos sido buenos anfitriones, Diego, creo que has hecho una buena labor por ahí, pero desafortunadamente el tiempo en radio pues es pequeño y es así como hemos llegado al final de este episodio de Frontera Política, un lugar en el que conversamos para poder decidir.
1: Agradecemos a nuestros operadores en cabina, a nuestras colaboradoras Vanessa Castelo y Melissa Álvarez y a Elliot Valdés en la producción. Y a ti, gracias por estar en sintonía. Mi nombre es Diego Caballero.
0: Y yo soy Juan Carlos Pacheco y nos escuchamos en el próximo episodio de Frontera Política y ¡Viva México!
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7: Comiencen a saludarse con una palmada. Eso, una palmada. Y ahora, salúdate con la cadera.
8: Hola, hola, ¿cómo están? Nosotros somos tres pequeñas cenzontlitas. Así Talin,
9: Letzi Libertad
8: y Frida. Nosotros somos de San Miguel Chinacapan, en la Sierra Norte de Puebla.
7: Quédense en la sombra ustedes, yo me voy a poner aquí. Levante la mano nuestras niñas y nuestros niños artistas.
8: Pero hoy les saludamos desde el octavo encuentro de saberes de alas y raíces en Chetumal, Quintana Roo.
9: Aquí nos reunimos niñas, niños y juventudes de 20 estados diferentes para compartir nuestros sueños y aprendizajes.
8: Sobre todo, hicimos nuevos amigos y amigas y quisimos traer algunas de nuestras aventuras a Canto de Cenzontles.
10: ¿Quieren conocer a unas personitas llenas de mucho talento?
9: Frida, ¿por qué no nos presentas algunas de ellas?
8: ¡Claro que sí! Vamos a platicar con amiguitas y amiguitos que conocimos en Chetumal.
7: Este es Cucurumbé.
11: Pin Juan. Con Valentina.
12: Comunidad
11: Santo Domingo.
12: Saber
11: Danza de los Diablos y Poesía.
12: ¿Comida favorita?
11: Tacos.
13: En la tierra oaxaqueña donde brilla el sol, Santo Domingo Armenta tiene su tradición. Las palmeras se levantan con gran esplendor y dan fruto generoso lleno de sabor. Su cáscara es fuerte como la voluntad de quienes lo trabajan con toda lealtad. Dentro lleva una leche dulce y cristalina que alegra la mañana y la tarde camina. Se convierte en dulce, en arte y en manjar. En fiestas y encuentros no puede faltar. Cada pieza hecha a mano cuenta una historia que al pueblo le da vida, honor y gloria.
12: Muchas gracias. ¿Y ese poema lo hiciste tú misma?
13: Sí.
12: ¿Sí?
8: ¿Te costó mucho, verdad?
13: Sí.
8: Ok, bueno, pues muchas gracias. Pin.
11: Pon.
8: Con.
11: Francis.
8: Comunidad.
11: Campeche, Campeche.
8: ¿Comida favorita?
11: Los pueblitos.
8: Okay. ¿Canción favorita?
11: Regional de Campeche, me gusta una que es una de cuna, que se llama Conesh Conesh.
8: ¿Y nos puedes cantar un poquito de esa canción?
11: Dice Conesh Conesh Palechen, Shitubin Shitubin Yokolkin. Conesh Conesh Palechen, Shitubin Shitubin Yokolkin. Ella, ella, Tiwolkon. Y ya no me sé más.
8: Ah, bueno, estamos así. ¿Y saber comunitario?
11: Folclore.
8: ¿Y cómo te sentiste en este evento? ¿Cómo te sientes?
11: Me siento muy feliz, muy emocionada.

0: Pin. Con
1: Cristian.
0: Comida favorita.
1: Pasta Alfredo.
0: Saber comunitario.
1: Bordado.
0: ¿Cómo te sientes al estar aquí?
1: Súper bien, porque conocí amigas nuevas de otro estado.
0: ¿Cuál es tu frase favorita de la lengua maya? ¿Y qué significa para ti?
1: Malokim, buenos días.
0: Gracias. ¿Y algún mensaje para los niños?
1: Para el próximo año que haya otro saber que vengan a compartir sus culturas.
0: ¿Pin? ¿Cómo te llamas?
2: Libre.
0: Cuéntanos qué manualidades haces.
2: El lado del alma.
0: ¿Cómo es eso? Cuéntanos.
2: ¿Cómo se hace? El malacate.
0: ¿Y cuántos años llevas haciendo eso?
2: Apenitas.
0: Ah, muy bien. ¿De dónde eres?
2: Soy de Michoacán.
0: Michoacán, ah, muy bien. De ahí ya me han contado mucho de esto. ¿Quieres mandarle un saludo a los niños? ¿Decirles algún mensaje?
2: Pues adiós, gracias por entrevistarme.
0: De nada. Pin, pon, con Eliasim. ¿Qué estás haciendo ahorita?
3: Pues aquí estoy platicando sobre Bahía de Los Ángeles, sus conchitas. Y aquí en esos trípticos y actividades que tuvimos, la danza de la vida, que la cantamos, que la hicimos nosotros, porque no había danza de la vida en Bahía de Los Ángeles.
4: Cuéntanos qué características tiene cada conchita.
3: Ok, mire, en estas dos, estas son conchitas grandes y se puede escuchar más. ¿Se escucha?
4: Sí.
3: Bien. Y pues aquí, estas piedritas.
0: Ok.
3: Miren, ¿cómo miran estas piedritas ustedes?
0: Ok.
3: Negras, ¿verdad?
0: Ajá, sí, negras.
3: Y la pones aquí y se lo ven transparentes.
0: Ah, wow. ¿Cómo aprendiste ese truco que
3: porque
0: cada
3: cuando
0: piedra...
3: el sol pega en una de estas,
0: okay,
3: pues de seguro se la... Yo miré que salían transparentes y las agarré. Y luego cuando las quité del sol se volvieron negritas. Y la agarré un foco del carro de mi mamá y las puse en el foco, en el foco y se volvieron transparentes. No sé por qué se pasa eso.
0: Bueno, ¿y algún mensaje para los niños? Cuiden las playas y el mundo y que... Nunca, nunca traten de ser como las personas te digan. Siempre sean únicos.
3: Muchas gracias.
0: Pin.
4: Pon.
0: Con.
4: Matías.
0: Cuéntanos qué haces.
4: Bailo una danza llamada Mayapash.
0: Mayapash. ¿De qué comunidad eres?
4: De Chasis Sur.
0: ¿Y cuántos años llevas practicando esa danza?
4: Un año.
0: ¿Cómo aprendiste a bailar esa danza?
4: Mi hermana me enseñó y danzaba igual.
0: ¿Qué mensaje le darías a los niños que te van a escuchar en la radio?
4: Si quieren bailar, pues bailen ya. No.
0: Bueno, gracias. Pin, pon, con, yo amo. ¿Cuántos años tienes?
5: 9.
0: ¿De qué comunidad eres?
5: Copchem.
0: ¿Qué país se encuentra?
5: Carrillo.
0: ¿Qué haces? ¿Haces alguna manualidad de tu comunidad?
5: Tejer.
0: ¿Qué tejes?
5: Bejuco.
0: ¿Qué es el bejuco y para qué sirve?
5: Para hacer bolas, estrellas, corazones.
0: A ver, explícale a los niños cómo se teje.
5: Haces una bola así,
0: ajá.
5: En medio haces así,
0: ajá.
5: Y lo tejes.
0: Bueno, pues muchas gracias por esto. Entonces que los niños aprendan a tejer. Pin.
1: Pon.
0: Con.
1: Sete.
0: ¿Cuántos años tienes?
1: 11.
0: ¿De qué comunidad eres?
1: De San Miguel, Chinacapa.
0: ¿Qué te gusta hacer en San Miguel? ¿Qué te gusta hacer? ¿Manualidades? ¿Qué?
1: Lo que más me gusta es bailar para mi comunidad.
0: ¿Bailas en alguna danza? ¿Representas alguna que...?
1: Sí.
0: ¿Qué danza?
1: Bailo en la danza de los Santiagos.
0: ¿Cómo es la danza de los Santiagos? ¿Cómo es ¿Cuál es su traje? ¿Cómo es su traje?
1: Pues mi danza representa el sol.
0: Ajá.
1: Y la danza es muy bonita, es muy colorida. Hay muchos integrantes, te voy a contar algunos de ellos. Está el general, el teniente es el superior, hasta del general hay capitanes. El sol, Pilatos y los demás son coronas. Coronas son los santiagos ya.
0: ¿Cuántos años llevas danzando?
1: Voy a hacer 5 este año que entra la danza.
0: Gracias.
6: Y vamos a hacer un juego de coordinación, mira. Va a decir así. Palo, palo, palo, palo, palito, palo, palo, palito.
7: Estoy muy contenta de haber conocido a tantas niñas y niños que nos enseñaron todos sus talentos.
0: Pero ahora quiero que sepan que con mis compañeras Setsinia y Talin fuimos a presentar algunas radiocartas de las niñas y niños de la Sierra Nororiental de Puebla.
8: Y además hicimos un taller donde grabamos una radiocarta.
7: ¿Quieren escucharlas?
0: ¡Sí!
6: Palo, palo, palo, palo, palito, palo, palo, palito, palo,
9: No.
8: Niños y niñas de todo el mundo, ¿cómo están? Estamos en el Encuentro de Saberes de A las Raíces. Les mandamos esta radiocarta para que conozcan algunas de nuestras tradiciones. ¿Ustedes participan en las tradiciones de su comunidad? Vamos a comenzar con mis amigas de la Ciudad de México, de Iztapalapa. Ellas nos contarán de sus tradiciones favoritas.
10: Hola niñas y niños de todo el mundo, yo soy Masdiel y vengo de la Ciudad de México, de Iztapalapa, del barrio de San Miguel. Allá en la Ciudad de México hay 8 barrios y de los 8 barrios el barrio de San Miguel es el más grande. Ahí se hace una tradición de una quema de toros monumentales. Cada año que pasa hacen una temática nueva. Allá los colores que tienen son, casi la mayoría ocupan muchos colores vibrantes como el amarillo, el verde, el azul, el rosa, el rojo, el naranja y así. En mi comunidad también hay unas cosas que se llaman charros y chinelos que bailan al ritmo de la banda.
11: Hola niñas y niños del mundo, yo soy Tylee y mi saber es toritos monumentales. Yo les vengo a hablar cómo es que se hace un torito monumental o qué es un torito monumental y cuáles son sus materiales. Su material principal es el carrizo, el papel, el engrudo, alambre. También se ocupa una base de metal para poder moverlo. ¿Cómo es que se elabora? Primero se hace una estructura con el carrizo y después se va forrando con el papel y con el engrudo. ¿Qué es un torito monumental? Es como una estatua que representa una celebración en el barrio de San Miguel. Con el torito se sale a dar un recorrido por las calles principales y prenden su pirotecnia que se le pone al toro.
8: ¿Ustedes les gustaría conocer los toritos? Ahora vamos al norte de nuestro país, donde nos hablarán de un pan muy especial y sobre las pinturas rupestres de Baja California.
12: Hola niñas y niños de todo el mundo, yo soy Ángela Yamile Chavira Cázares del estado de Sinaloa. Yo hoy les vengo a hablar sobre las mestizas. ¿Las mestizas son un pan? Bueno, las mestizas son de un color cafecito, que es lo que les representa. Cuando que escuchan mis oídos es cuando están amasando la masa o también cuando están boleando la tortilla y a veces cuando están en el horno se escucha el ruido de las brasas. Lo que mis manos tocan son cuando estoy amasando la masa o también cuando estoy echándole el piloncillo. Y sobre la importancia de las mestizas, no es un solo un pan dulce, es un símbolo de identidad y tradición.
8: ¿En su comunidad hacen algún pan especial?
13: Y yo soy Aileen, yo vivo en La Paz, Baja California Sur, y el día de hoy les voy a enseñar los colores, pimientos que aportan color y aglutinante, que es manteca, y para hacer la cueva necesitamos cartón, Primero lo recortamos, lo cortamos y después cuando lo cortamos le echamos pegamento y le echamos la tela, lo ponemos a secar y lo recortamos la tela y podemos hacer las figuras. Ya podemos pegar las partes que tienen. Y después mezclamos las pinturas con manteca. Las mezclamos muy bien y ya podemos pintar la cueva.

0: Para terminar con esta radiocarta, nos vamos al sur, a Quintana Roo, donde nos hablarán de otra comida, la cochinita pibil. Y después tomaremos algunas clases de lengua maya.
1: Hola niños de todo el mundo, mi nombre es Cristén y hoy les voy a hablar sobre las comidas tradicionales, en especial la cochinita pibil, que es conocida por su única sazón. Y pues sobre la cochinita pibil de acá de la comunidad de Felipe Carrillo Puerto, que no solo es de acá, es de todo Quintana Roo y de toda la península de Yucatán. El color rojo intenso de la carne marinada con el achiote, el verde brillante de las hojas de plátano, y pues cuando se hace se escucha las chispas del fuego y las piedras calientes, el de las leñas y todo eso. Es una textura suave y fresca de las hojas de plátano, la mezcla del achiote y la leña. Les diría que no solo es cocinar una comida rica, sino también las costumbres ancestrales de portar con orgullo el sazón de los abuelos.

colores, animales. Les voy a enseñar primero con los números. 1, 1, K, 2, 3, 8, 4, K, 5, O, 6, Wak, 7, U, 8, Ayak, 9, Bolón, 10, Lajun. Y les voy a enseñar ahorita los colores. Amarillo, An, Azul, Cho, Rojo, Chak. Ahorita les voy a enseñar las partes del cuerpo en maya. Ni, nariz, hombro, codo, cuc, oreja, chiquín, cal,

0: ¿Ustedes hablan alguna lengua de un pueblo originario? ¿Nos podrían enseñar algunas palabras? ¿Cuál es su comida favorita? Mándenos su radiocarta a la Radio Chinaca. Queremos conocerles.
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3: Las adivinanzas, los cantos y los juegos no faltaron en los 3 días de intercambio entre niñas, niños y juventud. La verdad, nos divertimos mucho.
4: Además, hubo presentaciones artísticas que nos hicieron bailar y aprender a inspirarnos.
5: Una de las presentaciones fue la de Sabdi, del Valle del Mezquital de Hidalgo, quien nos comparte un bonito canto en la lengua ñañú.
6: Primero nos puedes platicar un poco de ti, cuéntanos tu nombre, de dónde vienes y cuál es el saber que viniste a compartir.
7: Mi nombre es Sabdi Yanina Espinosa Mendoza y tengo 12 años. Actualmente vengo de una región del Valle del Mezquital, allá en Hidalgo. Su lengua originaria o lengua materna es el ñañú, que o el otomí del valle. El significado de ñaño significa hablar con la nariz o hablar con el aire. El saber que vengo a dar es sobre mi cultura y mi lengua. Actualmente algunas canciones o lenguas ya no se hablan, por lo que es el otomí, el náhuatl, el maya. Las lenguas se están perdiendo lentamente alrededor del paso del tiempo. Yo lo que vengo a presentar son 3 canciones típicas del Valle del Mezquital, el cual es Tenis San Juan, Flores de San Juan, Masimane, Mi Comadrita y Yampa. Y Yampa, que normalmente se lo conoce como los Inditos del Mezquital o los Vendedores.
6: ¿Y puedes platicarnos de cómo aprendiste tú estos cantos y pues por qué consideras que ayudan a conservar un poco la lengua?
7: Esto yo los aprendí por un maestro de ñañú, el maestro Armando Martínez Lázaro, que es el que me imparte esta lengua. Estoy en 2 coros, un coro comunitario que forma las voces del musical y niñas y niños cantores de Hidalgo.
6: ¿Tú qué sientes al saber que, por ejemplo, muy pocas personas hablan ñañú?
7: Es algo con lo que nuestros ancestros, nuestras familias, abuelitos hablaron y ya casi. Si acaso lo hablan, por ejemplo, allá en Hidalgo, desde donde yo vengo, lo hablan en Santiago de Anaya, lo hablan en San Salvador, Ixmiquilpan, Actopan, las poblaciones o comunidades pequeñas. Por ejemplo, de las pequeñas conozco Colorado, Teofani, San Salvador, que es igual un municipio, Gautier.
6: ¿Nos puedes cantar un poquito en ñañú?
7: Shimpa masimane shamashidane. 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

Te hablaba sobre un compadre y una compadre, una comadre y un compadre que tienen una relación amorosa. Y el compadre dice como que, bueno, vámonos a la barranca. Es un lugar seco, árido, ahí. El lugarcito donde Andrés ven, ya sabe lo que va a hacer. Es una canción pícara. Y le dice la comadre, es tipo de que, todavía no. Si quieres mañana, por favor, estoy a mamá. Y listo.

0: vacía. Siempre dicen que va llena, siempre dicen que va llena. A ver qué es.
1: La ballena.
0: ¿Cuál?
1: Ballena.
0: Ah, pero con ganas, pues, díganme.
1: ¡Ballena!
0: ¡Ah! ¿Lo hice bien?
1: Sí.
0: Oh.
2: El encuentro de saberes fue posible gracias al esfuerzo de Alas y Raíces. Por eso queremos que conozcan a Mónica Zárate, encargada de la Coordinación Nacional de Desarrollo Infantil. Ella nos contará la importancia de esta bonita fiesta.
0: A ver, levántela el pie izquierdo, quien quiera una adivinanza fácil.
3: Ping.
4: Con.
3: Mónica.
4: ¿De cuántos años tienes?
3: Yo tengo 49 años, ¿cómo ves?
4: Muy bien. ¿De qué comunidad eres?
3: Yo vivo en la Ciudad de México, un pueblo originario que se llama Culhuacán.
4: ¿Cómo te sientes al estar aquí en el octavo encuentro de saberes locales?
3: Pues mira, la verdad es que estoy muy contenta, muy contenta, muy entusiasmada de ver tantas cosas que traen ustedes. Se emocionan hablando de sus saberes, de compartir lo que hacen en cada uno de sus entornos. La verdad es que estoy muy contenta y me siento como muy dichosa de estar aquí con ustedes.
4: ¿Por qué se hizo este encuentro?
3: La importancia de que se haga este encuentro tiene que ver con eso, con conocer ustedes cómo viven lo que en sus comunidades pasa. Cómo es que ustedes se imaginan, piensan, recrean esas formas tradicionales de estar y hacer cultura, ¿no? Cómo ustedes participan de ella y cómo es que ustedes la resignifican, cómo es que ustedes la imaginan y piensan. Y sobre todo porque no es una mirada adulta, ¿sabes? Sino es su propia mirada, es su propia forma de ver la tradición y eso lo hace súper rico y súper interesante.
4: ¿De dónde vienen los niños y niñas y qué saberes traen?
3: Pues mira, ya acabamos de ver, por ejemplo, Tlaxcala, que trae barro, alfarería, ¿no? Acabamos de ver a las niñas de Sinaloa, que traen, nos vienen a compartir pan, que está pan. Delicioso.
4: Sí, ya lo probé.
3: Ya lo probaste, sí, está increíble, ¿a poco no? Vienen de Baja California, que nos vienen a compartir toda lo que hacen a la hora de ir a explorar la montaña y cómo la descubren y cómo lo miran, ¿no? Y desde dónde lo miran y qué es lo interesante de cada lugar en la montaña. Hemos visto a

0: ¿Qué le dirías a los niños y a las niñas?
1: Que vivan, disfruten e imaginen. Que nadie les robe el derecho de imaginar y de jugar. Que nadie les robe el derecho de expresarse, de ser libres y de decirle al mundo, aquí estamos, y tenemos muchas formas distintas de pensar el mundo. Eso.
0: Muchas gracias.

0: Juan y el hijo, ya te lo he dicho, y el hijo.
1: Les enviamos un saludo a todas las niñas y niños que nos compartieron los saberes de sus comunidades.
2: Agradecemos con todo el corazón a Alas y Raíces por haber hecho posible estos días de diversión suprema.
1: Nos despedimos con el corazón alegre. Esto fue Canto de Sensoncles, las 400 voces de la diversidad.
2: ¡Hasta pronto!
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0: Selección de lo mejor de la semana en Cabina 3. Tanto la música como los segmentos que estaremos escuchando durante este programa son una probadita de lo que nos gustó mucho y ocurrió entre el lunes y el viernes. Por eso te invitamos a que te quedes con nosotros mientras escuchamos y recordamos lo que más nos gustó de esta semana en Cabina 3. Así como estaremos escuchando fragmentos de podcasts y de programas que se estuvieron transmitiendo por UABC Radio esta semana, también estaremos escuchando la música que le dio un sabor a nuestras listas de reproducción. Recuerda que estamos en Facebook y en Instagram como UABC Radio y que nos puedes escuchar tanto en el 95.5 de FM en Ensenada y el 104.fm en Mexicali, así como en nuestra página de internet radio.uabc.mx. Quédate con nosotros, estás escuchando lo mejor de la semana en Cabina 3. Comenzaremos esta sesión con algo que nos llega desde Radar Oceanográfico y lo vamos a continuar con una canción de Las Formas Vivas que se llama Las Cosas Vivas. Te quedas en Cabina 3.
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2: ¿A qué se refiere esto de la química oculta? ¿Por qué? ¿Qué tiene que ver? ¿O a qué?
3: ¿Debajo de qué concha está o cómo está?
4: Ok, hoy les vengo a platicar un poquito sobre Bahía de Los Ángeles. Lo curioso del sistema del CO2 cuando pasa en el agua es que es el gas que ocurre en el disuelto y cambia condiciones como el pH, la alcalinidad, y algunos organismos son muy sensibles a eso.
2: Ah, caray, entonces... Ah, con razón era la química. Y No se ve, estamos habituados a escuchar esto un poco de lo que nos comenta del cambio climático, pero nos hablan de que sube la temperatura del planeta y cosas así. ¿Esto que comenta es todo bajo la superficie del mar? Y estos cambios que usted menciona.
4: No, de hecho, el cambio climático tiene tres repercusiones globales. Una de ellas es calentamiento, otra cosa es sacar oxígeno un poquito del agua, y una tercera es acidificar la superficie del océano. Ahorita mucha de la investigación que se trata sobre organismos calcificadores es buscar poder cuantificar qué tan vulnerables son a estas condiciones de cambio climático por acidificación del océano, que es meterle CO2 al agua y bajarle un poquitito el pH.
2: Ah, por eso se hace más ácido. Y cuando habla de organismos calcificadores, ¿a cuáles se refiere?
4: Ok, ahí entran desde almejas, algas coralinas, es otro grupo que aunque son algas, calcifican, moluscos, muchos tipos, y los corales. Los corales son como el centinela de la acidificación, los tratamos de evaluar en muchos aspectos.
3: Esos son los que te dan indicios de qué está pasando. O sea, los tienes que analizar a esos animales, supongo que las conchas nada más, para ver qué fue lo que está pasando. ¿Es una especie de biblioteca de que se van?
4: Ok. Históricamente fueron la bandera con la que tuvimos que abordar el tema. Sin embargo, ahorita en otras regiones del mundo se están usando otros organismos para ver el impacto que tiene la acidificación, como los foraminíferos, cocolitofóridos, en la columna de agua. Entonces, realmente es un problema ecosistémico.
2: ¿Eso qué es?
3: ¿Eso qué es? ¿Con qué se come?
4: Ok, son varios grupos de taxones, de grupos taxonómicos que también calcifican conchitas y eso. Evolutivamente las hacen para protegerse. Cuando quedan un poquito más débiles, que es lo que hace la acidificación, es que son más propensos a quebrarse o a gastar muchísima energía para tener una conchita bonita.
2: Ah, pero son muy chiquititos, ¿no? Y a veces los vemos ya cuando murió el organismo, son estos que quedan a veces la conchita depositada entre la arena.
4: Sí, muchos de esos las encontramos ahí. pero forman parte de cadenas tróficas, incluida, por ejemplo, si te comes un taquito de jurel, estuvo ligado de manera indirecta a muchos microorganismos relacionados. Entonces las cadenas tróficas son muy sensibles.
3: Y eso involucra también ya hasta grandes animales como ballenas o este tipo de animalotes que, hasta donde tengo entendido, también toman buena parte del CO2, ¿no? A lo largo de su trayectoria, justamente de su vida.
4: Pues es una pregunta, es un comentario enorme, pero sí, cuando uno hace el balance de carbono, el que yo estudio es el gas, el que está disuelto en el agua y el que está en forma de carbonatos, pero el carbono orgánico tiene muchas ramas y una de ellas es su paso de energía y materia por las redes tróficas, como las ballenas y los foraminíferos y todo eso.
3: ¿Cuáles son los foraminíferos? Por ejemplo.
4: Son organismos planctónicos que los podemos encontrar flotando. En algunas regiones son muy abundantes, pero son cosmopolitas, están en todos los océanos.
3: Ah, son microorganismos más bien.
4: Sí.
2: Uh-huh. Sí. Creo que hemos hablado en alguna ocasión con los invitados que nos han mencionado las microalgas, otros organismos que se comen a esas microalgas y que nos mencionaban el zooplancton. Entonces va en ese grupo dentro del plancton.
3: Fíjate qué importante, ¿no? Porque están en la primera etapa de la cadena alimenticia.
2: Que no se ven aparentemente, pero están allí y son relevantes.
4: Sí. Y muchos pronósticos están tratando de evaluar qué pasaría bajo escenarios de cambio climático, incluido un efecto de acidificación. Sí.
2: ¿Nos puede hablar un poquito más de esa parte de acidificación? Que decía, él cambia el pH.
4: Uy, la mejor forma de entender esto, de hecho es la mejor forma en que yo explico en cualquier foro.
3: Viene.
4: Es la Coca-Cola. La Coca-Cola, cuando la abres, le meten CO2.
3: Ok.
4: Entonces se lo meten burbujeándolo, ¿no? Entonces al abrirlo uno lo toca y siente en la lengua las burbujitas. Uh-huh. Pero ese CO2, al entrar en contacto con el agua, que en ese caso es agua con colorante rico, pues hace una serie de reacciones y hace que un indicador de estas reacciones es la cantidad de hidrógeno disuelto. Entre más hidrógeno, más ácido. Nuestra lengua lo siente como acidito.
3: Ok.
4: Entonces, cuando ese CO2 entra al agua, cambia todo el sistema del CO2, por así decirlo, y cambia el pH. Entre más CO2, menos pH. O sea, más ácido. Y es una regla en toda la naturaleza.
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1: Acabas de escuchar a Las Formas Vivas con el tema Las Cosas Vivas. Y después de haber escuchado un fragmento de Radar Oceanográfico, llega el momento de escuchar algo que nos llega desde Estás en tu Derecho. De ahí lo vamos a continuar con algo de música. Viene Los Perros del Camino con Quién Hubiera Dicho. 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Búscanos como UABC Radio. Pasa, comenta, saluda, sugiere. Estamos ahí para ti.
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3: ¿Qué significa mejora regulatoria, doctor? ¿Qué nos puede decir al respecto?
4: Pues, doctor Emigdio, lo que te puedo decir al respecto de lo que significa mejora regulatoria, ahorita que ya es más claro y más estudiado, es una política pública. Es una política pública que se encamina a estudiar el impacto normativo de lo que tenemos en regulaciones en nuestro país y, bueno, en todos los países en realidad. Pero en el caso particular de México, pues estudia el impacto normativo, qué tanto afecta socialmente, económicamente. ¿Por qué? Porque la intención es simplificar los trámites administrativos de gobierno, pues así decirlo, del Poder Ejecutivo específicamente, aunque ya se ha contemplado que se amplíe a los demás entes públicos.
3: Fíjense qué interesante este tema de la mejora regulatoria, simplificar procedimientos, en razón que pues muchos de nosotros nos hemos quejado en algún momento dado pues de burocracia en los procedimientos, ¿no cree usted así?
4: Así es, así es. Yo podría dar varios ejemplos, pero podría mencionar, antes en Baja California tenías, por mencionar un supuesto, tenías que acudir a la oficina de control vehicular a renovar tu tarjeta de circulación. Hacías largas filas, luego tenías que, con la cotización que te daban ahí o el presupuesto, acudir a una institución bancaria. Salías de esa oficina, tenías que caminar o manejar o trasladarte a una institución bancaria, realizar el pago, y para eso también te mandaban al Palacio Municipal o la Dirección de Seguridad Pública a que pagaras si debías multas. Entonces también era un trámite que el pago de seguros y demás. Actualmente, por dar un ejemplo de cómo funciona mejor la regulatoria, el marco normativo se ha simplificado para ese trámite que utilizan tantos ciudadanos y tantos habitantes bajacalifornianos como en otras entidades federativas. Llegas y en un mismo lugar tienen el banco, tienen los ejecutivos que te atiende de gobierno, tienen incluso una caja auxiliar del gobierno municipal para que pagues multas, y todo se realiza rápidamente, incluso está copiadora. En lo personal, yo lo realizo el trámite en línea, es decir, hago mi presupuesto, pago con mi tarjeta de crédito en línea y ya nomás me llega un correo cuando dice acude al módulo de trámite en línea y me lo entregan en menos de 2-3 minutos. Eso es un ejemplo de mejora regulatoria. Claro que para la creación de nuevas empresas funciona y va encaminada también a la mejora regulatoria. Es un tema de competitividad económica. A veces vienen inversionistas extranjeros y quieren saber cuál es el estado de México, de la República, que facilita más la creación de nuevas empresas. Y si Baja California, por ejemplo, no se pusiera las pilas, por decirlo coloquialmente, pues irían a Sonora, a Chihuahua o a otro estado en frontera donde sea más ágil esto.
3: Perfecto. La verdad que la eficacia, la eficiencia de los procedimientos administrativos, pues, la simplificación, pues ayuda a varios aspectos. Primero, al tema recaudatorio, ayuda al ahorro de tiempo, incluso al ahorro de horas hombre para realizar algún trámite. Entonces, realmente que esto nos beneficia a todos. Ahora, maestro, una vez ya explicándonos este aspecto de la mejora regulatoria, ¿cuál fue el objeto de su investigación respecto a este tema de la mejora regulatoria?
4: Bueno, doctor Emilio, fíjate que en el objeto de la investigación o el objeto de estudio del trabajo que realicé, ya que está consolidada la mejora regulatoria, y ahorita voy a mencionar un pequeño asterisco en esto, porque hay nueva ley, estamos estrenando ley, pero el objeto de estudio era la participación ciudadana, es decir, la Ley General de Mejora Regulatoria recientemente fue abrogada. Los abogados saben que abrogar es cuando se deja sin efectos toda una ley, porque ahora vino una nueva ley a sustituirla, y platicaré de ello en unos minutos. Pues bueno, esta ley general establecía que tanto a nivel federal como a nivel local, las entidades federativas y la federación debían tener instancias, consejos O sea, es decir, instancias colegiadas, donde no están integradas por una sola persona, sino que se escuchan varias voces, algunos funcionarios de gobierno, otros representantes de la sociedad civil, otros empresarios, otros notarios públicos, corredores públicos, etcétera, etcétera. Entonces, el objeto de estudio de mi trabajo consistió en analizar realmente cómo se seleccionan a estos ciudadanos. Algunos puestos, cabe señalar que son de cargo honorífico, estos colegios o consejos estatales. O municipales incluso. Algunos ya vienen previstos en la ley. Te dice el presidente del Colegio de Notarios del Estado, el presidente del Colegio de Corredores Públicos, pero otros no. Otros te dicen otros ciudadanos. Y el objeto de estudio de la investigación era precisamente, pues, ¿cuál es el criterio que tiene el gobierno para saber a quiénes va a invitar estos invitados ciudadanos? Ese fue el objeto de estudio.
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0: Continuamos con este programa especial de lo mejor de Cabina 3. Qué bueno que nos estás escuchando. Recuerda que estamos en Facebook y en Instagram como UABC Radio. Pasa, comenta, saluda, sugiere. Estamos ahí para ti. Y vamos a continuar este segmento con algo que nos llega desde Diversexos. De ahí lo continuaremos con el tema de Las Palmas, la canción Mar Adentro. Quédate con nosotros mientras escuchamos lo mejor de Cabina 3. Continuamos.
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2: Cuéntenos un poco para pues todas las personas que nos están escuchando, ¿cómo surge el proyecto de Ave Fénix?
3: Bueno, pues les platico un poquito. El proyecto ya cumplió 10 años. Comenzamos en febrero del 2015. Este proyecto, pues primero comienza en la Facultad de Artes, dentro del campo de las artes plásticas. Yo pertenezco a ser profesora de tiempo completo en la licenciatura en artes plásticas. Y bueno, tuve la oportunidad de ingresar al centro penitenciario aquí en Mexicali, el área femenil. Y comencé una propuesta inicial que en realidad no tenía como mucha conciencia de cuánto tiempo iba a durar el proyecto. Se propuso para trabajar un semestre y primero comenzamos trabajando con mujeres que no eran de Mexicali, y eso creo que fue uno de los parteaguas que impulsó muchísimo el que el proyecto creciera más y tuviéramos como la intención de trabajar por más tiempo, ¿no? Entonces, trabajé de manera como profesora, trabajé de manera individual, pero también desde un inicio el proyecto se concibió de manera colectiva con alumnas, alumnes de artes plásticas, y pues comenzamos a impartir estos talleres, y desde esta dinámica la mantuvimos durante los primeros 5 años hasta que pues nos atravesó la pandemia. Y ahí fue cuando pues eso, tuve la oportunidad de comenzar a platicar con Kenia, que es pues una amiga de ya muchos años, que también trabajó en la Facultad de Artes, y que bueno, que también en aquel momento ya tenía iniciado un proyecto con sus alumnas, con sus alumnos, y que bueno, ella ahorita les va a platicar un poquito más. Y justo en pandemia comenzamos ese diálogo de decir, bueno, mira, nada más estamos trabajando con nuestros estudiantes y estaré muy interesante el plantearnos como poder hacer algo juntas, ¿no? Intentarlo, vamos a ver qué pasa, ¿no? Ahí creo que fue como, vamos a intentarlo. Y pues nada, aquí le cedo la palabra a Kenia para que nos continúe platicando de esta historia.
4: Pues continuando, tiene toda la razón Mari Carmen, empezó nada más como un, pues a ver qué pasa, ¿no? Yo en ese entonces estaba recién incorporada como profesora de tiempo completo en la Facultad de Ciencias Humanas. Entonces, en la facultad empecé a trabajar con un colectivo de estudiantes que se llama Aliades y Marrones, donde discutimos, es un proyecto que sigue también paralelamente, donde estudiantes que están interesados en temas de feminismos, género, temas sobre diversidad sexual, se reunían para hacer círculos de lectura, para discutir, para reflexionar sobre ese tipo de temas. Entonces, eventualmente, después de algunas conversaciones y de unos semestres trabajando de esa manera, los estudiantes, las estudiantes, les estudiantes quisieron hacer algo más, ¿no? Que nada más hacer el circo de lectura. Entonces, la conversación con Mari Carmen para mí fue como una serendipia, ¿no? De encontrar una actividad en donde quizá pudiéramos buscar una oportunidad para trabajar de manera interdisciplinaria, crear algo en conjunto, y que mis estudiantes también pudieran como tener la experiencia de pensar en temas de género, pero en otros contextos más allá del aula, ¿no? Entonces, a partir de eso, también se incorpora al trabajo Alejandro Espinosa, que es también docente aquí de la Facultad de Artes, y entre los tres empezamos a pensar, ¿no? Maneras de trabajar interdisciplinariamente y de incorporar otros saberes en el trabajo que ya Mari Carmen estaba haciendo, ¿no? Y pues creo que desde este tiempo para acá la cosa como explotó de una manera muy maravillosa, ¿no? También creo que fue una oportunidad extraordinaria para este crecimiento que hayamos metido un proyecto en la tercera Bienal de Arte y Diseño de la UNAM, que era una bienal no como las bienales de arte tradicionales, sino que más bien se dedicaba a reconocer y premiar colectivos de arte que estuvieran haciendo trabajo comunitario, ¿no? Entonces, fuimos seleccionados en esa bienal junto con otras 9 proyectos de Latinoamérica. Entonces, en esa bienal nos dieron un año de capacitación, nos dieron financiamiento, nos estuvieron acompañando en los procesos que estábamos haciendo y pues, o sea, eso ha dado pie pues a que Ave Fénix se convierta en lo que ahora es, ¿no?
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0: Después de haber escuchado a Las Palmas con el tema Mar Adentro, vamos ahora con algo que nos llega desde Frontera Política. Y lo vamos a continuar con algo de música. De ahí viene Sleep Token con el tema Damocles. Continuaremos con una tercera de Siddhartha para terminar la tercia y regresar en unos momentos para decir adiós. 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Encuéntralos en Facebook, en Instagram y TikTok con este nombre. Quédate con nosotros en esta sesión especial de lo mejor de Cabina 3.
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2: Empecemos con algo muy sencillo, ¿no? Que es el panorama general de lo que tiene que ver con el tema de agua potable en nuestro país. Sabemos que pues ya, pues no sé, al menos desde mi seguimiento teórico, desde los últimos 10 años ya ha sido un tema que ha estado en discusión, que si el abasto, que si la calidad, que si la gestión. Pero ¿cómo estamos en ese tema en México? Y eso quizás nos ayuda a entender la controversia que vamos a platicar más adelante.
3: Bueno, en general, digamos, se ha avanzado en términos de cobertura, ¿no? Durante las últimas décadas, digamos, cada vez más hogares cuentan con conexión de agua potable en sus domicilios. Pero el problema está en la calidad, porque muchas veces se cuenta con la conexión de agua, pero no hay agua, no llega, ¿no? Entonces hay muchas zonas del país, por ejemplo, en el caso que yo estudié, Acapulco, ¿no? Donde pueden pasar 2 meses y no, sin llegar agua, ¿no? Entonces, digamos, sí es una situación crítica en muchas ciudades, ¿no? del país.
2: Y eso, por ejemplo, doctor, ahora, ¿de quién es responsabilidad, ¿no? Yo creo que por ahí recuerdo que platicábamos hace algunos años que el ciudadano tenía lo suyo, pero también la gestión gubernamental. Ahí, ¿dónde está atorado el asunto?
3: Sí, bueno, es por mandato constitucional son los municipios los que están tienen la responsabilidad de suministrar el servicio de agua. Pero varía mucho a lo largo y ancho del país. Es decir, tú puedes ver lugares, zonas en donde existe un servicio de calidad, donde efectivamente llega el agua todos los días, el agua es limpia, es pura, se puede tomar incluso, ¿no? En muchas zonas, pero sobre todo en el norte del país, ¿no? Y ya hacia el sur comienzas a ver problemas, que es un poco paradójico, ¿no? Porque finalmente en la zona sur del país tienen mayor disponibilidad natural de agua, mientras que en el norte no contamos con ella, con una gran abundancia. Pero la diferencia está precisamente en la capacidad institucional, ¿no? La gente de los organismos en el norte pues tienden a tener mejores niveles de planeación, tienen mejor planeación, tienden a tener mejores sistemas administrativos, tienden a tener personal más calificado también el caso tienden a tener menos corrupción, ¿no? Que otros organismos. Y esos son algunos de los factores que suelen hacer diferencias, ¿no? También son mucho más eficientes en el sentido de que tienen menos personal contratado, mientras que los organismos que son más deficientes tienen exceso de personal, ¿no? Y entonces las nóminas son muy elevadas, los costos de producción son muy elevados. Y son esos temas que hemos seguido analizando a lo largo de algunos años, que hemos identificado como los factores que producen diferencias entre los diferentes organismos de agua potable.
4: Y en este tenor, querido doctor Salazar, si nos puede dar unos pormenores ya con este precedente que nos da, ¿no? De la nueva propuesta de ley de agua, por favor.
3: Ok, el principal problema con las modificaciones que se hicieron a la Ley de Aguas Nacionales es que se prohíben las transferencias de los derechos, de la transmisión de derechos entre particulares. Es decir, con esto se está cancelando los mecanismos de mercado de aguas que existen en otros países. Ahora, el problema está en que no, entonces ya no se permite que los volúmenes entonces se asignen hacia los usos más productivos, y por lo tanto se pierde con un instrumento clave para enfrentar sequías y optimizar el uso del recurso. Entonces, por ejemplo, digamos, en el caso de una ciudad, si una ciudad estuviera en situación de crisis hídrica, pues con la ley anterior podía recurrir, ¿no?, a comprar derechos de agua para incrementar el suministro de la ciudad, como fue algo que ocurrió en Hermosillo en varias ocasiones, que se compraban, se transmitían estos derechos, y ahora ya no se va a poder llevar a cabo este tipo de transmisiones. Tampoco se van a poder entonces transmitir hacia los usos con mayor valor. Entonces, normalmente, si las ciudades, por ejemplo, tienden a producir manufacturas, servicios, etcétera, pues estos en general producen mayor valor que muchos cultivos que son básicos. Y que no, y para los cuales, por ejemplo, a lo mejor a muchos agricultores les conviene más, por ejemplo, vender su derecho de agua que estar sembrando con pérdidas maíz, por ejemplo, que tiene precios muy bajos. Entonces, a lo mejor la existencia de un mercado permite entonces que se transmita ese del derecho de un uso que genera poco valor a uno que tiene un mayor valor. Ahora, también para el caso de los usos ecosistémicos, los usos ambientales, porque en Estados Unidos, por ejemplo, muchas organizaciones ambientales lo que hacen es comprar derechos a los agricultores para que los agricultores ya no sigan utilizando agua y entonces dejen correr agua en los ríos, y entonces eso permite que existan especies de peces y se generen servicios ambientales, ¿no? Entonces también puede terminar afectando precisamente al mantenimiento de los ecosistemas.
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0: Y así vamos llegando al final de una emisión más de Cabina 3, Medios y Expresiones al Aire. Gracias por acompañarnos en esta sesión de 12 a 1 aquí por UABC Radio. Un saludo a la gente que nos escuchó por las frecuencias universitarias, pero también a quienes nos escuchan a través de radio.uabc.mx. Gracias a quienes se ponen en contacto y nos sugieren y nos recomiendan y nos preguntan. Nos encanta saber de ti. Por lo pronto ha sido todo, gracias al equipo de operación y técnico que nos estuvo acompañando esta sesión. Mi nombre es Pablo de Santos y como siempre te deseo que tengas una tarde fantástica. ¡Hasta pronto!
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8: Este es el sonido de los Pirañas con la canción El Nuevo Prometeo. Ya estamos iniciando la ruta interior.

Hola a todo el mundo, los saluda José Bautista y les doy la bienvenida a La Ruta Interior. Como se habrán dado cuenta desde hace algunos programas, la música ya no estará dedicada completamente al rock en español. Expanderemos nuestro horizonte musical para dar cabida a innumerables manifestaciones artísticas que esperamos hagan más agradable este domingo. Y les platico. La portada del nuevo disco del supergrupo colombiano Los Pirañas los muestra como si fuesen un solo cuerpo con tres cabezas. Aunque la imagen no sea muy atractiva, sí que resulta convincente para explicar el grado de simbiosis al que han llegado estos tres músicos, que son amigos desde que se conocieron en una escuela de Bogotá. Todos tienen una carrera que los ha llevado a convertirse en abanderados de la nueva música colombiana. El guitarrista Eblis Álvarez goza de fama internacional al frente de su grupo Meridian Brothers. El bajista Mario Galeano no le anda a la saga con sus proyectos Frente Cumbiero y Onda Trópica. Y el menos conocido, el batería Pedro Ojeda, también es una celebridad en su país por estar al frente de Rompe Rayo, un grupo que lleva el folclore tropical a un terreno futurista. Una oportunidad más de triunfar en la vida, disco que nos ocupa en estos momentos, es ya el quinto álbum del grupo en una carrera que se inició en el 2011 con la publicación de su trabajo Toma tu jabón Capax. Desde los inicios se han confabulado para pervertir a su manera la influencia determinante de géneros latinos como el vallenato, el porro, la chicha peruana, el raspa, la chumpeta o el bullerengue, junto a los sonidos africanos de la rumba, el soukous o el high life, así como la imprescindible cumbia en sus diferentes vertientes que son rebajada, villera y sabanera. Muy bien, los temazos a continuación llevan por nombre El Aguazo de Javier Felipe y Despectiva Caridad, todos incluidos en el disco Una Oportunidad Más de Triunfar en la Vida, el nuevo trabajo de la banda colombiana Los Pirañas. 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

Will420 es un colectivo de DJs y productores proveniente de la ciudad de Valencia, en Carabobo, Venezuela, que surge como proyecto informal en el 2021, haciendo remixes y publicándolos en grupos de Telegram, en SoundCloud y en Bandcamp. Pero en el 2023 comienzan a darle forma de grupo editando mixtapes y publicándolos en redes sociales sin mayor pretensión. Mas al publicar su segundo mixtape titulado Malandreo Conceptual, se dieron cuenta de que la propuesta comenzaba a rebasar su círculo inmediato, llegando a un público cada vez más amplio, hecho que les confirma que el proyecto tenía las cualidades para poder concretarse de una manera mucho más profesional y a largo plazo. Por principio, Amor de Encaba, disco que nos ocupa en estos momentos, más allá de ser una colección de canciones que puedan gustar o no, es un acontecimiento y uno muy relevante. Encaba es la marca emblema automotriz del transporte público en Venezuela, espacios de encuentro común entre multitudes de usuarios que pasan horas de su día en trayectos a sus trabajos, colegios, casas y sus choferes que sonorizan la experiencia. Y como es de esperarse bajo dicha premisa, el disco es todo caos. Una hipersaturación de capas con audios dislocados que sobre fuertes bases hip hop y breakbeat superponen grabaciones de campo, fragmentos de canciones, salsa romántica, reggaetón, trap, voces desquiciadas, anuncios de seguros, programas de concursos, cantantes rebajados o acelerados sobre pistas en tiempo regular, efectos de audio propios de la cultura sonidera, del hiperpop, del horrorcore, segmentos instrumentales que podrían ser Latin jazz, lounge, acid jazz y ruidos de todo tipo, monólogos y frases desoladoras, carcajadas, alaridos, arrancones y frenones estrepitosos, rechinidos de llantas o una oscurísima sinfonía de claxons y bocina. Nada es demasiado para confeccionar lo que ellos mismos definen como un álbum sobre una camioneta, un encabero romántico y la soledad venezolana. Sin embargo, y aun cuando el lugar de enunciación no podría ser más adecuado, rebasa de lo local a lo continental, ya que podría ser cualquier ruta de cualquier rincón en Latinoamérica, y eso hace de este álbum nuestro equivalente musical a mastodontes anglosajones como el disco Introducing de el artista DJ Shadow o Since I Left You de la banda The Avalanche. No más, no menos, y como solo los más grandes, representa una pieza más que ayuda a resolver ese rompecabezas conocido como identidad latinoamericana. Una consigna que desde el tercer álbum afirma: esto soy yo y esta es mi vanguardia. Bueno, los temazos a continuación llevan por título Camisa Ovejita Blanca y Mala Intención, incluido en el disco Amor de Encaba del colectivo colombiano With 420. 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

pensaste que yo era tu enemigo. 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

0: 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El concepto musical del tercer milenio.
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7: Justin Vernon no sabía si Sable Fable iba a ser su último disco. Es justo decir que no es solo su álbum más profundo, ni atrevido, ni revolucionario, pero se puede entender por qué lo tiene en tan alta estima. Es su quinto disco y Bon Iver deja de lado lo críptico y lo puramente evocador de sus anteriores proyectos para entregar su pieza más honesta, directa y reconfortante. Sable Fable, disco que nos ocupa en estos momentos, relata la repentina entrada de la luz en la oscura vida del autor, sirviendo como resumen de la vida emocional de Vernon desde su último LP hasta el día de hoy. Así, está compuesto de dos partes bien diferenciadas. Sable, en referencia al color negro y nada que ver con un arma afilada, y lanzada en forma de EP el pasado octubre, y Fable, asociada al color salmón y llena de pequeñas lecciones como su nombre indica. En realidad, todo va de una persona que puso patas arriba el mundo de Bon Iver, sacándolo de lo que parecía un pozo sin fondo. Es aquí donde Bon Iver se desprende totalmente de la melancolía que de alguna manera siempre ha caracterizado su música para dar paso a las canciones más inmediatas de su discografía. Pop del bueno, influenciado ampliamente por el mejor soul. El fuerte de estas canciones está precisamente en su simpleza. Es un regalo que Bon Iver haya decidido hacer un disco formado principalmente por canciones de pop sin rodeos, cuando él siempre se ha especializado en deconstruir este género con el objetivo de crear algo diferente. Si alguien puede hacer la mejor versión de este tipo de música, es él. En Sable Fable no hay trucos ni efectismos, solo puro corazón. Los temazos a continuación llevan por título Things Behind Things Behind Things, Everything is Peaceful Love y Walk Home. Todos incluidos en el disco Sable Fable de Bon Iver. 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

Michelle Sauner, mejor conocida como Japanese Breakfast, acaba de lanzar For Melancholy Brunettes, un álbum que marca un antes y después de su carrera. Aquí les contamos por qué este trabajo está dando tanto de qué hablar. Les explico, este es el cuarto álbum de Sauner, pero podría considerarse su verdadero debut en estudios profesionales. Grabado con el prestigioso productor Blake Mills, conocido por su trabajo con Fiona Apple, el disco muestra una evolución sonora radical, dejando atrás sus raíces DIY, y por si no lo sabías, DIY significa Do It Yourself, que en español se traduce como hazlo tú mismo. Bueno, el caso es que ahora nos presenta una producción pulida donde conviven cuerdas sinfónicas, guitarras country y explosiones de rock psicodélico. La melancolía sigue siendo el eje central, pero con un giro interesante. Sauner ya no solo explora su dolor personal, sino que examina la fama y la construcción de identidad. El álbum tiene momentos para todos los gustos, desde baladas íntimas como Little Girl, que incluye un conmovedor dueto con Jeff Bridges, hasta cortes furiosos como Honey Water, donde una esposa engañada llega a un clímax catártico. Pero sin duda, el tema que todos comentan es Next Picture Window, con su estribillo devastador que reza en español: todos mis fantasmas son reales. En conclusión, con apenas 30 minutos de duración, For Melancholy Brunettes deja esa sensación de querer más. Pero quizás ese sea el punto, como la propia Sauner nos enseña, y a veces menos es más, especialmente cuando cada nota viene cargada de tanta emoción. Este es un disco que no pueden perderse. Los temazos a continuación llevan por título Here Is Someone, Honey Water y Mega Circuit, todos incluidos en el disco For Melancholy Brunettes and Sad Woman de Japanese Breakfast. 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
2: Este es el sonido de Amar 808 con la canción A Man a Man. 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

Hoy les traigo una propuesta musical diferente, vibrante y perfecta. Se trata del grupo Amar 808 y su disco Club Townsy. Miren, Amar 808 es un proyecto liderado por el productor y músico tunecino Sofian Ben Youssef, considerado uno de los grandes precursores de la escena electrónica y alternativa del norte de África. Él es originario de Túnez. Y bueno, Ben Youssef estudió música en el Instituto de Música de Túnez y se ha especializado en fusionar melodías tradicionales de su país con sonidos electrónicos modernos, especialmente utilizando la famosa caja de ritmos Roland TR-808 que da nombre al grupo. Actualmente vive y produce desde Europa, pero sus raíces tunecinas están muy presentes en su trabajo. Club Townsy es el tercer disco entonces de Amar 808 y, como su nombre indica, es un homenaje a la música popular de Túnez, en especial al género Messowed. Este estilo nace en los barrios populares y fiestas tunecinas, caracterizado por el uso de la gaita africana llamada, claro, Messowed. También en esos temas se escuchan percusiones potentes y letras llenas de energía festiva y emoción. Ben Youssef reinterpreta estos sonidos fusionándolos con bases electrónicas para lograr un efecto moderno, bailable y auténticamente tunecino. Desde la primera pista titulada Dowry Dowry, el álbum transmite alegría y ganas de moverse, integrando voces de músicos tradicionales como Brahim Riahi, Mariem Betouami y Mawoud Labib. Cada canción es una fiesta que cruza fronteras entre lo antiguo y lo actual, entre lo rural y lo urbano, mostrando que la música puede conservar sus raíces y al mismo tiempo mirar hacia el futuro. En resumen, Amar 808 y su disco Club Townsy son una invitación a conocer la riqueza musical de Túnez a través de ritmos modernos y llenos de vida. Esta música es ideal para todo público, ya que es una experiencia sonora que derriba prejuicios y une generaciones, llevando la fiesta y el arte tunecino a pistas de baile de todo el mundo. Muy bien, los temazos a continuación llevan por nombre Rabek Alhambra y Edayem Ala, todos incluidos en el disco Club Townsy, el nuevo trabajo de Amar 808. 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

En este momento los voy a invitar a descubrir un disco que es todo un viaje musical y un puente entre generaciones. El trabajo es Gilles Peterson Presents International Anthem. Este álbum es mucho más que una simple recopilación. Es el proyecto que nace de la colaboración entre Gilles Peterson, el famoso DJ, locutor y explorador de la música desde Londres, y el sello estadounidense International Anthem, una disquera de Chicago reconocida por impulsar el jazz moderno, la electrónica creativa y sonidos experimentales llenos del alma. International Anthem cumple 11 años y para celebrarlo, Peterson seleccionó personalmente 29 temas de los principales artistas que han pasado por el sello, repasando su historia y apostando por el futuro. De esta forma, el disco reúne música de lo mejor del jazz contemporáneo, el soul, la electrónica y el spoken word. Por ejemplo, aquí aparecen nombres destacados como Makaya McRaven, Jeff Parker, Angel Bat Dawid, Irreversible Entanglements y muchos más. Cada canción es como una postal sonora, moderna, vibrante y fiel a las raíces afroamericanas de Chicago, pero abierta al mundo y a nuevas formas. Lo interesante de Gilles Peterson Presents International Anthem es que no solo es ideal para expertos, sino que está pensado para todo el público. A través de melodías cautivadoras, improvisaciones frescas y ritmos pegajosos, el disco invita a dejarse llevar y descubrir la riqueza de la música independiente actual. Además, incluye temas inéditos grabados especialmente para la ocasión, aportando un toque en vivo muy especial. De esta forma, este proyecto es una celebración de la creatividad, la diversidad y la comunidad que representa International Anthem. Es perfecto para escuchar en familia, para abrir la mente musical y para sentir que la música sigue uniéndonos más allá de estilos o fronteras. Bueno, los temazos a continuación llevan por título Quiet As It Kept, Step on Step y Theme 001. Todos incluidos en el disco Gilles Peterson Presents International Anthem. 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
2: Este es el sonido de Morphine con la canción 11 O'Clock. 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

Hoy recordaremos el sonido de la banda Morphine, una agrupación de rock alternativa originaria de Estados Unidos que surgió en Cambridge, Massachusetts, por allá del año de 1989. Su propuesta musical es completamente diferente y ha dejado una huella muy especial en la historia de la música de los años 90. Miren, Morphine fue fundada por Mark Sandam, bajista, cantante y alma creativa del grupo, junto al saxofonista Dana Colley y el baterista Jerome Dupree. Más adelante, Bill Conway también formaría parte fundamental del grupo en la batería. Su formación inusual era una de sus grandes atractivos, ya que en vez de guitarra eléctrica, usaban una combinación de bajo de dos cuerdas, saxofón, barítono y batería, logrando un sonido único que ellos mismos llamaron low rock. La voz de Mark Sandman se caracterizaba por un tono grave y relajado, y las canciones de Morphine mezclaban influencias de jazz, blues y poesía, dándole un aire misterioso y sofisticado, pero también fácil de disfrutar. Canciones como Buena, Cure for Pain o Thursday se convirtieron en himnos para quienes buscaban algo diferente dentro del rock. Aunque el grupo tuvo más reconocimiento y éxito fuera de su país, especialmente en Europa y Australia, siempre fue muy respetado por críticos y por el público alternativo. Lamentablemente, la historia de Morphine se vio truncada en 1999 cuando Mark Sandman falleció repentinamente durante un concierto en Italia. Sin embargo, su música sigue viva y su legado continúa a través de proyectos como Vapors of Morphine, formados por miembros originales. Los invito a sumergirnos en la música de la banda Morphine con los temas You Speak My Language y Super Sex. 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

Viajamos del pasado al presente para presentarles a Cuadeca, un talentoso músico estadounidense nacido en Los Ángeles, California, cuyo nombre real es Benjamín Fernando Barajas Lasky. Con tan solo 24 años, Cuadeca ha evolucionado desde sus inicios en YouTube como creador de contenido hasta convertirse en un reconocido rapero, cantante, compositor y productor independiente. Su carrera musical se ha destacado por la fusión de géneros y la creación de álbumes conceptuales que exploran temas profundos y personales. Su más reciente lanzamiento es el álbum titulado Vanisher Horizon Scraper, que salió al mercado el 25 de julio de 2025 bajo su propio sello X8 Music. Este es su cuarto disco de estudio y se caracteriza por una producción cuidada y una narrativa intensa que invita al oyente a un viaje sonoro que combina hip hop, rhythm and blues, electrónica y elementos experimentales. En este álbum, Cuadeca también colabora con artistas como Danny Brown y Maruja, enriqueciendo la variedad y profundidad de las canciones. Vanisher Horizon Scraper, disco que nos ocupa en estos momentos, destaca no solo por su música, sino también por un proyecto visual de una obra que Cuadec escribió y dirigió, mostrando su versatilidad artística más allá de la música. Los invito a cerrar este programa con la escucha de los temas Thunder, Waging War y Godstain, todos incluidos en el disco Vanisher Horizon Scraper de Cuadeca. 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

0: Esto fue todo por hoy. Les agradezco infinitamente el favor de su atención. Soy José Bautista y esto fue La Ruta Interior. Hasta la próxima oportunidad.
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0: el ensamble de vientos de cámara del condado de Erie, dirigido por Rick Fleming, ha interpretado Paisaje marino para 10 instrumentos de viento Op. 53 de Ruth Grips, compositora inglesa que vivió entre los años 1921 y 1999.
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0: escuchamos la Sinfonía número 1 en re mayor del compositor japonés Kunihiro Hashimoto, quien vivió entre los años 1904 y 1949. Las secciones que integran la obra son Maestoso, Allegretto, Tema, Moderato con 8 variaciones y Fuga. La versión que hemos presentado ha sido de la Orquesta Sinfónica Metropolitana de Tokio, dirigida por Ryosuke Numajiri. 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